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Hola, hola, hola, hola, hola, ¿qué tal? Muy, pero muy buenos días. Qué linda mañana, ¿verdad? Bueno, ¿cómo anda, gente linda de Román, de la región, de todo el país y del mundo que nos siguen a través de las distintas aplicaciones que tiene este multimedio del norte de Santa Fe? Aquí en el departamento San Javier, somos La Mega, desde los estudios centrales en calle Silvestre Begnis, 1087 de la ciudad de Román, y nuestras repetidoras en Alejandra a través de la 90.9 y en San Javier a través de la 88.9. Señoras y señores, aquí estamos, como todos los días, ya preparaditos para acompañarlos en un miércoles que parece viernes, ¿sí? En un miércoles que parece viernes, estamos en la antesala del fin de semana largo que se nos viene ya a partir de mañana. Así que bueno, sean bienvenidos, acomódense, abróchense los cinturones, porque aquí arrancamos, aquí inicia la mañana de A Diario por La Mega FM, en un programa hoy que tenemos preparado y que vamos a compartir con ustedes. ¿Por qué? Porque bueno, de alguna u otra manera, ya de ahora más tranquilo, ¿no? Ya los nervios pasaron, ya bajaron. Así que, como dijo Lizzy Tagliari, ¿no? Ya bajaron. Así que, bueno, acá estamos, señoras y señores, la mañana de la radio que comienza a surcar los cielos de nuestra República Argentina. ¡Parador! ¡Opa! Y como no puede ser de otra manera, arrancamos así, ¿eh? Con una alegría inmensa que nos regaló ayer el equipo argentino. Hoy vamos a hablar, tenemos streaming hoy, ¿no? Hoy vamos a hablar un poco de lo que sucedió ayer con estos egipcios que casi, sí, Tutankamón casi se adueñó de mi vida ayer, ¿eh? Casi me fui con él allá, las pirámides de Keops. ¡Oh! ¡Por Dios! ¡Pare de sufrir!, decían. ¡Qué manera de sufrir!

No sé si tenemos la suerte del campeón, ¿eh? Me parece que sí. Así que bueno, nada, gente, vamos a comenzar con mucha alegría el programa del día de hoy, miércoles, aquí a través de la Mega FM. Así que bueno, prepárate, acomodate, y acá estamos, señoras y señores. Esta, escuchá, ahí viene la tercera, ¿eh? ¿Se vendrá la cuarta o no?

0: la selección nomás. Bueno, así estamos, señoras y señores, compartiendo con ustedes este momento que seguramente ahora lo vamos a compartir con todos ustedes. Nos van a contar cómo lo vivieron. Tremenda caravana ayer también por las calles de la ciudad. En fin, ahora vamos a ver qué o cómo se levanta, ¿no? Pero bueno, creo que en positivo. Más allá de todas estas cuestiones que diariamente uno vive, uno pasa. Ahora tenemos un relato como para hacer, ¿eh? Ahora, sí, un monólogo como para describir lo que desde este punto del mundo o desde este lugarcito en el mundo sentimos como argentinos, lo que vemos, lo que provoca un partido de fútbol, nada más y nada menos, en la gente. ¿Viste ese dicho? Ser argentino no lo entenderías. Bueno, así, de esa manera, de esa forma. Ojalá tuviéramos esa pasión todos los días del año por nuestra querida República Argentina. Hoy nos moviliza un mundial de fútbol, pero es increíble, loco. Es increíble cómo un deporte nos cambia por lo menos el día. Nos cambia el día. En los festejos, obviamente, no hay miramientos para con el otro, con el que está al lado. Te abrazás, gritás, saltás, cantás. Pero bueno, ahora tenemos algo referente a eso. No sé qué tiene el fútbol. Viste, uno llega a esta edad y dice, y es para tanto, y no sé si es para tanto, pero que provoca esa pasión en la gente, desde el que no tiene nada hasta, claro, una junta de clases sociales en un lugar que vos decís, y sí, es el fútbol, te lleva ahí. Pero bueno, vamos a ver, esto sigue, no termina hasta que termina. Así que nos queda todavía un par de partidos más. Argentina deberá mejorar mucho su performance, en los dos últimos partidos. Obviamente arrancó con el pie izquierdo, pero veremos qué es lo que pasa, qué es lo que sucede. Tenemos la suerte del campeón. Ahora no, ahora se nos viene. ¡Apa! Mirá, quedó fuera Colombia, loco. Bueno, ahora te contamos todo. Te saludamos como lo hacemos habitual primero, ¿eh? Si hoy tenés la oportunidad de despertar, abrir los ojos, sentarte en la cama, pararte, ir a espiar a ver cómo está el tiempo, si va a llover, no va a llover, si va a estar nublado, te vas a la cocina, pones la pavita en el fuego para el matecito, el cafecito, el tecito, lo que sea, lo que sea. Encendés la radio y allí nos tenés a nosotros, que hoy te proponemos a entregar tu mejor versión, a darlo todo, como si fuera tu último día por aquí. Entrégate y que la vida, o ponerle vida al día, que es lo que decimos siempre nosotros, a ponerle vida al día, que por allí son cosas que de alguna u otra manera nos hacen sentir nuestra existencia en estos momentos y por estos lugares. Así que dale, a meterle ganas y agradece, siempre agradece la oportunidad de andar un día más por aquí. Y ojalá te tuviéramos así como ayer todos los días del año, positivo, siempre más allá de las dificultades que tenemos. Pero bueno, fiel reflejo de lo que somos los argentinos, Así que, no, nada, loco. Ahora vamos a hablar un poquito de todo eso. Mañana es feriado. Mañana va a haber locro, mucha gente está haciendo locro, así que ya te vamos a reiterar un poco quiénes están haciendo locro mañana. Pero bueno, vamos a arrancar con los datos del tiempo, como corresponde. ¿Qué es lo que dice el tiempo para Román? En este caso, bueno, 7 grados, un décimo la temperatura actual en la ciudad de Román, la humedad del 84%, la presión 1011.3 en hectopascales, vientos del norte a 9 kilómetros en la hora. Para el resto del día, 19 grados de máxima, 8 de mínima. Para mañana, nublado, 17 grados de máxima, 10 de mínima. El viernes, nublado y llovizna, dice, o lluvia. 22 grados de máxima, 13 de mínima para el viernes. Bueno, se nos viene el clima con lluvia, parece, Vamos para Alejandra. ¿Cómo anda la gente linda? Alejandra, 6 grados la temperatura actual en Alejandra, humedad del 86%, vientos a 13 kilómetros en la hora. Para el resto del día, 21 grados de máxima, 6 de mínima. Mañana, nubosidad variable, 23 grados de máxima, 12 de mínima. Y el viernes, también nubosidad variable, 22 grados de máxima, 14 de mínima, lo que indica el pronóstico del tiempo a esta hora de la mañana, señoras y señores. Nos vamos para San Javier. ¿Qué pasa en San Javier? 7 grados la temperatura actual en San Javier. También amanece lindo, por lo menos pinta lindo para el día de hoy. 18 grados de máxima, 6 de mínima, lo que indica el pronóstico para mañana. Nubosidad variable, 21 grados de máxima, 10 de mínima. Y el viernes, probabilidades de precipitaciones, 18 grados de máxima, 10 de mínima, lo que indica el pronóstico del tiempo para arrancar el día bien informado, escuchá la Mega. Porque ahora vamos a ir buscando ya lo que tiene que ver con... vamos a buscar con lo que tiene que ver Altura de los Ríos, presentado en esta mañana por los amigos de Ruralman de San Javier para todo el norte de Santa Fe y para toda la provincia de Santa Fe. 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Reiteramos, Andresito 2 metros 68 centímetros baja, Iguazú 13 metros 58 centímetros crece, Corrientes 4 metros 10 centímetros baja, Goya 3 metros 99 centímetros baja, Reconquista 3 metros 59 centímetros crece, Esquina 3 metros 36 centímetros crece, San Javier 4 metros 11 centímetros estacionado y Formosa, indica a esta hora de la mañana, 4 metros 54 centímetros estacionado en lo que tiene que ver con la altura de los ríos. 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Atención, Nacional a cabeza, 8.857, 8857. En la provincia de Buenos Aires, 1.628, 6628. Y en la de Santa Fe, 4.673, 4673. Esto es en cuanto a la información y los resultados de quinielas nocturnas que lo presentó Agencia de Quinielas La Gitana. Atención, vamos a ir buscando a continuación la reflexión diaria. Si les parece, tenemos la reflexión diaria junto al padre Luis Asano, así que ya lo ponemos a consideración también para todos ustedes. Y ya venimos y ya seguimos. Pero bueno, lo escuchamos al padre Luis Asano a ver qué nos trae para el día de hoy.
1: Mateo 10, del 1 al 7, convocó a sus discípulos. Y aparece el término el poder. El enemigo natural del amor no es el odio, sino el miedo. Uno ama porque ha decidido ser de esa manera y no esperas que los demás te lo devuelvan. Una vez leí algo que me llamó la atención. El árbol no se plantea cuándo da oxígeno, si el que está abajo se lo merece o no, y mucho menos se plantea o replantea cuando alguien busca su sombra para descansar y evitar el sol. Porque el árbol es así. Cuando Dios nos da el poder de amar y ser amor, entonces el miedo desaparece. Y es ahí cuando el amor tiene un poder transformador, porque no hay nadie que no pueda resistir a esa forma de amar. Y eso lo entendieron tan bien los santos. Por eso aparece curar. Nuestro pasado no tiene por qué predecir nuestro futuro. Y porque si una persona quiere cambiar de cómo va a vivir, y quiere cambiar hasta la forma de vivir, sí lo puede hacer. Pero necesita algunos ingredientes. Uno es un verdadero entusiasmo, también una motivación que le genere compromiso, una estrategia que sea razonable y una práctica constante, para que al final no haya nada para creer, porque ya a sí mismo lo verifica. Y por eso termino con vayan. Te cuento una historia. Dicen que estaba Luis haciendo punterías, tiró piedras, pero el problema es que una piedra que tiró le pegó al pato de la abuela y lo mató. Al ver esto lo escondió y su hermana lo había visto todo. La hermana lo empezó a hostigar y chantajear y le hizo que lavara los platos todos los días, porque si no le contaba a la abuela, que le tienda la cama, en fin. Un día Luis ya no dio más. Fue a enfrentar a la abuela porque decía, prefiero eso a que mi hermana se siga aprovechando de todo esto. La abuela lo escuchó y le dijo, Luis, ya sabía todo, si yo mismo te vi. Pero estaba esperando a que vengas a decírmelo y ver hasta dónde aguantabas lo que te hacía tu hermana. La abuela lo había perdonado, pero pensaba él que era culpable, porque Luis prestó atención más a la palabra de la acusadora. Y a vos, como a mí, nos acusan a diario. Nos acusan de mentir, de inmoralidad, de codicia, de ira, de arrogancia. En cada momento el acusador presenta cargos contra nosotros, porque hasta gente de dentro de la iglesia, o en tu trabajo, en tu empresa, en donde sea, siempre
2: Hay gente que anota cada error que cometemos, cada desliz. Y estos fiscales espirituales, y crees que llame así, o estos fiscales de tu barrio, de tu zona, de tu trabajo, de la iglesia, de lo que sea, actúan de oficio. No tienen otro objetivo que llevarnos a juicio, presentarnos con acusaciones, y hasta me animo a decirte que trabajan 24 horas. Hasta puede haber allí algún cura que vea mis estados para decirle al obispo, mira lo que puso, mira lo que dijo, o decirle a tu jefe de la empresa, mira lo que puso en el estado, o mira dónde anda, o a tu compañero de barrio, no sé. Pero Jesús, ¿sabes qué? Murió para que nadie pueda acusarnos. Por eso no dejes que te extorsionen, y mucho menos que manipulen tu conciencia. Cuando alguien te diga esto, recuerda el pacto. Y vos recordás, nunca más me tengo que dejar extorsionar. Sé libre en la presencia de Dios. Te bendiga Dios Todopoderoso, Padre, Hijo y Espíritu Santo. Hasta el cielo no paramos y algo bueno está por venir. Cuídate.
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0: Bien, la mañana de la radio tiene continuidad en este día miércoles, un miércoles que es viernes prácticamente, ¿eh? Recordamos que mañana jueves es feriado nacional, por lo tanto es inamovible el jueves. Mañana tenemos acto también conmemorativo el 9 de julio. Tenemos locro de Lucho todavía, hoy tenemos para sortear, mira, hoy miércoles sorteamos locro y también sorteamos de Vivero del Sol, tenemos un tantín para sortear, así que bueno, tenemos sorteos hoy, ¿eh? A prepararse, gente. Tenemos, hoy vamos a hacer el streaming a la mañana, porque a la noche no vamos a estar, así que hacemos a la mañana el streaming con todo el equipo. Bueno, saludos y mensajes de los oyentes ya tempranito, a los tempraneros de la mañana. Bueno, dice bendiciones. Bendecido miércoles para todos, abrazo, dice Mari por acá. Argentina no solo se lleva en el corazón, también se llevan en cada mate. Hola chicos, sería tan amable de complacerme con algún tema de Quique Iglesias acá para su fiel oyente de siempre. Está súper feliz porque ganó la selección argentina ayer. Sufrimos hasta el final, pero lo logramos y eso es lo que en realidad importa, dice por acá. ¿Qué dice la gente linda de Alejandra? ¿Cómo anda, Graciela? Saludos para vos, gracias por estar todos los días prendida a la radio. Dice, en la vida necesitas tener tres cosas. La humildad de no sentirse superior a ninguno, el coraje de afrontar cualquier situación, la sabiduría de callar frente a la ignorancia de otros. Muchas gracias, saludos para vos, gracias por estar también prendida a la radio, como todos los días. Y hay otra frase más, dice, la soberbia es una discapacidad que suele afectar a pobres infelices mortales, que se encuentran de golpe con una miserable cuota de poder. Mirá. Frase de San Martín, ¿no? Vivi por acá, ¿qué dice Vivi? Buenos días, te deseo lo mejor. Gracias, para, igualmente para vos, gracias por estar. 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Bueno, atención, porque mañana 9... En realidad arrancamos hoy. Arrancamos hoy. Ustedes quieren saber qué hay hoy para salir a festejar, para salir, qué sé yo, con los amigos. 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

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Vamos con el horóscopo diario, ya te cuento para mañana cómo sigue el fin de semana largo, ¿sí? Porque mañana tenemos también una gran fiesta acá en la región, que es la fiesta regional de las hojas, así que ya te lo contamos en un ratito. Tenemos jineteada y doma, ¿en dónde? En Alejandra, ya también te lo contamos en un ratito. Todo eso en la mañana de hoy miércoles, porque mañana no venimos, amigo. Mañana tomamos el raje, el viernes sí podemos venir. Mañana ya no, mañana tomamos el día. Atención, arrancamos con el horóscopo diario, arrancamos con Cáncer. Dice para ustedes, sepa aprovechar las propuestas, pues está en vísperas de evolucionar con el dinero. En casa se producirán novedades muy gratas, éxitos, mejor desenvolvimiento. Números de la suerte para ustedes, Cáncer, hoy, de la banquita, ¿no? 13, 29 y 4. Seguimos con Aries. Dice, realizará cambios de importancia y se le presentará posibilidades de progreso. Preocupación pasajera en el campo del amor. Posponga viajes, evite juegos de azar. Números de la banquita para ustedes hoy, atención, 14, 55 y 12. Para Tauro, momento ideal para compras sin gastar sumas excesivas que descontrolen su presupuesto. No pierda la paciencia, este día será de pruebas para el amor. Números de la banquita, 13, 45 y 00. Para Géminis, surgirá una buena perspectiva para impulsar finanzas. Tendrá que solucionar problemas con su pareja. No lo prolongue, insólita imposición, progresos inesperados. Número de la banquita, 52, 83 y 4. Le sigue Leo. Atención, evite los cambios en su actitud. Propuesta de trabajo muy interesante, estúdielas. Hallará franco progreso en sus intereses afectivos. Elija sus trabajos, no busque aislarse, sea franco. Número de la banquita, 92, 30 y 13. Para Libra, puede tener retrasos en cobros de dinero o acumulación de trabajo por cumplir. Se simplifican proyectos que concierne a los niños. Número de la banquita, 16, 90 y 22. Para Escorpio, no hay momento de cambios ni de grandes negocios. Logrará cumplir deseos en su vida amorosa. Cuide su fama. Viajes. Número de la banquita, 19, 40 y 20. Vamos con Sagitario. Sufrirá una pérdida de carácter económico si no toma las medidas para prevenirla. Mal intestinal. Número de la banquita, 71, 50 y 11. Capricornio, organice mejor sus negocios para que rindan más. El amor regular, cuidado con los calambres. Números de la banquita 2, 55 y 19. Para Acuario, por el momento no encare las dificultades. Haga un rodeo. Grandes diferencias con su pareja. Actúe con calma, Acuario. Números de la banquita 12, 2 y 16. Y Piscis, se consolidan sus sueños, tendencias a un sentimentalismo pronunciado con su pareja. Lo elogiarán. 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Y el horóscopo diario aquí en La Mega. 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

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Dice, decime la verdad, ya seguro algo de Messi estaba diciendo cuando erró y después no le salían las cosas. No. A ver, yo creo que a todos nos pasó lo mismo, amigo. Pero bueno, ahora vamos a hablarlo con que el mesiano que tenemos acá en la radio, que obviamente conoce un poco más la historia. Uno se deja llevar por la pasión muchas veces, pero entendible. Creo que uno cuando escucha a los compañeros, y Messi también se refirió ayer en algunas declaraciones, porque se da cuenta el tipo que todas las miradas están sobre él, y él tuvo un gesto para con sus compañeros y le agradeció mucho porque dijo sostenerme a esta edad, no lo dijo con esas palabras, pero más o menos dijo sostenerme, acompañarme. Es como que él se da cuenta que todos los compañeros corren por él, hacen todo por él, pero bueno, es un tipo que hace magia, en dos pelotas que te toca. Ayer erró un penal nuevamente. Ahora vamos a preguntar si él tiene que patear un penal. Y calculo que sí, porque es un tipo que no se rinde nunca. Y obviamente ya lo demostró. Así que bueno, nada, dos penales errados en este Mundial. Veremos cómo mejora esa performance y tenemos otro penal. Pero bueno, toda esa historia, porque ya iban, amigos, 75 minutos. ¿Eh? 75 minutos del partido. Faltaban 15, creo que, para terminar. Por lo menos para cumplir los 90. Y nada. Todo el mundo veíamos lo mismo que viste vos, seguramente que sí. Pero bueno, vamos a analizar un poquito desde nuestra perspectiva, ¿no? Cómo lo vivimos. No somos profesionales, pero viste, uno en casa es técnico también. Pero la verdad que a todos nos pasó lo mismo, digamos. ¿Quién a los 80 minutos de juego, ya no estaba rendido? Es imposible. Voy a decir, y hizo la épica, amigo. Creo que todo.

0: vamos a coincidir, ya estábamos, prácticamente nos veíamos afuera, nos veíamos volviendo, y después lo dijo también Scaloni. Creo que son detalles no menores escuchar a los protagonistas. Dijo, los jugadores entran pensando, o yo le, por lo menos dijo, yo le digo a los jugadores que entren y se diviertan. Si se gana bien y si se pierde, bueno, nos volveremos y seguiremos. Lo tomó así, digamos, con esa naturalidad, cosa que no los argentinos eso no lo tomamos así. Pero bueno, es verdad, creo que si ayer quedamos afuera, a Messi lo iban a crucificar de vuelta. Y obviamente, yo creo que se siente ese peso. Pero de todas maneras, los argentinos no nos conformamos nunca con nada también, ¿eh? Pero bueno, indudablemente, el jugador que fue para adelante fue el Cuti Romero, obviamente. Hizo el primer gol otra vez, se puso el equipo al hombro. Y creo que ahí empezó, y lo dijo Messi también, dijo, el gol del Cuti nos dio esperanza. Y ahí, obviamente, no importa qué posición juegan, lo de Paredes extraordinario, lo de Paredes. Creo que el último Kittel, cuando íbamos a 2-2, fue prácticamente el, como el... O sea, yo lo comparo con la tajada del Dibu, ¿no? En el mundial anterior. Creo que si pasaba ahí no la contábamos. Pero bueno, y después los árabes jugaron bien, contraataque muy efectivo, llegaron dos veces goles. Tres, porque el otro se la anularon. Pero la verdad que 100% efectividad los árabes. 100% efectividad. No salió en el centro, en el primer gol se quedó el Dibu bajo el arco. Raro en él porque es un tipo que de área, es un tipo que sale mucho. Se quedó plantado abajo de los palos. Prácticamente le cabecearon en el área chica. Así que no, viste, por ahí son detalles, pero sí, el Dibu no la agarró ayer ni en figurita. Pero bueno, el segundo gol fue un golazo. Vale, el segundo que le convalidaron, digamos. Porque hubo un segundo gol que le anularon. Que es parte del juego ya. Porque para eso está el VAR. O sea, viste, por ahí uno dice, no, los anti-argentinos dicen, no, pero no era falta. El VAR está para eso. El VAR está para corregir algo que el árbitro o lo deja pasar o no lo ve. O que de alguna manera, bueno, en una jugada rápida de esas características, el fervor del equipo, pero bueno, que le pegó un pisotón. Después la comparaban con la de que sacó última la araña, pero nada, le tocó la pelota. Después, típico. Pero bueno, en fin, se ganó. Se sufrió hasta los 90, pero se ganó. Así que, no, muchas cosas para corregir. El equipo argentino no está haciendo por lo menos un buen papel en los 90 minutos. Y ayer lo reconoció Scaloni y dijo, mirá, acá los últimos 10 minutos no importaba marcar, importaba hacer goles. Así que bueno, nada. Y ahí fue. Lo sacaron adelante los jugadores. Con garra, con pasión. Típico del argentino. Por eso creo que nos identificamos mucho, porque indudablemente ya te veías derrotado. Ya nos veíamos con la velijita de vuelta, amigo. Ya nos veíamos. Hola Javi, el Dibu me hizo acordar a vos cuando vos atajabas el Matienzo. No, amigo. Olvídate. Jamás. Los arqueros que somos. No, los arqueros que son de área, que te salen continuamente a cortar pelota. Esa pelota es el arquero, amigo. El arquero que se queda abajo de los tres palos no sirve. Fíjate lo que le pasó en el gol a. El tercer gol que hizo Arabia también. El tercer gol que hizo Argentina-Arabia. También el arquero se quedó en el medio del arco. Le regalás todo el arco prácticamente a un delantero que le cabeció casi del punto del penal, amigo. Y claro, le regaló todos los dos palos. Quedó en el medio del arco, abajo del arco. Los arcos son grandes. 7 metros, amigo. La ubicó bien Enzo. Sabe que no iba a llegar. No la achicó nunca el arquero. Que si el arquero hubiese dado un paso adelante, o ya creo que lo hubiese hecho dudar al... ¿Sí? El que la anula salió retardo el Dibu, sí. Por eso te digo, se quedó abajo del arco. Yo creo que el Dibu también eso. Por eso te digo, en otros partidos... El Dibu demostró que tiene salida, era un hombre de área, digamos, siempre estaba en el área chica. Además, un tipo grandote. Pero bueno, no la vio. Pero bueno, más allá de esos errores, ayer también Argentina, creo que más allá de la garra y la pasión, no jugó bien. tuvimos llegada, el arquero también de ellos tapó unas pelotas, te digo que terrible. Fueron media al costadito, pero las tapó. Y fíjate que tanto en el gol del Cuti Romero como en el gol de Messi, las dos veces la tocó el arquero. ¿Eh? Tuvimos un tuje aparte, amigo. Pero bueno, ¿qué le vamos a hacer? Así es el fútbol. Los árabes refunfuñando se fueron. Obviamente nadie esperaba la épica, pero se dio la épica en este mundial. ¿Tenemos la suerte del campeón? Y probablemente que sí, qué sé yo, ¿viste? Se nos viene Suiza ahora. ¿Eh? Se nos viene Suiza, que está más cansado que nosotros. Digo nosotros, uno se involucra mucho esto. Porque jugó tiempo de alargue con Colombia, fueron a penales. Lamentablemente Colombia quedó afuera. Y no sé si acá nos... Sí. No sé si es mejor Suiza, Colombia, no sé. Cualquiera de los dos nos hubiese complicado igual. Ya estamos en... Sí. Ya en esta fase ya... Ya tenés que saber que quedan equipos fuertes. No importa el planteo que te hagan. Ayer Arabia simplemente lo esperó a Argentina y nos complicó la vida. Nos complicó la vida. Marcaron muy mal. Y no sé, mucha reflexión. Lo importante es que se ganó. Acá los partidos hay que ganarlo, no importa cómo, pero hay que ganarlo, ¿eh? ¿Me querés pasar cáncer? Dice por acá. Ya pasé, ¿eh? Buenos días, Javi. Bueno, capaz va a tener nuevo récord por errar penal en el Mundial, Messi. Hay que ver cuál erró más y ver si será un nuevo récord por errar. Creo que el Mundial ya tiene récord. Dos penales errados en un Mundial. Claro. Así que no, tiene goleador, 8 goles tiene. Vamos, Messi, con la edad que tiene, amigo. A la par de Mbappé que tiene, ¿cuántos años tiene Mbappé? 26. Buena atención, porque Corral 2 informa que va a estar cerrado este 9 de julio por feriado nacional. Así que bueno. Él reconoció, dijo que ya va a llegar su momento. ¿De qué? Por el dibujo. Y sí, pero Argentina es el campeón. Yo creo que sí. Viste que después, en esos últimos minutos que entraron, bueno, obviamente puso toda la carne al asador el técnico, el Dibu con la araña, los dos delanteros juntos. Messi se lo tiró un poquito más, se lo liberó más y ahí tuvo más llegada. Pero bueno, es muy difícil entrar por el medio, que Argentina está acostumbrado, no sé por qué, ¿viste? No tenemos jugadores altos. Bueno, Suiza guarda. Africanos son los egipcios, ¿sí? Así están en el continente ahí, africano, ¿no? Bueno, ¿qué más tengo por acá? Tenemos mensajes de los oyentes también. 3482-646504, la mañana de la radio, ¿sí? Bueno, ¿qué tengo? Tengo mensajes también de los oyentes. Si quiere mandar, mande, Si quiere mandar, manda, diría, Tenemos mensaje de los oyentes. A ver qué dice la gente ahí que está.
1: Hola, amigo, buen día. Buen día, Canadá. Tú.
0: Buen día,
1: hoy felices. Ayer no lo entramos en alfiler.
0: No, sí.
1: Gracias a Dios, ¿no? Porque son guerreros esos jugadores.
0: No, sí.
1: Tienen mentalidad ganadora.
0: Sí.
1: En cambio, nosotros ya estábamos armando polémica que nos tocaban árbitros franceses.
0: Sí, es verdad. No, nosotros siempre tenemos...
1: Un ejemplo deportivo, cuando vos lo te das por vencido, la pelea de Roña Castro, ya estaba, no le faltaba cara para donde tener un corte más, y sin embargo el tipo buscó la estrategia para ganar el título.
0: Sacó una mano así.
1: Entonces,
0: de verdad.
1: Esos son ejemplos a seguir, a no darse por vencido, ni a un vencido, carajo, vamos, Argentina todavía.
0: Argentina nomás, claro que sí. 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Bueno, ya vamos a seguir hablando un poco de la selección. Tenemos el streaming hoy, vamos a pasar un resumen de lo que fue este encuentro. Que para el infarto, te digo. Para el infarto. Ahora te vamos a preguntar. Ahora te vamos a preguntar porque uno obviamente ve la reacción de la gente en las redes sociales. Lo que hizo, ¿no? Ya faltando, cuando arrancó el segundo tiempo y el, digamos, viste que el breaking, no sé qué, bueno, en fin, el descanso que se hace en el medio de los 45 minutos, bueno, cuando arrancó el cuarto, ah, papá, Ahí nosotros, por ejemplo, en casa prendimos vela. ¿Eh? Prendimos vela. Mi nieto dijo, me voy a la pieza. Dijo, ¿eh? Con 6 años dijo, me voy. Y se fue a la pieza y hicimos 2 goles. ¿Viste? Las cábalas. Dice, no. No sé qué hicieron ustedes. ¿Eh? Se pusieron a rezar. Porque no sé qué despierta el fútbol, ¿eh? Porque la verdad que uno se pregunta, ¿qué tiene el fútbol? Porque hasta los que no saben nada de fútbol, ayer prendidos a la tele, se paraliza el país prácticamente. En Argentina es así. Los argentinos somos así. A lo mejor gente que ni entiende del fútbol y mira con sorpresa, ¿no? Cómo reaccionan los amigos, la familia, las mujeres en casa, que son de poco fútbol, muchas de ellas. Pero bueno, saben que en este estamos todos, ¿no? Pero bueno, ahora vamos a hablar un poquito de eso. Sí, hoy traje algo para decir con respecto a lo que pasó ayer, ¿no? Y la verdad que, bueno, también está la otra cara, ¿viste? Que, bueno, nosotros, por lo menos en forma tranquila, estaba mirando en Córdoba, siempre está el que aprovecha este momento para... Porque la otra vez mirábamos qué pasó en México, ¿viste? Empezamos a juzgar a los mexicanos. No, pero si ganaron, ¿cómo vas a hacer ese quilombo? Hubo un montón de cosas que pasaron en México. Y ayer nosotros acá tuvimos quilombo también. En el Obelisco, en Córdoba, gente que va, hace daño, aprovecha para robar. ¿Viste? El argentino no sale de esa también, ¿eh? Pero bueno, muchas veces juzgamos sin darnos cuenta que nosotros, sí, en algunas cosas nos parecemos, en el fondo. Así que, sí, hubo quilombo en Córdoba. En el Obelisco también. Desastre. Desastre. Che, escuchá. Bueno, te cuento. Porque voy a ir a... Bueno, hoy arrancamos con los mamaranes. Mañana, ¿qué tengo mañana? Mañana, atenti. Porque mañana tenemos en Durán. Prepárense. Porque en Durán... No me diga que me trajeron una bolita de la luz. Devolvésela nomás. Devolvésela, decirle que ganó Argentina. Que la traten de pagar ellos. ¿Eh? No, amigo. Bueno, te aviso que la gente de la EPE está... Bueno, la gente le corre, ¿no? Está aprovechando de repartir la boleta de la luz para... Ahora que estamos contentos. ¿La trajeron recién, amigo? Un saludo para los muchachos. Bueno, en este caso no la reparten ellos, la reparte la gente de la... Bueno, así que... Mirá, ya se te fue la sonrisa a la cara. La puta. No, estoy mirando la boleta de la luz. Están aprovechando el momento. ¿Eh? Árbitro, eso es Forsyth. ¿Eh? Cate, joder. Esto es Orsay, amigo. No, ¿cómo van a aprovechar ahora a traerte la boleta a la luz? Te arruinan el día, amigo. ¿Eh? ¿Quién lo tiró? Bueno, acaba de llegar la boleta a la luz. Así que prepárese, señora. O sea, así que bueno, estamos así. Escuchá. Bueno, te decía, mañana, 9 de julio, prepárate, porque en Durán se preparan con una gran fiesta. Escuchá, se viene... La tradicional fiesta regional de la soja se la retoma luego de la pandemia y esto es lo que se tiene preparado para mañana. Escuchá, dale.
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0: Bueno, mañana, gran fiesta regional de la soja en Durán. 40 mil pesos el kilo de asado, puedes ir a comer el asado, ¿eh? Con la familia y... No, exactamente. Después de la entrada al baile tiene un costo de 5 mil, pero la idea es que puedan ir la familia, acompañar, la gente de Durán va a estar toda, la gente de la región, de Román, de Los Laureles, de Alejandra, de todos lados va a haber. Y ahora tenemos asfalto hasta Durán, así que no hay excusa, ¿eh? Para ir a la fiesta regional de la soja. No te olvides, mañana, feriado nacional, se hace con el acto en la plaza y luego se trasladan al Club San Lorenzo para compartir esta nueva edición. Edición número 20 de la fiesta regional de la soja. Pero atenti, porque voy a ir a, bueno, la gente de Alejandra. ¿Qué hay para nosotros acá en Alejandra? Bueno, atenti, porque en Alejandra se viene una nueva edición y una tremenda jineteada que también está preparada ya. Y bueno, y te invitan, ¿por qué? Porque obviamente vos tenés que estar presente. Mañana, atención, esto va a pasar en Alejandra, escuchá.
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0: Bueno, esto es mañana en Alejandra, ¿eh? Se viene una nueva edición de esta gran jineteada, también va a haber mucha gente seguramente de la región, así que no te lo podés perder, ¿sí? No te lo podés perder. Yo ya la pagué hace una semana, dice. ¿Te parece antes? Ah, en el celular. Sí, pero yo debo como 5 boletas, amigo. ¿Eh? No, no hay plata, digo, mire. No, vos sabés que no me acostumbro a las aplicaciones. Yo soy abuelo, amigo. Así que van a tener que acostumbrar a la aplicación. Pero bueno, ahí estamos. ¿Qué más tengo por acá? Dice, mensaje, ¿no? Retroceder nunca, rendirse jamás. Aguante Argentina de mi corazón. Yo andaba caminando cuando iba perdiendo Argentina. Dice, sentía una angustia en mi pecho. Llegué para mirar casi lo último del partido y la agarré a mi cábala y la acaricié y le dije, no, podemos perder, por favor. Y de ahí empezó a hacer goles la selección, ¿eh? De querer o reventar. Pero cada cual tiene su cábala y se aferra en eso, ¿eh? Mirá, acá está la cábala. Mirá, grande, ¿eh? Bueno, ¿qué más tengo por acá? Dice, hola, buen día. La verdad, Javi, que Argentina, con lo que pasó con Cabo Verde, ya se vio que el nivel es bajísimo para nuestro mundial, para este mundial. Soy realista, ahora jugamos a suerte y me da bronca que Argentina, si no pasa por los 11 jugadores, no llega al arco y cuando se animan a patear de afuera, ahí realmente muestran lo que valen, no siempre y todo debe pasar por el Messi. Es buen jugador, pero lo cubrían 5. Dice, la verdad, jamás miro los partidos y ayer me invitaron cuando íbamos perdiendo, 2-0, me fui, llegué a casa, y gol más gol y más gol. Dice, así que a no mirar más la cábala tuya, no mirar los partidos. Bueno, hola, buen día, Javi. A mí en el 2-0 apagué la tele y me fui afuera, ¿eh? Así me agarra un paro, dice. Buen día, Javi. En el fútbol no hay lógica, porque si se quiere, Egipto estuvo mejor en todas las líneas. Y tenés razón, dice lo que dijiste, las paredes, de paredes. Y como hincha de River, fue un partido bárbaro lo que jugó. Dice, ese tipo que era el tercero de Egipto, fue como la tajada del Dibu antes de Francia, y un medio gol. Hecho antes del gol de Enzo y de a Messi, no sé lo que le pasa con los penales. Renunciado a media altura, que es la que le viene bien a los arqueros. Sí, sí, sí, lo pateó mal. Amigo, lo pateó recontra re mal, al costadito. Dice que no es forma de patear de él. Yo la verdad que... por eso te digo, viste, hay gente que lo siguió toda la carrera, Messi. Por lo menos los penales que yo lo vi patear, sí, era más pausado. Ayer la verdad que lo pateó de otra forma, por lo menos lo que yo lo vi con la selección, ¿no? Pero bueno, qué sé yo, el tipo está en su salsa, ¿eh? Te erra un penal, pero te mete un gol después en los 90. El golazo que metió, amigo, no está en los libros. Pero bien, qué sé yo, viste, estamos con la racha del campeón, ¿eh? La racha del campeón, indudablemente que sí.
7: Argentina se echó agua bendita para jugar un partido. Mirá lo que hicieron Lisandro Martínez y
0: el... Ese fue el de Cabo Verde, el de Cabo Verde. Mi cábala es el Chiqui Tapia, un crack, dice. Cuatro penales errados tiene en el Mundial. Sí, pero ayer erró dos. En este Mundial erró dos ya. Por eso te digo, en este Mundial, en el Mundial pasado erró uno, y en el anterior que erró, que en uno de los anteriores también erró. Pero sí, en este Mundial ya erró dos penales. En este Mundial. Pero sí, digamos, es un crack el tipo. Es un tipo que te... Pero bueno, estamos así. Por eso te digo, el reconocimiento de Messi para con sus compañeros ayer creo que es fundamental. Porque, viste, por ahí uno dice, no, todo, juegan todo para Messi. El tipo se da cuenta que juegan para él. El tipo se da cuenta que corren por él. O sea, el tipo es muy inteligente. Por ahí es un tipo de verdad, de muy pocas palabras, pero ayer, hoy está más suelto de declarar cosas que por ahí, viste, uno dice, no, pero juegan todo para Messi. Sí, pero él también se da cuenta que eso pasa. Y indudablemente dijo, errar un penal sabiendo que el esfuerzo que hacen los muchachos para él es terrible. Por eso llora, por eso la angustia y todo lo que está pasando. Pero creo que el tipo es muy inteligente y sabe. Sabe que ese penal lo hubiese costado volverse. Pero bueno, veremos qué pasa. Y ahora Francia le di 5 árbitros argentinos le pusieron a Francia. Vamos, vamos. No, pero está bien. El foul que le cobraron a los... Ayer, Argentina, en el gol previo que le anularon a Arabia, creo que está bien, para eso está el VAR. Para eso está el VAR. Son jugadas muy finitas, para eso están. Bueno, anoche decían que también tiene ese récord, dice, para que vean que es humano. Y totalmente, amigo, es así, es un ser humano, siempre lo digo. Creo que él lo sabe, hoy está jugando un poco más liberado, suelto, porque en otra ocasión capaz el tipo... lo sacaban, pero bueno, este es su último mundial, todos están jugando para él, y por algo dijo lo que dijo también el técnico, ¿eh? El técnico dijo, güey, nosotros lo tomamos como que si ganamos bien hay que seguir y mejorando todo lo que tenemos ahora, pero si perdemos, bueno, ya está, nos volvemos y seguiremos. O sea, el tipo ya sabe que hoy depende mucho de la suerte argentina, que ayer la tuvo bastante. Otro árbitro a lo mejor, no sé si le cobraba esa falta. Pero bueno, viste, ahí va, ahí va. Estamos vivos en este Mundial. Sí, y ya no sé, viste, si el partido frente a Suiza que viene, quedamos afuera y bueno, ya está. Ya. Y sí, no sé si lo vamos a sentir tanto, viste, porque creo que este partido va a quedar para la memoria de todos. Así que bueno, gente, un poco el fútbol hoy nos lleva a pensar en esto, ¿eh? En el fútbol. Los del VAR son de otra nacionalidad distinta a los árbitros en cancha, ¿sí? Pero ayer coincidieron que eran, los del VAR creo que eran franceses también, ¿o no? Me parece. Creo, ¿no? Pero bueno, che, vamos a Argentina nomás. Vamos a Argentina por la gloria, claro que sí. Vamos por la gloria, ¿eh?

0: Yaiza, buen día, tocayo.
1: El buen día,
0: sábado,
1: buen día, hermano.
0: Tocayo, hace mucho club el sábado, ¿no?
1: ¿Hacemos qué?
0: Y ya es, ya. Buen día, tocayo.
1: Buen día.
0: El sábado, tocayo, hace mucho cru el sábado, ¿no?
1: Me parece que sí, ¿eh? Y vamos a tener que hacer chucrú el sábado para comer, porque juega a las 10 de la noche Argentina. Así que bueno, nada, ¿viste? Aguante, corazón, aguante. Es impresionante. Bueno, vamos por el chucrú el sábado, amigo. Buen día, esto va a ser así hasta el final. Todos los equipos tienen muy buenos goleadores, pero a confiar en Dios y lo que hacen los argentinos por su país y el mundo, que admira a Messi, impresionante. Ayer todos los diarios del mundo hablaron de Messi. En la jugada previa al tercer de Argentina, que reclamaban los egipcios, no fue full, porque Julián está saliendo de esa jugada. Y a Salah creo que es así, se le traba la punta del botín en el césped, se ve bien en la repetición y cae. Sí, por eso, lo que hace Julián es primero tocar el balón y después cuando él va sacando el pie, el otro se tropieza, digamos, pero distinto al otro que le pisó el pie. En esta, no. Pero bueno, viste, ahí vamos. Y vamos para adelante, ya está, viste. Imagínate, nosotros, el héroe fue Maradona que hizo un gol con la mano, así que imagínate ayer. Y si es favorable para nosotros, y bienvenido, sí, amigo. ¿Qué le vamos a hacer? ¿Eh? Los argentinos estamos acostumbrados a eso, ¿no? ¿Eh? A sacar ventaja de todo, ¿viste? ¿Qué sé yo? Pero esto es decisión del VAR, ¿eh? Es decisión del VAR, no tiene nada que ver Argentina. Lo hubiesen podido no cobrar, ¿eh? El árbitro, pero lo cobró.
2: Chico, esta perrita me mandó esta foto, Pachín Muñoz. Acá nomás que está al lado de la placita con Callá y en la vuelta que apareció esa perrita, mansita, bueno, gordita, linda. Capaz que anoche me andé por el ruido de la caravana y todas esas cosas. Así que está en la casa de Pachín Muñoz. Los dueños que capaz que están desesperados y que lo vaya a buscar nomás.
1: ¿Qué, anoche hicieron caravana? Pues la cara, amigo, partido si juega. Jugó al mediodía, caravana se hizo hasta las 4 de la tarde. Vamos a hacer, hicieron caravana anoche, avisen, ¿no? Así nos prendemos todos. Claro, ayer algunos ni habrán vuelto al trabajo ayer a la tarde. ¿Qué lo tiró, Bueno, señoras y señores, estamos en la mañana de la radio, la mañana de A Diario aquí por Mega FM. Hasta las 12:30 lo acompañamos con toda la información, la buena música, a lo que te tenemos acostumbrado ya. Aquí a través de la radio, ¿sí? Acompañanos vos también. 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En este día miércoles, que parece viernes, ¿eh? Miércoles, que parece viernes hoy. Miércoles, que parece viernes, claro que sí. Bueno, vamos a la música, ¿eh? Y ya venimos, dale. Esto es La Mañana de A Diario por La Mega. Vamos.

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0: La mañana de la radio en el aire, día miércoles que parece viernes hoy, ¿eh? Un miércoles más viernes que nunca, ¿eh? Está Lucio Mista en la
1: también. ¿Qué tal?
0: Buenos días, good morning, país.
1: ¿Estamos soñando, amigo? Porque después de ayer no sé si fallecí, no sé qué.
0: No, estamos, ¿eh? Estamos en el aire y obviamente la gente que está del otro lado también, ¿eh? Hoy, viste, son esos días que vos decís... Hay que volver. Bueno,
2: los precios.
0: No, ¿qué precio? Pará, amigo. ¿Qué precio? Sí. Aprovechando. ¿Qué está haciendo?
1: No sabía que estaba alta la.
0: Por Dios, amigo. Por Dios, River Plate.
1: Pero no se frena.
0: ¿Y el operador? Ajá. ¿Dónde está? ¿Dónde? ¿Viene de Lagar hoy? ¿Viene Adrián o no? Ahora vamos a ver. Justo me estaba por ir a trabajar.
1: Pará.
0: ¿Qué? ¿Tenés un trabajo,
1: amigo? Amigo.
0: Avisa, buscamos otro. Bueno, 3482-64-6504, el teléfono de la radio. Estamos preparando, hoy hacemos streaming por la mañana. Esta noche hacemos el sorteo nomás, ¿eh? Yo no voy a estar. Voy a preguntar a Guaki si viene hoy. Estamos en la antesala del
1: Ahora sí te
0: feriado.
1: Tengo, perrito. Lo estoy escuchando a todo ahora. Ay, ay, ay, ay. Para vos, Paredes.
0: Ahora vamos a hablar en el streaming. En el streaming vamos a hablar un poco de analizar lo que fue. Vamos a mostrar un resumen de lo que fue anoche el partido.
1: Y yo volé. Y después en el primer gol me di cuenta que volé, pero por la albolada, ¿no?
0: Pero bueno, la gente está mandando tempranito. Obviamente tiene ganas de desahogarse un poco con lo que ocurrió ayer. Como dijo Lizzy Tagliani. Lizzy Tagliani posteó algo en
1: Ay, dijo. No,
0: no lo tenía con Cabo Verde. Posteó algo Lizzy Tagliani en sus redes sociales. Y dijo. Bueno, no le así porque se nos queda desubicado. Pero bueno, qué sé yo, ya dijo, ¿viste? Después que pasó el partido, dijo: se me bajaron. Es terrible esa Lizzy. Bueno, señoras y señores. Escribinos, contanos qué estás haciendo. Hoy miércoles es la antesala del feriado que se viene mañana jueves, que es inamovible, el feriado del 9 de julio. Por lo tanto, tenemos jueves, que van a estar cerrados todos los negocios prácticamente casi.
1: Claro, 9 de julio.
0: El viernes feriado puente, que seguramente muchos van a trabajar. Y el sábado también. Pero el sábado, te digo, no sé, este mundial, mira, justo horario de comida al mediodía, justo horario de comida a la noche. O sea, amigo, yo quería bajar de peso.
1: Claro, no.
0: Estos meses dije yo, bueno, voy a bajar para prepararme para fin de año. No, imposible, amigo. Te juntás al mediodía a comer, a picar algo, en fin, ahí está. El sábado 10 de la noche juega el partido. Argentina-Suiza, ¿eh? Preparamos chucrú, dijo el tocayo. ¿Preparamos chucrú para el sábado o no? Y vamos a tener que preparar chucrú. Y que fermente nomás, ¿eh? De acá el sábado.
1: Ya tendría que estar haciendo loya.
0: Sí, sí. Mira, imagínate, locro mañana, chucrú el sábado, estamos, ¿saben qué?
1: El sábado, porque todavía no lo chequeé, capaz que vos tenés la info, pero estaría jugando Argentina a las 10 de la noche.
0: Sí.
1: El sábado.
0: Sábado 10 de la noche con Suiza.
1: No.
0: Que derrotó, está bien, Suiza viene cansado porque jugó a largue. Pero en un partido muy tranquilo.
1: Y pero amigo, a todos les puede tocar eso.
0: Pero por eso ayer Argentina zafó de jugar el largue. Porque la verdad que...
1: ¡Qué partido el de ayer!
0: De esos partidos memorables, ¿viste?
1: Ni un partido va a ser fácil.
0: No, ni un partido es fácil.
1: Te voy a decir, güey, Suiza, ¿no? Pero...
0: No, ahora son todas finales.
1: Mirá Colombia. Colombia con los jugadores que tiene no hizo nada contra Suiza, amigo. Fue aburridísimo el partido.
0: No.
1: O sea, capaz estaba bueno, ¿viste? Pero nosotros ya veníamos con la euforia...
0: Y Argentina también ayer, bueno, un poco analizando ya después de cómo viene jugando, de la formación que hizo ayer el técnico. Y tuvimos chances.
1: La infartoneta, dice la gente.
0: Sí, la infartoneta, la empezaron a llamar así. Pero la verdad que los argentinos estamos acostumbrados, nosotros, cualquier hincha, qué sé yo, de River, de Boca, de Independiente, Vélez, te dice, si no se sufre, no se sale campeón. ¿Viste? Estamos acostumbrados nosotros. Pero bueno, ayer... Nos une unos colores que son la celeste y blanco y que obviamente todos sufrimos igual. Pero la verdad que, bueno, hablábamos hoy 80 minutos y empezamos a prender velas en casa. empezamos a ir a la pieza, a apagar el tele, ya está, ya nos volvíamos, amigos.
1: Ya era la cábala de todo, lo que sea cábala, había que hacerlo ayer.
0: No, pero tristeza total, la gente lloraba, ya, viste, después del 2-0 dijimos, bueno, ya está, ya, esto ya es irreversible. Pero bueno, como el ave fénix, al equipo argentino nunca hay que darlo por muerto, viste.
1: Esto es así, loco, esto es sangre de campeón.
0: Sí, el dicho ese que no termina hasta que termina, así es. Así que bueno, hasta el final, loco.
1: Quiero pedirle disculpas públicas a Lionel Messi.
0: Sí, porque ya después...
1: Ayer lo vi, dije, en un momento ya 75 y 78.
0: Era el segundo, era el cuarto.
1: Digo,
0: eran los últimos 25 minutos.
1: Digo, Scaloni, Nico Paz, el Colo Barco, Almada, el hijo del Cholo. Cualquiera, era cualquiera, poné, ya está, Messi ya corrió, dio todo, lo amamos, pero no da más. ¿Qué hizo? Y te hace el segundo gol. Sí. Y encima en el segundo gol, dio él el pase, va y hace el gol también. Nah, todo lo tiene que hacer Messi.
0: Pero bueno, lo liberó más, digamos.
1: Así que, perdón, Leo, primera vez.
0: Sí. Y fíjate que de la forma menos pensada llegamos al gol. Tanto en el partido anterior como en esta, porque a lo que... A ver...
1: Si estás escuchando, Leo, perdón.
0: Lo que menos... A ver, lo que uno puede ver y resumir, lo que menos le gusta a Scaloni es que tienen centro los jugadores. Y fíjate cómo vinieron los goles, tanto en el partido anterior como este, por claro, arriba.
1: Sí, es cierto.
0: Dos goles de cabeza ayer. Y voy a decir, ¿y por qué? Y sí, salvo que, no sé si nos cruzaremos, si pasamos Suiza, ¿no? Si nos cruzaremos con... No,
1: ni idea. Ah.
0: ¿Con Haaland? Ajá. Son todos torres, son esas. Ahí sí no puede tirar ni un centro, porque
1: bueno, ahí
0: te la sacan todas.
1: Fuchibol.
0: Sí, pero bueno, viste que...
1: Vamos a anular toda la mufa posible. Sí, falta el partido, hay que jugarlo.
0: Scaloni busca que se juegue y que obviamente se patee lo menos posible afuera del área. Quieren entrar, viste, no sé, a los toques, jugando abajo. Pero bueno, tenemos jugadores, tenemos. Pero la verdad que ayer se rompió el...
1: Cuando hizo los cambios, volvieron todos a su posición natural. Sí. Messi más retrasado, sí, McAllister más adelante.
0: Escuchate lo que dijo Scaloni.
1: No lo escuché, amigo.
0: Dijo...
1: No lo escuché.
0: No, los muchachos entran y hacen lo que quiero. Yo no le digo nada. Yo no le digo nada a quién tienen que marcar, cómo tienen que volver. Ellos naturalmente lo hacen. Ayer era emergencia y hicieron lo que pudieron. Por eso nos tocó sufrir al último.
1: Y en la vuelta no hicieron los dos goles.
0: Claro, no volvían, no marcaban, pero yo no le dije nada que tenían que entrar y volver y marcar. No, ellos ya saben que naturalmente...
1: ¿Ah, sí?
0: Sí, lo dijo. O sea, él no le dio ninguna indicación. Dijo, sale lo que sale. Salió lo que salió, amigo. Con garra, con bueno, los posicionamientos se cambiaron entre ellos. Se fue un poco más a la derecha Messi, que tuvo un poco más de libertad. Y en el medio estaban todos los árabes, amigos. Y bueno, los árabes que están furiosos, denuncia, todo ya hicieron.
1: Sí.
0: Por discriminación.
1: Ayer en vivo.
0: Sí, ahora lo vamos a mirar, ahora lo vamos a ver.
1: Bueno, dale, vamos a dejar para después. Sí. Estoy re manija, disculpame, loco, estoy re manija.
0: Sí, sí, sí.
1: Re manija estoy.
0: Sí, sí, pero bueno, es así, loco.
1: Es como, yo ya estoy subido a las calonetas ya desde siempre, pero es como que ayer el que no estaba se subió, te digo.
0: El
1: día de ayer.
0: Ni hablar.
1: El partido, si no lo terminaste mirando ayer parado. Porque ya no se podía estar sentado, no, amigo.
0: Sí, yo ayer los últimos 10 minutos...
1: ¿No pudiste sentarte?
0: No, porque cuando hizo el gol de Cuti ya no me senté más. Dije, bueno, acá está la épica.
1: Acá va, ahí.
0: Y sí, porque viste ya el equipo argentino era ir, como hizo el Cuti, viste, hizo el gol y vamos, y vamos, y vamos. Y...
1: Vos sabés que en el segundo gol, digo, es más digno perderlo de última en el alargue. Porque ya ahí, piernas cansadas, el que hace el gol gana, todo... Nah, en el tercer gol un desahogo.
0: Seguramente a muchos le pasó. Con Arabia estamos quedando afuera.
1: ¿Me entendés? ¿Te acordás?
0: Sí, con Arabia.
1: Ahí los vecinos nomás, los vecinos. Oh. Esta vez no hicieron sufrir los vecinos.
0: Sí, qué castigo. Pero bueno, qué sé yo, ahorita el fútbol es el fútbol, tiene esto, tiene momentos de...
1: Hoy es día de descanso, hoy no hay fútbol, hoy juega Boca de última...
0: Ajá, hoy juega Boca.
1: Hoy juega Boca.
0: Un amistoso Boca, ¿no?
1: Sí.
0: ¿Contra quién? ¿No juega Paredes?
1: Contra Paranaense. Y jugaba Paredes.
0: Ya.
1: Pero bueno, el Vasco para el primer once de Boca.
0: Bueno, la polémica estuvo en qué. Porque ayer, si vos resumís y te pregunto a vos, ¿cuál fue el mejor jugador de la cancha ayer?
1: Para vos. Qué pregunta.
0: Messi estoy seguro que no fue.
1: Qué pregunta.
0: A Messi creo que lo están mimando mucho. se lo dieron por el cuestión de que hizo el gol, porque erró un penal. Y la verdad que más de eso no, para de contar. Más allá de la asistencia que hizo en los últimos...
1: Paredes, sin dudas. Sí,
0: yo lo tengo entre Paredes y el arquero de Arabia, amigo.
1: También.
0: El arquero
1: también,
0: de Arabia.
1: Sí.
0: Fue
1: sí,
0: el mismo protagonismo que el arquero de Cabo Verde.
1: Sí, estamos de acuerdo.
0: Atacó un penal, sacó como tres pelotas prácticamente de adentro.
1: Totalmente.
0: La verdad que...
1: Pero,
0: si vos tenías que elegir una figura, estaba
1: pero
0: entre
1: que,
0: el arquero...
1: Pero que salga de figura un arquero también quiere decir que ataca al otro equipo.
0: Pero por eso, el arquero de Cabo Verde fue figura en el partido de Argentina. Fue figura. Y le dieron el premio de figura al partido. Pero ayer Messi estoy seguro que no se lo merecía el premio. Pero bueno, son esas cosas que vos decís, está bien, está... ¿Para polémica? Y sí, está
1: y
0: para polémica.
1: Todo es polémica ahora. Sí, va a ser todo polémico.
0: Y sí, porque Messi ayer no digamos, más allá de, vuelvo a insistir, creo que fueron los últimos 10 minutos donde Messi demostró que por más que no dio más, que corrió la última pelota, pero ayer la figura estaba entre el arquero de Arabia y Paredes.
1: Y Paredes. Yo me quedo con Paredes como buen
0: argentino. Yo también.
1: Pero
0: el arquero...
1: Amigo, las recuperaciones, la forma de jugar.
0: Sí, la última pelota que sacó que era
1: la forma
0: el 3-2.
1: Ese hay que encuadrarlo a
0: fue
1: Paredes.
0: Fue como la del Dibu, ¿viste?
1: Claro, hay que encuadrar esa jugada.
0: Ya se están haciendo tatuaje de Paredes así sacando
1: pero no me espero menos, amigo. Si no era por eso venía el 2-1. 2-1 me refiero a que atacaban. Lo de Paredes fue espectacular. Señoras, señores... Cuéntenos ustedes, mientras estaban viendo el partido, ¿cuál fue la locura que hicieron? Por ejemplo,
0: Nosotros
1: prendimos vela. Saumerio que nos dio Delia ayer. Delia, te voy a comprar algo, Delia. Increíble. Es así, Delia, mirá. Perdíamos 2-0. Y ya empezamos, que las velas, que esto. Y yo dije, no, tengo en el baúl un saumerio que me dio Delia, que me dijo que me haga de abajo para arriba, arriba para abajo. Anda, búscalo. Vamos corriendo, duki, ya hicimos todo, prendimos el saumerio, amigos, terminamos atreados y todo fue fiesta, Delia.
0: Alá, y arriba va, los 40 ladrones, todos estaban rezando por Argentina.
1: Te duele, Alá. Jesús es más, Dios es más grande, Alá, dejate de joder. Dios es mucho más grande. Aguante la virgen. Pero ayer estábamos que virgencita, dita, tique gauchito, Gil, que estaba contra Alá. Alá era Paredes ayer y todos los egipcios eran nuestros santos, teo. Bueno, la cuestión que prendimos el saumerio y está. Y no solamente eso, gente. Vos sabés que me dice el niño, papá, ¿me prestás el celu para jugar? Sí, hijo Tomás, si estamos mirando el partido, anda la pieza, anda. Bueno, se va la pieza, gol de Argentina. Gol, locura, ¿viste? El nene ya quiere sumarse a la locura, vení.
0: Porque ya estaba mal ya.
1: Claro.
0: Porque ya nos hicieron dos goles, 2-1. Quería ir a la caravana.
1: Ajá, 2-1. No. A la pieza. Tomá el celu, abrí el mismo juego todo, pero esto posta, ¿eh? Bueno, se va la pieza del segundo gol. Viene ahí, papá, festejo. A la pieza le digo, allá, cerrá la puerta. Estaba cerrada la puerta. No estaba. Bueno, abrila, pero quédate en la pieza. Eso nos pasó a nosotros ayer. Así que ustedes, ¿qué onda? ¿Qué hicieron? Dice Javi, hola chicos. Yo me levanté mientras miraba, lavaba la olla. Javi, quedó reluciente la olla.
2: Salgo a la calle a pelear por...
1: Que lo parió, amigo, como somos muchos de las energías, ¿viste? La fe del argentino, la fe en Dios, el cristianismo, ayer se hizo, pero... Es así, gente, para el argentino es Dios, patria, familia. Dios, patria y familia. Y ayer se lo vio. Dice, buenos días chicos, me agarró un dolor de panza, Javi. Dejé de mirar y me fui a carpir el jardín, se fue Javi, no.
0: Pero, a ver, porque es verdad, amigo, vamos a ser realistas. Pero sí, faltaban 10 minutos, 12. Ya nos veíamos afuera, amigo, ya hacíamos el bolsillo, ya está, listo, nos volvíamos.
1: Javi, el padre este agarró la asada y se fue a carpir el patio en pleno partido. Mirá los nervios a lo que te llevan, amigo. Dice, se me pasó el julepe, Javi, volví a mirar. ¿Qué te pasó ayer? ¿Cómo lo viviste ayer? Contanos que este es el programa para volcar todo, amigos.

0: Hola, buenos días, Javier Lucio. Oh. ¿Y qué tal el pronóstico,
1: amigo? Vos me tenés aburrido, amigo. ¿Qué dijo ayer, Javi, este ser?
0: Hola, Lucio y Javier. Y el análisis es un 3-3, segundo tiempo alargue. Y definimos penales.
1: Eso fue lo que dijo ayer, amigo.
2: Ah, pero no llegamos ni al 3-3 ni a los penales.
1: Pero fíjate que le anularon un gol a Egipto. Este señor es brujo, ¿eh? Este señor me está dando miedo. Ya empiezo a leer todos los mensajitos. Contanos, dale. Todas las locuras que hiciste ayer, los nervios, ¿a qué te llevaron? ¿Cuál fue la cábala para cuando estábamos perdiendo 2-0? Algo hiciste seguro. Estoy muy seguro que algo hiciste porque somos así, señores, los argentinos somos así. 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Mirá, todo argentino hoy. Buena música y el rock nacional.

Dale, gracias a toda la gente que nos va escribiendo, pero cuéntenos que ya en un minuto vamos a empezar el streaming y vamos a leer todos los mensajes que ustedes van mandando. Lo que hicieron ayer, más que nada en el 2-0, en el 2-0 cuando ya nos vimos afuera. No, nos vimos afuera, ¿qué le vamos a hacer? Es así. Mira, los dejo con algo de música. Ustedes sigan escribiendo, toda la locura, todo lo que pasaron ayer. Más que nada en el 2-0 de Egipto, cuando ya dijimos la semana. Mi gente, lo dejo con un poco de rock nacional. Nos acomodamos, volvemos y leemos todo.

0: acá. Bueno, estamos en el aire, ¿eh? Está... Llegó el operador, yo pensé que no iba a venir más. Viste, vos decías que no le daba más. ¿Dónde estaba perdido? Estaba de caravana todavía el operador. Dijo, no, mirá, 10 de la mañana ya salimos al aire. En un ratito hacemos... hoy hacemos el streaming por la mañana. Hoy hacemos streaming por la mañana, acá a través de la Mega FM, con Junior, allá en los controles. Estamos en todas partes, señoras y señores, siguiendo las alternativas de lo que dejó el día de ayer. Bueno, creo que histórico, ¿no? Lo que dejó el partido de ayer de Argentina y Arabia. Pero bueno, la gente está opinando. Estamos, yo casi, ayer me quedé sin voz, si prácticamente. Así que no. Ya casi sin voz. Es el 2, ¿eh? Ahí nomás, está todo bien. Tenés que levantar nomás el volumen.
1: Sí, sí, sí. No, no, no, venga, no venga acá. Claro. No venga acá.
0: Ya está todo acomodado, levantando. Así que bueno, ¿eh? Bueno, levantá nomás el canal de... Ya está acomodado.
1: Ya estamos ya. Ey, ¿a qué nos va a dar un toque cuando te quede cómodo?
0: ¿El qué?
1: El retorno.
0: ¿Quieres no tener retorno?
1: Y no tengo el... Pero está bien, no quiero tenerlo. Estoy bien así.
0: ¿Quiere que le compremos? Acá hay otro.
1: No, si tengo en casa.
0: Te dije que traiga el...
1: Sí, tengo en casa, es cierto. Ahí estoy, mirá.
0: No, ya está muy fuerte.
1: Ahí estoy. Bomba. Bomba, hijo bueno, tío.
0: Ahí vamos, señoras y señores. La mañana de la radio, día miércoles. Tipo viernes estamos bien, modo viernes prácticamente, porque estamos cerrando la semana, ya antesala del fin de semana largo. Mañana 9 de julio hay acto en Román, ¿eh? Están todos invitados mañana.
1: Escuchá, al acto, ¿sí? Juguetes perdidos, déjalo por ahí al costadito, que para un amigazo para después. Para después, cuando ustedes digan.
0: ¿A qué?
1: Juguetes perdidos es un tema, un temón.
0: Ah, un tema musical. ¿A quién se le perdió el juguete?
1: Pero por eso te digo, poner la parte nomás, que después lo vamos a hacer. Lo vamos a hacer sonar.
0: Mirá qué voz potente que tiene
1: hoy. No, sí.
0: ¿Oíste? Tiene una voz de hombre hoy.
1: No,
0: ¿oíste? ¿Cómo suena?
1: No, y
0: ¿cómo
1: encima no puedo?
0: ¿Lo que hacen estos aparatitos?
1: Che, no. Tenés razón, amigo.
0: No, tenés una voz, pero... espectacular.
1: ¿Es que se llama eso?
0: Ya, acá está. Vamos.
1: Señora, ¿usted cómo me está escuchando de ese lado? ¿Se me escucha bien? Nítido.
0: ¿Para cómo te escucho?
1: Ahora puede. ¡Ah, miró! No. ¡Se escucha tan susurro!
0: Pero no, tenés que hablar fuerte.
1: Señora. Yo. Usted me está escuchando.
0: Sí.
1: No, terrible. Sí, bueno, dale. Nos supera la tecnología, ¿eh?
0: Sí. Les cuento que ya el Torito ya está poniendo primera, ¿eh? Porque se viene la corrida de la Unión Agrícola Román, que está organizando. 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
2: No.
1: Escuchá cómo vino este. Ah. Están todos locos hoy.
0: Sí, sí.
1: Bueno, tengo todos los mensajes, amigo. Todos los mensajes de la pregunta que le hicimos a la gente son cantidad. ¿Qué pasó ayer? ¿Cómo reaccionó en el segundo gol? Tengo todos los mensajitos y ya vamos a empezar a leerlo también. Y se van a dar cuenta que la locura de ayer fue compartida, ¿eh? Fue casa por casa. Una verdadera locura lo de ayer, amigo.
0: ¿Sí?
1: Ay, mi Dios. No, mirá este. Hay un audio ahí del amigo Máquina, por ahí.
0: Sí, ya envió temprano el amigo Máquina audio. ¿Lo tenés por ahí? Yo también tengo un audio para compartir, porque obviamente es de nuestros auspiciantes, que obviamente nos acompañan. Mientras vos lo buscás, o cuando lo tengas, me avisás. 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Escucha, a ver.
3: Hola, Javi Lucio, buen día.
0: Buen día, buen día.
3: ¿Están?
0: Bien.
3: La verdad que hermosa mañana después de la victoria de ayer.
0: Ni hablar.
3: Bueno, paso por acá para,
1: hola,
3: para contarles que en estas semanas de vacaciones los puedo escuchar, ponerme al día.

0: Ande vacaciones, no te olvides.
1: Volver a estar con ustedes. 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
0: De la fisioterapia. Fisioterapia, ¿no?
1: Y haciendo mucho hincapié en el cuidado y en el acompañamiento de ciertos momentos de la vida que uno tiene.
0: Sí.
1: Descubrí una planta adaptógena, una hierba adaptógena que es la maca, principalmente que equilibra las hormonas y es fabulosa para todo el sistema del cuerpo, para todos los sistemas.
0: Ajá.
1: Y está muy buena para acompañar distintas etapas femeninas. También hay una maca masculina.
0: Okay,
1: ya. Que acompaña muy bien ciertos síntomas que tenemos. Y bueno, nada, descubrir esto en las plantas es maravilloso y me gusta compartirlo. 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Hay tres tipos: maca rubia, maca negra,
0: mirá,
1: maca roja.
2: Claro.
1: Que son adaptógenas, como conocemos actualmente y en furor la melena de león. Bueno, también
0: claro.
1: Es una hierba que transforma la vida. 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
0: 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Bien, amigo, ¿qué más tenemos a esta hora de la mañana? Tenemos el audio de la gente. ¿Qué dice?
3: Mira, yo estaba sentado en el sillón tomando mate, ¿viste? Y
0: sí.
3: No hice completamente nada. Porque yo sabía que fútbol es fútbol.
0: Sí.
3: Mira, Bélgica el otro día. Le iba ganando Senegal 2-0. Faltaban 5 minutos y le hizo 2 Bélgica. Y después le ganó en el alargue, viste, pero con 5 minutos hizo 2 goles. Así. Fútbol es fútbol.
0: Tal cual. Es así nomás. Fútbol es fútbol, amigo.
2: Fútbol es fantástico.
0: Sí. Así que bueno, nada. Okay. Sí, te vamos a
2: la, pero a la ganancia que de este.
0: Ahí bajarle el volumen de ahí nomás. Que le bajen un toque.
2: De ahí, por eso.
0: Escuchá, bueno, hoy vamos a jugar. Tenemos locro de Lucho para sortear y tenemos okay. Mirá, un regalito de de Vivero del Sol. Una rococó te vamos a regalar.
2: ¿Una rococó? ¿Una
0: papá.
2: Rococó? Sí, así ¿qué que es bueno. una rococó?
0: Es una rosa.
2: Mirá vos.
0: Las rosas rococó. Son las pequeñas rosas.
2: Es como, ¿viste el sapo del rococó?
0: Es así es, pero bueno.
2: ¿El grandote?
0: Pero esos son los sapos con cuatro cuartos. ¿Estamos listos para el streaming, amigo? Vamos a salir, ¿eh? Fíjate ahí, tenés que apagar el Bemi de este lado. Chucho ya me dice que está todo listo, está todo preparado por ahí. Así que, bueno, nada, cuando lo tengamos, amigos, ya salimos al aire para todos ustedes a través de la aplicación de la radio, el canal de la Mega también, allí lo podés sintonizar, porque estamos en todas partes, ¿sí?
2: ¡Amo!
0: Así que, bueno, mientras tanto nosotros le vamos contando cómo se va preparando y armando el fin de semana. Bueno, mañana 9 de julio tenemos lo que es la fiesta tradicional de la fiesta regional de la soja, allí en el Club San Lorenzo Durán, y también mañana hay jineteada en Alejandra. Así que, bueno, eventos, si los hay, para este 9 de julio, acá en Romana hay acto. Ya te voy a comentar un poco el acto previsto para mañana, para que puedas asistir y puedas acompañar también, que organiza la Escuela Fiscal 545, ¿sí? Che, bueno, mientras estamos esperando la conexión, les cuento, o por lo menos, ¿no? Quiero hacer un punto aparte para... Porque ayer... sorpresivamente nos llevamos también la mala noticia de que falleció el amigo Kata Echenberger, un artista plástico reconocido aquí en Román. La verdad que su pasión estaba allí en la pintura y, bueno, seguramente va a acompañar a la familia en este caso. Pero bueno, quienes nos conocíamos por ahí a Kata, sabíamos de su pasión que en estos últimos tiempos estaba volcado un poco a las pinturas artísticas. Así que trabajos que han sido reconocidos, inclusive por grandes artistas como el Chango Espaciú, que puso una portada con una de sus dibujos, de una de sus obras en realidad. Y nada, muy particular. Así que acá la familia, un gran saludo. Acompañarlo en este difícil momento también. Así que, bueno, dicho esto, vamos a ir buscando ya en un ratito el streaming de la radio. Así le hacemos un resumen, seguimos hablando de la selección argentina. Y obviamente también te vamos a invitar a que participe, porque tenemos el sorteo de las porciones de locro de Lucho, que hace mañana, y también el regalo de Vivero del Sol. Che, mañana quien hace locro también es el Negrito Centurión. Para mañana el Negrito Centurión hace locro. Mañana también el Tuco hace locro. Así que reservale con tiempo. No te quedes con las ganas de comer locro mañana, porque mañana muchos van a estar haciendo locro. También mañana Juli hace locro. Así que, bueno, locro por todos lados mañana.
2: Y por eso te digo, la otra vez estábamos hablando y lo hace todo el mundo. El Lucho.
0: Sí.
2: El Toto. Esto me dijiste vos, ¿no? Sí, el Toto está bien.
0: Sí.
2: El Tucumano. Marco Mendoza.
0: Ah, Marquito también.
2: ¿Quién me está faltando? Porque alguien más está haciendo. Sí. Que creo que lo nombramos. Bueno,
0: ya. Centurión ya dijimos ya.
2: Negrito Centurión, eso no lo dije yo, 5.
0: Sí. Bueno, sí. Ahí tienen para todos los barrios, para todos los gustos. Así que, bueno, reserven. Mañana tradicionalmente también es un día, una fecha que se come locro. Así que aprovecharlo también para la gente que quiera saborear un rico locrazo mañana de los amantes del locro. Mañana muchos están haciendo locro, así que, bueno, a comprar. Bueno, tenemos entonces... El viernes vamos a sortear la camiseta de Erika Ailén, que la venimos prometiendo, viste, en el streaming. Bueno, el viernes la vamos a sortear, la camiseta argentina, así que vayan preparándose el viernes. Vamos a sortear la camiseta argentina de Erika Ailén. Y, bueno, nada, qué sé yo. La mañana de la radio también tiene información, un poco... mirá... Llegaba hoy a la mañana a la radio y por atrás.
2: ¿Qué es lo que?
0: Ahí está.
2: ¿Por atrás? ¿Qué te hicieron? ¿Qué te hicieron, amigo?
0: Y acá, por atrás, vinieron y me metieron la boleta de la luz.
2: ¡Te pusiste una bufanda!
0: Me metieron la boleta de la luz acá.
2: Eso
0: en la urna.
2: Pagué ayer, amigo, no.
0: ¿Pagaste?
2: Sí. ¿Cuánto te. La típica conversación, viste?
0: 3.50, amigo.
2: ¿6.50? ¿Cómo que
0: 6.50?
2: ¿Cómo que 6.50? Vos estás re loco, amigo. Vos estás.
0: Bueno,
2: ¿6 o 3 dijiste?
0: 3.50, 3.50.
2: Ah, ¿cada una? O...
0: No, más o menos lo que viene a un negocio normal.
2: Vamos, dice Matu. Pará, Matu, si tenemos que hacer el streaming primero, andamos ahí. Pero un ratito.
0: ¿Dónde se quiere ir, Matu?
2: Vamos, dice.
0: ¿Dónde se quiere ir?
2: Pará, bancá.
0: Yo hago el streaming y me voy a...
2: La cuestión es esta, amigo. Yo dije, bueno, me va a venir menos esta vez. La anterior pagué 143 cada una.
0: Sí.
2: ¿Y ahora? Y me vino menos, 139. Me quiero comer un corchazo, señora. Me quiero comer un corchazo, señora.
0: Ahí está, ahí está.
2: Yo 47, tanto gastan ustedes. Y se ve envidia sana, amigo. Ah, madre, pues sí, yo estoy solo.
0: Cualquier negocio hoy está pagando entre 400 y 500 lucas. Sí, más o menos. Uh-huh. Es lo mínimo, ¿no? Lo mínimo. Creo que cualquier comercio hoy, dentro de lo que tiene en su local, está pagando 600 lucas fácil.
2: Bueno.
0: 600, 700 lucas.
2: Así nomás. Buenos días para todos los evasores de impuestos.
0: Para los adornis de la vida.
2: Para ustedes que están evadiendo de alguna u otra forma el emprendimiento que vende en la casa. ¿Evade impuestos?
0: El emprendimiento que va.
2: Y porque, digo, porque el otro está pagando alquiler y toda la onda, ¿viste? El lugar.
0: Vamos.
2: Si te pones a pensar. Bueno, lo estamos haciendo todo prácticamente.
0: Che, bueno, ahí está. Estamos arrancando.
2: ¿Qué sé yo, señora? ¿Qué sé yo?
0: Estamos arrancando el streaming. Vamos, señor. Vamos al aire. Estamos en vivo y en directo. ¿Qué tal? Hola, hola, hola, hola, hola, hola. ¿Qué tal? ¿Cómo anda la gente linda de las redes sociales?
2: ¿Por qué saluda ya, Kyle?
0: ¿Cómo anda la gente de las redes sociales? Espero que anden bien, La verdad que una semana cortada por el feriado largo. Hoy es un miércoles que parece viernes, amigo.
2: Nuestro amor es así.
0: Sí, un miércoles que parece viernes.
2: Para ti, para mí.
0: Estamos a nada de arrancar el fin de semana largo. Mañana 9 de julio.
2: Decí que...
0: Es un día inamovible, ¿no?
2: Sí, no. Decí que ganamos ayer. Decí que ganamos ayer.
0: Sí.
2: Porque no sé si estaríamos hoy así.
0: Y la verdad que ayer ya... Ahora vamos a hablar un poco
2: de... Qué día amargo. Sí. Se nos venía así.
0: Lo que fue ayer. Lo que fue ayer realmente histórico para Argentina. Indudablemente es... Un partido que nos...
2: Se acordó, mira.
0: Un partido que nos deja temblando, ¿no?
2: Sí, nos dejó, pero más que temblando, tío.
0: Sí, además el desahogo después de la gente, sin voz, nos dejó prácticamente a todos sin voz.
2: Amigo, Colombia quedó afuera.
0: Sí.
2: O sea, está bien, tenemos que pasar todo lo de nuestro partido, que ya vamos, para allá vamos, ¿eh? Quédense prendidos porque tenemos los mensajes de toda la gente de la locura que vivió ayer. Pero Javi,
0: sí.
2: Colombia.
0: Colombia quedó afuera. Suiza, nuestro rival para el sábado, 10 de la noche.
2: Uf.
0: Pero bueno, ¿cómo andan allá del otro lado? ¿Cómo lo vivieron en casa?
2: Bueno, hígado.
0: Hoy.
2: Sábado a las 10 de la noche, claro. Cuarto de final, hígado.
0: Pero bueno, ya la gente hoy más tranquila, ¿viste? ¿Qué sé yo? Estos triunfos tienen un sabor muy especial. Pero bueno, en definitiva, pensaba, ¿no? ¿Cómo arrancar el programa del día de hoy? Porque la verdad que... más allá de la euforia de ayer, la caravana que se hizo en todas partes del país, hasta las pequeñas localidades,
2: claro.
0: Que se sumaron a unos festejos que de alguna manera son provisorios, porque ayer nada más que ganamos un partido más. Porque obviamente falta...
2: ¿Y qué partido?
0: Y qué partido. Pero bueno, un poco me puse a pensar después en casa a la noche, ¿no? Qué pasión que tenemos los argentinos por un deporte...
2: Qué fe que tenemos los argentinos
0: también. No, la pasión que tenemos, porque la verdad que el deporte te despierta muchas pasiones. Fíjate que ayer, desde que comenzó el partido, estoy seguro que muchos en casa cantaron el himno. La alegría de por ahí decir, bueno, estaba jugando con Arabia, un poco confiado. Decía, bueno, nosotros decíamos también acá en la radio que no estaba fácil, con Cabo Verde ya lo veníamos demostrando. Bueno, ayer...
2: Es cierto.
0: Creo que pasar de un estado prácticamente de tristeza, uno veía las redes sociales lo que fue la reacción de muchas familias que se filman mostrando un poco su reacción de tristeza, mucha gente llorando, ya prácticamente se... No, acá están, ahí en el cajón. Te decía que vuelven de alguna u otra manera a resurgir, luego de lo que fue eso, que nos permite seguir con vida, digamos, en este campeonato mundial. Pero bueno, el fútbol, la verdad que es increíble lo que provoca en el ser humano, sobre todo en el argentino. Y bueno, preparé por ahí un texto que habla de esto, ¿no? La relación, porque siempre lo llevamos al ámbito deportivo. Siempre a cualquier cosa, prácticamente en muchas oportunidades, cuando tenemos que explicar algo, lo explicamos comparando con un partido o con alguna estrella de fútbol. Nosotros, y yo lo titulé el partido más largo del mundo, porque nosotros como seres humanos, todos los días jugamos el partido más largo del mundo. Todos los días jugamos el partido como si fuera una final. En lo personal, ¿no? Y creo que a muchos le ha pasado esta impronta de poder expresar y también ver con mis propios ojos esto que ayer veíamos en las calles de Román, de San Javier, de Alejandra, unidos en un mismo grito, en una misma pasión, con una bandera que nos abraza a todos. Y la verdad que te lleva muchas veces a reflexionar de por qué pasa únicamente cada 4 años esto. Y vos decís, ¿y somos tan malos como persona? Y la verdad que si todos por ahí pensaríamos lo que ocurrió ayer y llevarlo al ámbito de la vida diaria, esto cambiaría mucho. Pero bueno, no es así. Ayer no había Cuca, no había Libertario, no había nada. Ayer no había Matricista, no había Romanero, no había Boca, no había River.
2: No.
0: Ayer Argentina, amigo. Argentina, la verdad que esa pasión que nos une es inexplicable. ¿Viste ese dicho que dice, ser argentino no lo entenderías?
2: No.
0: O ser, para ser argentino no lo entenderías. Y es verdad, no se entiende cómo un deporte lleva a que todo un país esté unido. Y la verdad que, viste, cuando uno se angustia, vive momentos muy difíciles, y bueno, creo que lo que pasó ayer es un desahogo para cualquier persona que ayer, inclusive no sigue el fútbol o no es amante del fútbol, ayer se sentaron igual.
2: Patria.
0: Pero bueno, mira, yo te preparé algo como para arrancar el programa.
2: Me gusta.
0: Y la verdad que lo escribí, el partido más largo del mundo, dice, mira a tu alrededor. Salí a la calle un martes a la mañana, un jueves a la tarde, vas a ver a dos mundos que parecen no cruzarse nunca. Por un lado, el tipo que se levanta a las 4 de la mañana, que se toma dos colectivos con el frío, o haciendo dedos en la ruta, como los docentes, la policía, los alumnos, con un frío que prácticamente le cala los huesos, que tiene la panza vacía y el bolsillo flaco, pero la dignidad intacta, ese argentino que camina con la cabeza gacha, haciendo cuentas mentales que nunca cierran, estirando los billetes como si fueran de chicle para ver si llega, aunque sea a raspar el fin del día. Ese que sabe lo que es el barro, el desamparo, y que la única certeza que tiene es que mañana hay que volver a remarla. Y por el otro lado, los que tuvieron otra suerte, los de la clase alta, los que tienen el pasar asegurado, los que corren atrás de otras metas, de otros proyectos, pero que también, a su manera, buscan un sentido, una pertenencia, un refugio en un mundo que a veces se vuelve demasiado frío, demasiado plástico. Parecen dos planetas distintos, ¿eh? Parecen dos planetas distintos, ¿no? Distintas realidades, distintas escuelas, distintas mesas. Parecería que nada, absolutamente nada, les puede unir. Pero llega el fin de semana, o llega el miércoles de copa, o de golpe, el tiempo se detiene. Pon el partido, mirá la tribuna o mirá el televisor de un bar, ahí lo tenés. El tipo que no tiene un peso, no tiene un peso para el asado, y el empresario o aquel que le va mejor en la vida, que bajó de un auto de lujo, están ahí, a centímetros de distancia, o unidos por el mismo cable invisible de la radio o la pantalla. Y pasa lo milagroso, ¿no? Ya no hay trajes, ya no hay remiendos, hay una sola camiseta. Cuando la pelota cruza la línea y la red se infla, esos dos hombres, esas dos mujeres, se funden en un abrazo que quiebra cualquier grieta. Gritan la misma canción, con la misma voz ronca, gastada por la misma ansiedad. En ese segundo eterno, el país es uno solo. La garganta del que sufre la pobreza y la del que lo tiene todo vibran en la misma frecuencia. La de la pasión pura, la de la esperanza, que no se explica con la razón, se explica con el pecho, el fútbol. En esta tierra no es un juego, es el único lugar donde somos todos iguales. Porque la vida del argentino, al final del día, se parece mucho a un partido de fútbol, de esos que te hacen sufrir hasta el minuto 93. ¿Cuántas veces nos meten un gol temprano? ¿Cuántas veces la realidad nos pega un pelotazo en la cara, nos tira al piso y parece que el árbitro nos juega en contra? Nos abaten, nos bajan, nos dejan sin aire. Te acostás una noche sin sentido que vas perdiendo por goleada, que ya no tenés piernas para correr el segundo tiempo, que el problema que tenés que resolver mañana es una montaña gigante. Pero si algo tiene este suelo, si algo tiene la sangre de un hombre y de una mujer argentina, es que no sabemos dar un partido por perdido. No está en nuestro mapa genético entregarnos. En esa constancia terca, casi sagrada, es levantarse al otro día con los ojos hinchados, pero con el empuje de un león. Es meter los pies en el barro, agachar la cabeza y empezar a armar la jugada de nuevo. El argentino es especialista en dar vueltas, resultados imposibles, en encontrar un pase-gol donde solo hay un callejón sin salida, en sacar una sonrisa en medio de la tormenta. Esa es nuestra lucha diaria. Vivimos jugando una final del mundo todos los días, gambeteando la malaria, buscando el centro preciso para ganarle al destino. Así somos los argentinos. No lo entendería, gente. Ayer, lo que vi y lo que uno ve en las calles es eso, ¿eh? El estar todos juntos, gritando por la misma pasión. Y la verdad que eso, como país, lo entendemos cada vez más, ¿eh? Así que nada, lo quería expresar porque la verdad que son momentos que no se viven todos los días en la calle, ¿eh? Ayer vos veías, como decíamos, ¿no? Distintas clases sociales, que vamos por distintos caminos y seguramente sufriendo o no de la forma o la manera que tenemos cada uno de vivir la vida. Pero bueno, lo quería decir, gente. Nada, simplemente eso, amigo.
2: Excelente, ¿eh? Excelente.
0: Y gracias por escucharnos, ¿eh? Pero bueno, lo quería decir porque la verdad que son momentos de la vida que no es ganar un mundial, pero sí significa por lo menos ayer una alegría para todo un país que sabe el esfuerzo que está haciendo, ¿eh? Las vicisitudes que tenemos, con las buenas o las malas, creo que forma parte de esto, ¿no? Así que bueno, nada, gente, muchas gracias, ¿eh? Nosotros seguimos, ahora sí con el resumen, amigo.
2: Ahora sí, ¿eh? Ahora sí se vienen. Yo tengo los mensajitos de la gente a ver cómo le fue en el día de ayer.
0: Dale,
2: las locuras que han hecho durante el partido y más que nada en el 2-0, cuando ya todos nos veíamos afuera, amigo.
0: Sí,
2: Javi, el Cuti terminó jugando arriba, te dicen acá.
0: El Cuti fue el que empujó el partido, amigo. Con el primer gol, lo dijo Messi. El primer gol no dio esperanza, dijo.
2: Todo esto, yo voy de parte de la gente y voy de última, si participa. Dice Argentina, Javi. Ah, no. Tenía que ganarle bien, pero el arquero de ellos lo salvó mucho.
0: Sí.
2: Y es así nomás, te dicen por
0: acá. Fue la figura del arquero de ellos. Fue figura el arquero de ellos.
2: Acá otro dice, buen día, para mí el mejor jugador fue el Cuti Romero. Se corrió toda la cancha, defendió, recuperó pelota, atacó, buscó el gol y convirtió. Otra mirada. Dice por acá, Lisandro Martínez Licha, qué jugador, qué estado físico, qué ganas de jugar. Saludo, dice por aquí también, el Licha la rompió. Licha la rompió todo también.
0: Ni hablar.
2: El partido de Argentina ayer fue preocupante. Era Egipto porque si hubiese sido un Francia o una España, seamos sinceros, estamos dos escalones abajo. Dice,
0: bueno, pero ganamos, ¿eh? todavía no jugamos con ellos.
2: Pero vieron el fútbol, no tiene lógica, por eso es el deporte más apasionante del mundo. Ayer no era la escaloneta, Javi, era la infartoneta. Bueno, ahí está, le seguimos buscando el calificativo a todo esto, ¿viste? Hola, Lucio, buen día. Pará, contavo. Escuchá lo que hizo este. Tiré un vaso de agua en forma de cruz. Así nomás, está Javi, bien, puteando. Dice, barbaridades, adiós, alá, no. Todos cayeron ayer, dice. No, contanos lo que te pasó mirando el partido ayer.
0: Sí, ¿cómo lo viviste? ¿Cómo lo viviste ayer al partido de Argentina?
2: Bueno.
0: La verdad que uno ayer tenía mucha esperanza de pasar tranquilo. Y bueno, pasamos tranquilo. No, no lo pasamos para nada tranquilo.
2: Para nada. Yo estaba mirando el partido con mis hijos.
0: Sí.
2: Pero como íbamos perdiendo, me puse a jugar a la balita con ellos. Cuando escuché que los vecinos gritaron, me vine para adentro de vuelta a mirar, Javi. Mirá, se fue a jugar a la balita.
0: No, tremendo.
2: Se puso a jugar a la balita en pleno partido. Mirá lo que hacen los nervios.
0: Es que ya cuando iban casi 70 minutos, cuando arrancó el segundo cuarto, que ya perdíamos 2-0, ya la gente apagó
2: claro,
0: el tele y se fue.
2: O sea,
0: ya,
2: ahí fue un...
0: Como
2: ahí
0: estábamos jugando, decía, nada, no, es imposible, no remontamos más, decía.
2: Buen día, muchachos. Javi, Lucio.
0: Sí.
2: Escuchen, Tuve que tomarme un vaso de limón con sal Porque el azúcar, Javi, se me subió a las nubes ayer. Y yo no soy de gritar en casa ajena. Me importó un bledo, Javi. ¿Dónde estaba? Grité igual, salió de adentro a gritar, ¡vamos, Messi! No, a mí. Bueno, la cuestión es que ella tuvo que prepararse un vaso de limón con sal porque el azúcar se le elevó, amigo. Oh. Los nervios, la presión de ayer también. Así que bueno, cosas que han pasado en el partido de ayer. Lucio, buenos días. Yo ayer, cuando estaba 2-0, me fui afuera y me puse a trabajar en mi taller que tengo acá nomás al lado de la cocina. Corté, Javi, unos ángulos con la moladora y terminé de cortar y escuché un quilombo del vecino que era gol de Argentina y ahí nomás me puse a ver de nuevo y vinieron los goles nuevamente, Javi, y se me pasó la amargura. ¡Vamos, Argentina! Bueno, chicos, todos los partidos los miré sola, con mi hijo. Y ayer se quedó mi pareja. Cuando íbamos perdiendo, Javi, lo corrí y se fue a dormir. El próximo, desde el principio lo corro, Javi, al final del partido. Mi hijo me preguntaba por qué lloraba, qué locura hermosa. Bueno, ahí está, mirá. El niño, viste, ya preguntando por qué lloraba, ya lo vas a saber, nene.
0: No, ni hablar.
2: Ya lo vas a entender, mi niño.
0: Y lo que pasa es que mucha gente, los chicos sobre todo, lloraban. Bueno, la reacción de la gente en las redes sociales es impresionante, ¿no?
2: Increíble.
0: Cómo lo sufrieron, cómo lo vivieron. Nada, la verdad que es impresionante.
2: Toda la gente que hizo la cábala, viste, sí, que subieron en foto, pasaban Saumerio por la tele, le tiraban agua bendita a la pantalla.
0: Me gustan las reacciones por ahí de la gente en la ciudad, que por ahí tienen un video cable o lo miran por internet y les llega 10, 15, 20 segundos tarde.
2: Es cierto, sí.
0: Y decían, había una...
2: Eso pasa porque la mayoría hoy no tiene cable. Ya no tiene.
0: Claro.
2: Esta pasa todo por internet.
0: Exacto. Me gustó una familia que estaba mirando y entra la mamá de afuera y le dice, y le dice, hijo, hicimos.
2: Mira esa esfinge, mira esa esfinge.
0: Un campibara.
2: Debería ser así. Sí. Mira, San Cuti Romero. No, si te digo que estamos así, ¿eh?
0: No, el Cuti, te digo, nos vienes.
2: Donde hay peligro, llega el amén.
0: Dice, muchos no se percataron de eso tampoco. Que un defensor ya tenga. ¿Dos goles tiene de Cuti?
2: Eso es, sí, totalmente.
0: ¿Dos goles ya tiene este campeón?
2: La infarto neta. Bueno, algunos memes también que fueron girando para la gente que está viendo ahí.
0: Claro, esto fue ayer, señora, después del partido con Arabia.
2: ¿Qué lo parió?
0: No,
2: ¿qué
0: mirá, lo parió? Mirta Tutankamón. Bueno, Mirta estaba contenta, ¿no? Digamos.
2: Que no va a estar contenta. Mirta de Mar.
0: La llamaron por teléfono y a ella le dicen, le agrada que la gente se pueda divertir con eso, pero bueno. Ahí está, mirá. Este es muy significativo, la pirámide y entrando por la pirámide el monumento, el obelisco.
2: No, por Dios, qué descontrol. Bueno, me pasaron un video acá y dicen, no, miren.
0: Mira dónde está haciendo el asado Messi. En un ataúd de faraones, mirá. Bueno, la gente que nos puede seguir a través de las redes sociales, en Facebook, en Instagram, en YouTube, a través de la página oficial de la megaromantv.com.
2: Mirá, Matu, de los que pasé, ponchá la 3. Pasá la número 3, que le vamos a mostrar algo a la gente. De lo que esto también es Argentina, ¿viste?
0: Mirá, claro.
2: Haceme zoom a la media,
0: el
2: Matu.
0: El toro.
2: Haceme zoom a la media, Matu, por favor. Mirá, ¿qué hay ahí?
0: La Virgen de Itatí está ahí.
2: La Virgencita, pa.
0: La Virgen de Itatí está en la canillera, mirá.
2: Mirá, ahí está.
0: En la canillera del Toro Martínez.
2: ¿No es la de Luján o la de Itatí?
0: Bueno, la de Luján.
2: Puede
0: bueno,
2: ser,
0: la
2: cualquiera de las dos puede ser, en realidad. ¿Qué?
0: Sí, sí, es una Virgen.
2: Mirá vos, así juegan los muchachos.
0: No, sí.
2: Protegido hasta...
0: Tienen un montón de cábala, viste.
2: Y bueno, como nosotros mismos, y eso que nosotros miramos nomás.
0: Sí. Así que bueno, un poco el panorama ayer de lo que fue Argentina-Arabia por este Mundial de Fútbol. Y obviamente hoy todo el mundo hablando de eso, prácticamente, ¿no? Muchos que seguramente salieron del trabajo a mirar el partido y no volvieron a trabajar. 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
2: Ok, chico, buen día. Yo ayer miré el partido, pero ya en el segundo tiempo me dio rabia y como íbamos perdiendo salí afuera porque, bueno, Javi, había que trabajar después. Y bueno, en lo que yo estaba afuera mirando mi bandera como flameaba, le dije, sin pensar, si pierde Argentina te quemo.
0: No. No, pero
2: y al toque, Javi, gol de Argentina. Pero no estaba conforme con el primer gol, si lo sufrí, pero me hizo caso la bandera y ganó Argentina. Y
0: vamos, Argentina.
2: Igual no la iba a quemar.
0: Mirá cómo están las pirámides.
2: ¡Epa!
0: En Egipto, con la bandera argentina.
2: ¡Epa!
0: Papá.
2: Esto es hoy,
0: ya.
2: Así amaneció Egipto.
0: Con el faraón Messi y las pirámides pintadas de celeste y blanco.
2: Che, no. ¿Qué es lo que?
0: Ah.
2: La muerte de Imhotep.
0: Bueno, escuchá, no sé si Junior bajaste las imágenes para el resumen del partido de ayer. Si la tenés, vamos a ir mirándolo de a poco, un poco comentándolo. Creo, no sé si lo bajaste.
2: Ahí está, mirá.
0: Bueno, así arrancaba ayer el partido.
2: Qué sufrí.
0: Vamos a ver un poco el resumen. Este fue el primer gol de...
2: De Egipto,
0: mirá.
2: Muy buen centro entre los dos, mirá. Entre los dos centrales.
0: Sí.
2: Entre el Cuti y Licha.
0: Esa era pelota, esa en otros tiempos era pelota del Dibu, amigo.
2: Sí.
0: Se quedó bajo los tres palos, no sé por qué, mirá. Estaba más próximo a llegar él. Porque mirá dónde le cabeció. Adentro del área chica casi le cabeció.
2: Muy cierto eso.
0: Se quedó bajo los palos. Normalmente, en otros tiempos, por ejemplo, en el Mundial anterior, esa era pelota del Dibu. Pelota en el área, chica, pelota del arquero, amigo, esa. Encima vino bien anunciado, bien de acostado, o sea, se olvidó anticipar el Dibu ahí. Se quedó muy debajo de los tres palos y además vino una altura que le permitía prácticamente salir al arquero ahí. Pero bueno, se confió y le ganó muy bien el jugador árabe al argentino, ¿no? Se la colocó prácticamente muy parecido al gol que hizo Argentina en el tercer gol de Argentina. Bueno, el penal de Messi, señora. Esta es discutida. ¿Debería patear Messi el próximo penal si tenemos o no?
2: Epa.
0: Y yo calculo que la va a agarrar la pelota.
2: Epa. Y tiene que romper la racha.
0: Y sí.
2: Tiene que romper la racha. O, dos penales, dos errados.
0: Pero lo pateó mal también al penal. Viste, confiado.
2: El anterior lo tiró al mismo lugar, pero afuera.
0: Claro. Y está como inseguro, ¿viste? Pero bueno, viene el arquero acá. Y nada por decir, obviamente se le movió a lo último. Uh-huh. Pero bueno.
2: Mirá lo que hiciste, Flor Peña.
0: No es la forma de Messi patear un penal, dicen. Pero bueno, qué sé yo. Messi, obviamente, después declaró, ¿no? Dijo, menos mal que ganamos porque este penal... Dijo, sé lo que entregan mis compañeros.
2: Sentí que le
0: corren
2: fallé.
0: Por mí. Claro, exactamente. Él se siente como que le falló, ¿no? Y acá viene el gol de anulado. Pero mirá el contraataque, amigo.
2: Pero excelente, tío. Mirá, pum.
0: El Dibu tarde también salió ahí. Muy tarde salió porque vos ya has anunciado, amigo. Bueno, este es la polémica. Mirá, le pisó el pie.
2: Gente,
0: le pisó el pie.
2: Rápido, al casillero de mensaje, del 1 al 10. ¿Cuál es el puntaje que le damos al Dibu en el partido de ayer?
0: Sí. Pero bueno, acá está la falta,
2: el
0: ¿no?
2: El chat lo va a decir. Del 1 al 10 tenés que mandar el número nomás. ¿Cuál es el puntaje que le das al Dibu en el partido de ayer?
0: Bueno, acá el VAR decidió volver atrás a la jugada porque nunca salió la pelota afuera. Pero claramente se nota que el jugador árabe le pisa el pie de apoyo, lo que le impide continuar.
2: 5, dice la gente.
0: Mirá, ahí, estás, el pisotón en el pie. Bueno, es innegable, es falta.
2: No, eso es falta.
0: Es más, el jugador argentino se agarra el pie y bien cae al piso porque lo desequilibró, amigo. Pero bueno, es falta. Viste un...
2: El pisotón.
0: Claro, si hubiese sido al revés también, digamos, hoy tenés el VAR es para eso.
2: Cuatro, un 6, Lucio. Bueno, pero está ahí entre 6, 5 y 4 el Dibu. La actuación del Dibu ayer.
0: Llegaron 3 veces, 3 goles, amigo. Mirá. Bueno, esta es la falta de la polémica. Obviamente que el técnico de Arabia saltó, sacaron amarilla.
2: Más vale.
0: Bueno, ahí el árbitro dio la falta. Por suerte, respiramos ahí. Dijimos, bueno, vamos, que vamos 1-0, tenemos chance. Y vino al toque, vino este contraataque. Otra vez, 3 argentinos con 2 árabes. Que también, digamos, fíjate, el defensor argentino ahí atrás se confió.
2: Mirá cómo entró solo.
0: Y lo anticipó, amigo. Mirá, pero lo anticipó como... Bueno, nada. Lo hizo, ¿para cómo lo hizo este también que hizo el que le anularon? Bueno, dijo, acá vamos, Argentina. Ya acá nos veíamos afuera, amigo.
2: Acá nos veíamos afuera.
0: Ya nos veíamos armando
2: por
0: el bolsito.
2: Por cómo estábamos defendiendo, nos veíamos
0: afuera. Y el Cuti se fue adelante, la agarró Messi centro, a la cabeza, le pegó, pero con el alma, te digo, Cuti.
2: Tengo ganas de gritarlo, mirá.
0: Pero, ¿viste el cabezazo? A quemarropa, amigo. Escuti dijo, nada, acá le voy a asegurar. Lo volviste mucho por atrás, amigo. Pero bueno, una jugada que también, ahí ya Messi se tiró un poco más a la derecha, más libre.
2: Más,
0: lo dejaron.
2: Más natural, más en su posición,
0: claro,
2: natural.
0: Centro a la cabeza y obviamente le pegó con el alma.
2: Cuti Romero de 9, Jai. ¿Qué te parece la...?
0: Y después siguió yendo, ¿eh? Por eso te decía, el técnico dijo...
2: Necesito esa estampita, te digo.
0: El técnico...
2: San Cuti Romero.
0: Scaloni dijo, los jugadores los que menos se fijan en estos momentos es marcar. Si vuelven o no vuelven, juegan en cualquier lugar, van para adelante... Y por eso se logró lo que se logró, dijo. Tal es así que, bueno. ¿Cuál quedaba el libro? ¿Cuál quedó el libro en la Argentina? Que nos salvó ganando también, ¿eh? Y sí, amigo. En nuestro 5. Mirá, acá esta jugada también.
2: Mirá, vos.
0: La corrigió ahí.
2: Toma.
0: Bueno, y Messi que toma. Mete un... Nah. Te digo.
2: Perdón, Leo. Perdón por dudar de vos, Leo.
0: Y ahí ya decíamos, ¿por qué no saca Leo que está cansado? Mirá, pero bueno. Tremendo bombazo del arquero, la tocó también acá, ¿eh? Las dos veces, la del Cuti y esta, la tocó el arquero, no la pudo sacar. Pero bueno, Messi, el desahogo de Messi, y vamos, y vamos.
2: Los
0: y era
2: tres goles de Argentina, lícitos.
0: Sí.
2: De comienzo a fin, no hay nada que buscarle a
0: no,
2: está todo habilitado.
0: El primero que
2: no
0: creía que era, claro, primero que creían que era offside, no fue. Bueno, y acá el bombazo de Messi, ¿no? Espectacular.
2: Lionel Messi apareciendo cuando hay que aparecer.
0: Sí, acá apareció. La verdad que... De la forma que la empalmó y le pegó, amigo. Solamente él lo sabe hacer. La agarró justo. Y bueno, y se venía la avalancha, ¿eh? Se venía la escaloneta. Se venía la escaloneta, obviamente, y era incontrolable, pero... y llegó esta, ¿eh? Llegó esta que ya el Toro Martínez... Mirá, Lautaro se fue para el rincón, ya dijo la voy a sostener. Y lo vio, a su compañero ya entrando, a Fernando. Ahí, mirá, la cambió de palo. Tremendo el gol. El desahogo argentino, faltaba nada, ya estamos cumplido el tiempo prácticamente. Y después agregó como 10 minutos más. Que eran 10 minutos para el infarto.
2: Estamos.
0: Pero bueno, ahí está, ¿eh? El tercer gol de la victoria de nuestra selección argentina. Y el desahogo, obviamente, para todo un país que estaba pendiente de este partido. Y nada, ¿eh? 10, dice acá. Hizo lo que pudo. ¿Para quién? ¿Para el arquero?
2: Para el
0: Argentina.
2: Arquero.
0: Bueno. Bueno, y la jugada de que sacó el jugador de Boca.
2: ¿Estamos en vivo?
0: Sí.
2: ¿Dónde?
0: En redes sociales, amigo.
2: Ya sé, pero...
0: Facebook. ¿Por?
2: No sé, me está...
4: Hola, Javi Lucio. El puntaje que le doy al Dibu fue un 5, ¿no? Me gustó cómo atajó.
0: Mirá.
2: Bueno.
4: Yo casi lo que hice cuando iba perdiendo en Argentina... Casi me mato.
2: No. Pará, amigo. Tranquilízate, no. Eso no. Bueno, en Facebook no están, dicen acá. Porque por eso está recibiendo mensajes que no. ¿Dónde los veo? Dice por acá.
0: Ahí va.
2: Ahí va. Bueno, hola, buen día, Luz y Javi. Jesucristo siempre presente, al frente de la tele. Pero ayer, con tanto que se sufrió, lo llevamos a la caravana. Se lo merecía, mirá. Hasta Jesucristo estuvo de caravana ayer, amigos. Una cosa de loco, las cábalas argentinas. Qué tiro, dice por acá. Javi, qué... Al toro, loco. Escuché el partido... Ah, sí, escuchaste el equipo de fútbol de Scaloni en su pueblo, nombró ayer a su equipo, ahí es Matienzo. Claro,
0: claro.
2: Él es Matienzo de Pujato, ya una vez lo hablamos a eso.
0: Así
2: sí,
0: es.
2: Sí, sí. Yo siempre tuve fe, dice que lo ganábamos en los 90, al igual que el que transmite en Telefe, ¿viste?
0: Sí.
2: La camiseta para calentar, Javi, es tipo faraónica. La rayada.
0: Ah, ajá.
2: Así cual. Que bueno. Che, el mejor festejo ayer lo vivimos con la Gaby, Javi. Viene ahí la Gaby. Mirá la Gaby.
0: Se puso la 10.
2: Yo bien porque no lo miro, Javi. Mi cábala es no mirarlo. Si es de noche, me voy a la pieza de atrás. Y si es de día, salgo a bicicletear, Javi. No puedo ver el partido. ¡Viva Argentina! Al Dibu le doy un 10. Soy argentina y un ser humano. Dibu, un ídolo. Dice, bueno, no viste el partido, pero... Te entiendo porque es cábala. Te entiendo porque es cábala. Siga así, mi madre, que parece que está funcionando. ¿Cómo Arabia, Javi? Egipto, Egipto. Dice, no, sí, pero están los vecinos nomás. Comparamos nomás porque sí. son de ahí. Tiene que darle, escuchá, tiene que darle que patee el penal a Enzo Fernández o a Paredes, dicen por acá.
0: Y no sé si el Leo le va a querer. Él estando adentro de la cancha, no sé si otro agarraría la pelota, ¿no? Pero bueno, no sé si otro agarraría la pelota. Pero bueno, qué sé yo, ¿viste? El fútbol es así, Messi sabe que es su último mundial. Y creo que ya está comprobado que juegue como juegue, lo van a dejar los 90 minutos. Así que bueno. Messi creo que la única forma que salga es que se golpee o algo. Ya está comprobado que no lo va a sacar.
2: Okay.
0: Así que es más decisión de él que otra cosa. Si él quiere seguir o no los 90 minutos, pero ya lo de ayer está ahí. Che, bueno, ¿qué más tenemos para contarles en esta mañana? Tener un poco de lo que va... A ver, esto es la reacción del técnico de... Mirá, la reacción del técnico. Ayer pasó esto con el técnico de Arabia, que hizo, fíjate, ahí se agarró Messi con el técnico.
2: Sí,
0: esto es lo que no se vio.
2: Un mano a mano hubo ahí, un cruce.
0: Sí, sí. Pero bueno, el técnico de Egipto hizo una seña. Esa seña.
2: Sí.
0: Significa algo de. Mirá, ahí le hizo la seña a Messi. Como que es antirracista, digamos.
2: Bueno, esa seña es de racismo. Cuando haces esa seña, se tiene que activar el protocolo antirracismo.
0: No se activó.
2: ¿Pero por qué no se activó? Porque lo utilizó en los últimos minutos.
0: Ah, mira.
2: Exactamente. Eso mira. Es lo que iba. Que los egipcios es como te bardean, así como nosotros.
0: ¿Cómo hacemos? ¿Tenemos el corte de puño?
2: ¿Me entendés?
0: Cuando tenemos el corte de puño...
2: Yo te iba a hacer otro.
0: ¿Cuál? No, nosotros tenemos este...
2: Oh, claro.
0: Y ellos hacen así.
2: La de ellos así, pero también se activa el protocolo de...
0: Claro, en el fútbol significa el protocolo...
2: Según lo que leí anoche, él hacía esa seña por los cánticos que estaba recibiendo de atrás.
0: No, y hubo argentinos también que ojalá vayan presos. Está bien, viste que está el fanático de Cristiano Ronaldo que iba a mirar todos los partidos de Argentina.
2: Sí.
0: Y hubo un argentino que le hizo seña, que todo se vio claramente también que le hizo seña como que de un mono, ¿no? Ya, la verdad que la gente son las cosas que... Pero bueno, esta... Estaba resacado el técnico, amigo.
2: Sí,
0: no
2: sí,
0: lo echaron, sí. Lo tenían que haber echado.
2: Sí.
0: Pero no lo echaron.
2: Mira, eso, bueno, ahí es para activar el protocolo. Ahí entra a la cancha, que también ahí ya tenés roja porque no tenés que evadir la. Pero mira, él muestra la X y ahí debería pararse el partido por protocolo antirracismo.
0: Claro.
2: Pero
0: lo él quería que pase.
2: Exactamente. Pero lo utilizó a lo último para el tiempo y eso no es válido en el fútbol.
0: Bien. Nada, pero bueno, se la agarró con Messi ahí, justamente un cruce, porque Messi le decía, pará, amigo, ¿qué te pasa?
2: ¿Yo qué tengo que ver? Yo no soy el árbitro.
0: Y claro, pero bueno, la cuestión es que, ¿te acordás que con el equipo holandés pasó medio lo mismo? Estábamos así, pero bueno, en este caso, obviamente también las declaraciones de algunos jugadores egipcios que dijeron que, bueno, favorecieron a Argentina, como que está todo arreglado, ya, bueno, en fin, un poco... Lo que queda siempre, viste, que tanto en el fútbol amateur como pasa acá, siempre la culpa a los árbitros, ¿viste? Que se compran, que se venden. En todos lados lo mismo.
2: Ayer, por ejemplo, nosotros le estábamos contando que hay una campaña anti-argentina.
0: También.
2: Social, económica, política, futbolística.
0: Los mexicanos nos odian.
2: Pará. Al punto tal, Matu, ponchame la número, la última que te mandé, la 6. Ponchame la número 6, acá más o menos para explicarte. En redes sociales está el ataque contra Argentina.
0: Sí.
2: Que Paraguay tuvo que salir a pronunciarse con esta foto.
0: Mira.
2: ¿Qué estamos viendo acá? Bueno, es la embajada.
0: La embajada argentina.
2: Exactamente, en Paraguay.
0: Uh-huh.
2: Pusieron la bandera argentina y paraguaya junta para que nosotros sepamos que Paraguay no está en contra de Argentina.
0: Está
2: ¿Qué
0: bien.
2: Pasa? Hay cuentas pagas, sabrá Dios de quién. Pero que dicen que los paraguayos odian a Argentina.
0: Ah, mentira eso.
2: Los colombianos odian a Argentina.
0: Es mentira también.
2: Los uruguayos, bueno, los uruguayos están malísimos con nosotros, pero están con Argentina.
0: Sí.
2: Brasil.
0: También está con nosotros.
2: Está con Argentina. Sí. Todos ellos están mandando comunicado que no nos tienen bronca. Todo es futbolístico, perdón. que nada tiene que ver con los cánticos racistas, económicos.
0: En realidad nada tiene que ver con la política, porque todo,
2: exactamente,
0: todo
2: bueno,
0: es política.
2: Y se descubrieron páginas que en su vida estaban y que ahora están y que tiran cosas en contra de,
0: sí, sí, de Argentina. Bueno, eso viene pasando hace rato ya, ¿eh?
2: Es como
0: esto,
2: que están,
0: viene pasando hace rato.
2: Están aprovechando el envión de todo. De
0: lo bueno, está todo como para... Bueno, se habla de desestabilizar un país que va, digamos, más allá de la cuestión política. Además, siempre se aprovecha en estos momentos para justamente generar esto, ¿no? El de hoy filtrar odio más que otras cosas, ¿no? Porque de alguna manera se trata de desestabilizar un país que hoy está disfrutando el Mundial... De la política, vos le hablas a la gente hoy de política, te manda el jolaca.
2: Único sudamericano hoy en la competición.
0: Y sí, porque Colombia queda fuera.
2: Hay uno
0: sudamericano, otro africano, algo así, si no vi mal. Y
2: el africano de Marruecos.
0: Claro, y quedan seis
2: europeos. Y los otros europeos. Sí, sí, sí.
0: Así que bueno, esos son los que quedan. Pero bueno, viste, estamos así en este
2: Francia,
0: contexto.
2: Francia, Marruecos, Inglaterra, Noruega.
0: España...
2: Francia. No, para España se enfrenta con Bélgica.
0: Bélgica.
2: Y Argentina, que se enfrenta con Suiza.
0: ¿Sabes que hoy se cumple un año? Fíjate que si nosotros hubiésemos tenido este famoso VAR, del cual hoy ya cambió prácticamente el fútbol, el fútbol mundial.
2: Bueno, el fútbol, sí.
0: Fíjate,
2: sí,
0: que
2: sí.
0: En este mundial se anuló un gol porque le tocó el pelo la pelota a un jugador. ¿Te acuerdas que le anularon a...?
2: Croacia.
0: A Croacia le tocó el cabello la pelota sintió el contacto con el pelo y le anularon un gol, amigo. Pero, viste, y vos decís, y bueno, el VAR está para eso, le pusieron un sensor a la pelota. Hoy el VAR hizo retroceder una jugada después de un gol, lo anularon. En aquel momento, si hubiésemos tenido esta tecnología, estoy hablando del Mundial 90, porque hoy se cumple, o sea, hace un nuevo aniversario, de que seguramente si yo digo Codesal, ustedes lo primero que van a recordar era el árbitro que nos tocó en la final del Mundial de Italia 90, amigo. Bueno, inventó aquel penal para Alemania, que ni fue penal. Sí, creo que si estaba el VAR, ¿saben qué? Pero bueno, la cuestión es que hoy se cumple también, fíjense lo que es el deporte. Nosotros aquel Mundial lo perdimos culpa de este árbitro que cobró un penal que no era.
2: Te juro, amigo. Es el mismo.
0: Y si hubiese estado también en el Mundial 86, el VAR, le hubiesen anulado la jugada Maradona que hizo gol con la mano a Inglaterra. Bueno, son cosas, ¿viste?
2: El penal que no nos dieron contra, claro, Alemania.
0: También, en otra final.
2: El de Higuaín.
0: También. Pero bueno, hoy se cumple un aniversario más de aquel Mundial de Italia 90, cuando Codesal, obviamente, no nos permitió... Por lo menos ganar ese título, ¿no? Así que, nada, lo queríamos recordar porque hoy también se cumplió, hoy el mundo habla de los árbitros, de los arbitrajes y de cómo están las cosas, pero bueno, los errores son humanos y...
2: El robo del 2014, ¿te acordás? El de Brasil.
0: También.
2: El de Brasil.
0: También. Bueno, y si uno va, viste, va por todos lados, pero bueno, la cuestión es que ahí vamos.
2: Ayer fue un gran momento, te dice la gente por acá, Javi. Lloré de emoción, grité los goles con toda mi fuerza. Gracias, querida selección, por darnos esta alegría. Lo de ayer fue sufrido, pero con un final feliz.
0: Sí, totalmente.
2: Nosotros nos decíamos, amigo, no podía ser este el último partido de Messi.
0: No.
2: No iba a terminar así, había un algo que... No sé, amigo, fue increíble. Lo de ayer fue increíble.
0: Nos fuimos con la épica, amigo. Fuimos por la épica.
2: Como había que ganar.
0: Pero totalmente.
2: Como había que ganar. Un típico argentino.
0: Sí, viste, cuando vos vas para adelante y no te organizás, viste, vamos.
2: Ahora, yo le digo, si a esta instancia no te subiste a esta locura, que es la escaloneta, si es que le quieren poner nombre, hacelo, hermano. ¿Qué estás esperando? Subite a esta locura, vení a festejar con nosotros. El aura ya se empezó a...
0: La
2: anotar,
0: del campeón para mí,
2: a palpar en el día de ayer.
0: Porque si vamos a la realidad, no está jugando bien Argentina.
2: Y no.
0: No está jugando bien Argentina.
2: Pero es ese...
0: Y vos sabés que se viene...
2: Es ese... A ver, es ese Matienzo Colón, ponele. Es ese Román Fútbol Club versus Unión, ponele, ¿me entendés? Claro. Que vos decís, vamos con todo, vamos, si somos Román. Y va y da el batacazo a lo último, vos no lo podés creer, decís, ¿qué pasó? Bueno, es ese algo que está pasando otra vez con Argentina, amigo.
0: Y le quieren ganar al campeón, todos le quieren ganar.
2: Si estás dudando todavía, si todavía no te querés prender a esta locura, ya está, amigo, cortala. subite. ¿Qué pensás que te vamos a decir? No, si vos tiraste la mala, no. Estamos todos en la fiesta, queremos que sea más grande todavía.
0: Escuchá, después de esta épica, si no tenemos que volver el sábado, ya lo dijo el técnico de Argentina, dijo, acá los muchachos saben, acá salen a jugar, a divertirse, a pasarla bien, y si perdemos, y bueno, nos volveremos y seguiremos, dijo. O sea, no es que se termina todo. Se sabe que se termina un ciclo para uno de los máximos jugadores de los últimos tiempos de Argentina, pero se sigue. O sea, él da a entender como que si se pierde en este Mundial, no importa, ya hay que seguir igual.
2: Es parte de su pensamiento.
0: Y claro,
2: perder también es parte de la...
0: Exacto, como que ellos están concientizados que si tienen que volverse, se vuelven y siguen.
2: Ponchame la 5, Matu, cuando quiera. Pero fíjate lo que es esta imagen.
0: Y yo sin vos todavía.
2: ¿Eh?
0: Oh, queda mirá uno,
2: lo,
0: ¿eh?
2: Mirá lo que es esto, amigo.
0: Queda él nomás.
2: Miren lo que es esto. Neuer de Alemania, ya quedó fuera. Neymar de Brasil, quedó afuera. Croacia, o sea, Lucas Modric, quedó afuera. Y Cristiano Ronaldo de Portugal, quedó afuera.
0: Qué bárbaro, ¿eh?
2: Y anoche casi, queda afuera Messi, pero no. Sigue de pie. Y el otro que sigue de pie es Harry Kane de Inglaterra.
0: Mirá.
2: Y el otro que sigue de pie es De Bruyne de Bélgica. Sí, señor. Ah, y el otro que sigue de pie es Hakimi de Marruecos.
0: Mirá.
2: Sí, esos son los que... ¿Me está faltando alguien? No, creo que noche. Pero bueno, ahí estamos, gente. Qué locura lo de ayer, mi gente. Todavía por ahí tengo... se me va la voz todavía, como le debe pasar a todo, mirá, usted.
0: Pero es que todos estamos igual, amigo. Creo que el último gol que gritamos nos dejó sin voz.
2: El desahogo total. El último gol fue el segundo gol.
0: Porque todos veíamos que solamente íbamos a llegar al empate. ¿Viste? Porque faltaban poquitos minutos para terminar. Pues sí, bueno, se repliega y va a bancar hasta que se juegue el alargue. Que eso también, digamos, ayer Colombia y Suiza jugaron al alargue. Uruguay, bueno, los suizos van a estar más cansados, capaz.
2: No pasó nada, Iván.
0: Pero bueno, pero viste, jugaron al alargue.
2: Messi fue el mejor jugador de la cancha, perdiendo 2-0. Se fue de 7, tranquilo, nadie lo vigilaba y abrió la defensa que no podíamos penetrar, Javi. Para mí todo el mérito fue del eterno 10 argentino. Desarmó la defensa rival, ¿en qué? ¿20 minutos?
0: Sí. No, ni 20. En lo último, porque cuando prácticamente... Ahí, creo que había un flyer ahí del momento de que la Argentina empezó a remontar.
2: Dice Javi, yo pensé y dije que ayer recién estaba haciendo el efecto del brujo de Cabo Verde, pero lo puteé todo mal a ese brujo de mierda.
0: Y bueno, viste, el desahogo llegó.
2: Claro, llegó. Más que nada tu puteada mierda le llegó. Le digo, buen día, bendecido mierda. Y hoy es un bendecido miércoles, mi gente. Ayer fue una locura de lágrimas cuando iba perdiendo y dije, no miro más, pero seguí rezando y Argentina lo logró, dice otro por acá.
0: Sí.
2: Lucio gritaba gol y los vecinos gritaban un segundo más tarde. Me dice, no, jodeme que se escuchaba, amigo. Amiga, digo, perdón. Ah, sí, si está ahí unas cuadras. Ah, se me escuchaba. Bueno.
0: Claro, pero acá porque especialmente acá en Román, el que lo mira por internet llega más tarde.
2: Llega más tarde, obvio. Pero yo creí que la mayoría estábamos viéndolo por Telefe, por Teis Sport, donde más o menos...
0: No, casi no tenés un internet rápido. Pero bueno, mirá, ahí Junior te pasé una imagen también ahí. Fíjate, porque fue para el infarto ayer.
2: Casi escupo un pulmón anoche.
0: Porque arrancó el segundo cuarto del segundo tiempo y la verdad que eran 78 minutos.
2: Mirá eso.
0: 42 segundos.
2: Miren, esa
0: Argentina perdía 2-0, amigo.
2: ¿78 minutos?
0: 42 segundos. Argentina perdía 2-0. A los 90, ya Argentina ganaba 3-2.
2: Por Dios.
0: 12 minutos, amigo.
2: Por Dios.
0: 12 minutos le bastaron a Argentina para dar vuelta al resultado.
2: Por Dios.
0: Es increíble. Pero bueno, 15 minutos. Porque abajo están 2 minutos. Así que 15 minutos le bastó a Argentina para dar vuelta a un resultado.
2: 145 mensajes tenemos.
0: ¡Epa! Mucho, ¿eh?
2: Y fue la locura de ayer, amigo.
0: Es increíble.
2: Fue la locura de ayer. Increíble.
0: Pero bueno, es impresionante. Sábado Porque ahora viene, amigo, ¿cuándo hay partido de fútbol? ¿Trajiste el cómo se sigue el partido?
2: Esto, hoy se descansa.
0: Hoy se descansa, no hay fútbol.
2: Hoy no hay fútbol.
0: Hoy no hay fútbol porque estamos en cuarto de finales.
2: Exactamente.
0: Hay cuatro partidos
2: solamente.
0: Hoy se descansa.
2: Hoy, si quieren ver fútbol, hay un amistoso de Boca.
0: Bueno.
2: Boca Paranaense a las 9 de la noche.
0: La otra selección.
2: Si es que quieren.
0: Estrenamos técnico nuevo, amigo.
2: Claro, hoy
0: Arrabarrena.
2: Hoy para su 11 de Arrabarrena.
0: Vamos, Arrabarrena. Volvió Arrabarrena.
2: 9 de la noche.
0: Bueno, mostrame otra vez a ver cómo sigue. Esta es la grilla, ¿eh?
2: Ahí estamos, señores. Los cuartos ya están armados. Allá lo tenemos Noruega, Inglaterra. Bueno, empieza mañana.
0: Mañana empieza.
2: Empieza mañana. Atención, los futboleros. Mañana, único partido mañana.
0: Sí, mañana.
2: 5 de la tarde.
0: Sí.
2: Francia-Marruecos.
0: Partidazo.
2: Partidazo con todas las letras. Único partido, Javier. Avisamos de nuevo

0: otra llave, sí, que acá se va a jugar ambos partidos el mismo día.
1: ¿Por?
0: No tengo ni idea, pero juegan el mismo día. Creo que por el descanso después. Y empieza el lunes, por ahí, o martes. Sí, deben tener lunes o domingo y lunes de descanso, creo.
1: No, porque acá lo que más descansaron son Inglaterra y Coso.
0: ¿El domingo el último?
1: Y sí.
0: No, si ambas llaves juegan el sábado, amigos. Lo estoy viendo acá, tengo la...
1: ¿El fixture?
0: Tengo el fixture.
1: Así que el sábado juegan...
0: Dos, los otros, la otra los dos llaves.
1: O sea, las otras dos llaves, donde está Argentina.
0: Exacto.
1: Y de dónde va a salir el rival de Argentina, si gana, si pasamos.
0: O si no, ya estarían jugando el lunes.
1: No, no, el
0: bueno,
1: domingo.
0: Pero vamos por parte.
1: Dale.
0: El sábado,
1: sí,
0: dos partidos.
1: Dos partidos, bien.
0: El primero,
1: sí,
0: es a las 6 de la tarde. Ajá. Noruega-Inglaterra. Haaland, Harry Kane, no sé, ¿te suena?
1: Va tremendo.
0: Va a ser
1: de acá una... yo quiero que pase Inglaterra, mira.
0: Bueno, yo con una mano en el corazón les digo, mi gente.
1: Yo quiero que pase Inglaterra, mira.
0: Noruega-Inglaterra, yo ya voy a estar chupando.
1: Porque dice,
0: acá no quiero vueltas, no los quiero chamullar y no quiero que ustedes me chamullen a mí.
1: Escuchá.
0: 6 de la tarde en Noruega-Inglaterra. Sábado, Javi, sí, sábado.
1: Escuchá, acá hay que pensarlo como fútbol.
0: Bueno.
1: ¿Cuál es el más difícil? ¿Noruega o Inglaterra?
0: Epa.
1: ¿Eh?
0: Yo...
1: ¿Cuál es el más difícil?
0: Digo que Noruega.
1: Dejemos la pasión y en este caso la Malvina Argentina, todo lo que vos quieras.
0: Nada más vale, ¿no? Pero futbolísticamente hablando.
1: Ajá, exactamente. ¿Cuál quiere que pase?
0: Inglaterra.
1: y acá, viste, porque acá como argentino decís, no, que pierda Inglaterra, que pase Noruega.
0: No,
1: si nos deja fuera Noruega después, está bien, digamos, bueno, te deja Haaland afuera.
0: Es el equipo revelación, la primera vez que participa en un mundial.
1: Haaland elogió ayer a Messi.
0: Ah, no, sí, Haaland es fanático de Messi, él mismo lo dijo.
1: Ayer lo elogió mucho a Messi.
0: Es su jugador favorito.
1: Pero en lo futbolístico, y me gustaría una Argentina-Inglaterra,
0: Te amamos, Haaland, te amamos, no, pero son muy peligrosos.
1: Además, el clásico te lleva.
0: Y sí.
1: Argentina-Inglaterra.
0: Exactamente. ¿Eh?
1: Para mí, yo lo quiero a Inglaterra, amigo.
0: ¿Te imaginas?
1: Yo lo quiero a Inglaterra.
0: ¿Te imaginas semifinal Argentina-Inglaterra y que Messi arranque del medio?
1: O una épica.
0: Obvio. Ojalá que sí, pero no creo ya que pase. Messi ya no está, viste, para esos piques.
1: Pero uno como argentino lo viviría de una forma muy especial. Siempre fueron especiales los enfrentamientos con Inglaterra.
0: Uf.
1: Pero bueno, tener ese partido otra vez en este Mundial sería... ¿Sabe qué?
0: Así que sábado, 6 de la tarde,
1: sí.
0: Noruega-Inglaterra. Un partidazo, amigo.
1: No.
0: Un partidazo para el sábado. Y a las 10 de la noche.
1: Sí.
0: Oíd mortales. A las 10 de la noche.
1: Va a estar chupado, ¿eh?
0: Voy a estar, chupado. Pero. como dijo Castro, chupado por unanimidad. Una cosa de vieja. A buscar una soga para atarme a la silla porque me voy a caer para las 10 de la noche.
1: Sí.
0: 10 de la noche.
1: Porque vos decís, bueno, arrancá con la picadita 6 de la tarde.
0: Sí, la picadita.
1: Mirando el partido en Noruega.
0: No, ¿qué voy a comer? Voy a comer bien al mediodía.
1: 7 de la tarde empezás el fueguito, para el asadito, 8 de la noche.
0: Para las 10 ya no está durmiendo. El asador.
1: 10 y media te quedás roncando, ¿viste? No llegás ni a mirar la entrada. Ni
0: 10 de la noche, Javi, Argentina-Suiza. ¿Cómo me vas a poner el sábado a la 10 de la noche?
1: Qué bárbaro, ¿no?
0: ¡Qué lo parió!
1: Bueno, la cuestión es que ahí vamos a... 10 de la
0: noche. ¿Vos decís que la gente ya nos puede contar cómo lo va a ver el sábado? ¿O es muy temprano para preguntarle?
1: No. Ya debe estar haciendo planes cómo lo ve.
0: ¿Es sábado a la noche, amigo? ¿Qué excusa tener el otro día domingo?
1: Nada, ni hablar. Fin de semana largo.
0: Me vuelvo loco.
1: Sí.
0: Me vuelvo loco. Gente.
1: Che, bueno, escuchá. Y obviamente uno le puede poner toda esta impronta de la alegría.
0: La locura.
1: Pero también, indudablemente, hay que ir a la otra locura, lo que pasó en Córdoba y también creo que en Buenos Aires. Falleció una persona, amigo. Festejando. Siempre están lo mismo de siempre.
0: No me diga, ¿viste? No.
1: El otro día hablábamos de los mexicanos, que cómo pueden hacer eso, que ganando un partido.
0: Y se ponen
1: también fallecieron personas y todas esas cosas. Nosotros los argentinos, viste, también. Muchas veces. Miramos lo que hacen nosotros y no nos fijamos lo que hacemos nosotros. En Córdoba hubo disturbios, en Buenos Aires hubo disturbios.
0: Buenos Aires también.
1: Y hubo fallecidos.
0: Esa no la tenía.
1: A un hombre le, digamos, se armó la catombe. Obviamente la policía fue a dispersar. Estaban los malvivientes de siempre tirando piedras. Le cayó una piedra en la cabeza, falleció, amigo. Lo llevaron a los

0: mitad, la familia no alcanzó a... Estuvieron una hora tratando de recuperarlo, no lo pudieron hacer y falleció. Y lo de Córdoba también, las cosas son las que no nos tenemos que permitir como argentinos, ¿no? Pero querer aprovecharnos del momento, ¿viste?
1: Falleció, lo golpearon, lo...
0: Un piedrazo en la cabeza recibió. Se estaban enfrentando a la policía con lo que estaban tirando piedra, él se iba al coche.
1: Un montón.
0: Y bueno, le cayó una piedra en la cabeza, amigo. Y falleció. Bueno, estas son las locuras que muchas veces no tenemos que permitir. Porque en un país que vos sabés que está celebrando algo y como decía hoy, tanta lucha tiene uno diariamente, es un partido final todos los días y la verdad que estas cosas no deberían pasar. Pero pasan y hay que contarlas también y pedirle a la población que si sale a festejar lo haga con la misma pasión que salimos todos, de alegría, de algarabía, pero no aprovecharnos la situación para robar o para hacer estas clases de disturbios. La verdad que es inconcebible. Y está bien, viste, por ahí la gente dice, no, pero hay que celebrar, hay que festejar, y sí, todos queremos lo mismo, pero hay gente que se aprovecha.
1: No, sí, festejar es... Eso no es festejar.
0: No, romper las cosas, no.
1: No es festejar eso.
0: No, pero bueno, nada, lo quería decir también porque indudablemente ayer fue un día triste para este momento de muchas familias que la han pasado mal, sobre todo esta familia, no me acuerdo bien de qué localidad de Buenos Aires es, pero bueno, perdió la vida tras recibir un piedrazo en la cabeza. Che, bueno, ¿qué más tenemos, amigo?
1: No, estoy viendo que el martes recién retoma otra vez.
0: ¿Y si tiene que terminar el 17 de julio se termina el mundial?
1: Pero acá dice campeonato del mundo, semifinales martes 14.
0: Claro. Y tres días después, domingo 19 termina, exactamente, ahí me dice McLaren Junior.
1: Claro, 19. Pero semifinales, claro, sí.
0: Domingo 19, el otro fin de semana termina ya el mundial.
1: El martes y el miércoles se juegan y de ahí ya pasaría para el domingo, porque salen ahí se juegan las semifinales martes y miércoles y ya el domingo sería la final. Por Dios.
0: Domingo 19, ya estamos.
1: Qué lástima, loco.
0: ¿Dónde va a mirar la final usted?
1: Y hay que seguir las cábalas, amigo.
0: Vaya que giro ese. Nah. Primero hay que jugar.
1: No se hace eso. Las cábalas se respetan.
0: No, ni hablar. Bueno, mirá la Mona cómo estaba cantando el himno. Oh, la Mona Jiménez, presente con Diego Torres estaba. Y otros artistas más que estaban ahí en una tribuna especial. Pero bueno, la Mona estuvo en el lugar. Los jugadores el otro día lo estuvieron recibiendo, estuvo saludándolo. Quería conocer a Messi, fue y cantó ahí con ellos. Así que bueno, nada.
1: Mirá esa imagen, máximo goleador histórico en las Copas del Mundo, Lionel Messi con 20.
0: Es el primer jugador argentino que llega a convertir en todos los partidos, amigo.
1: Exactamente. Kylian Mbappé está ahí nomás, 19, pero Kylian las tiene todo. Este récord va a ser de Kylian.
0: Sí, porque es joven.
1: Tiene más mundiales todavía por jugar.
0: Pero bueno, así nomás. Pero bueno, qué sé yo, ¿viste? Más allá de lo que es Messi, creo que... no hay que dejar de agradecer el esfuerzo que hace, lo dijo Messi, digamos, no hay mucho secreto. Messi dijo, yo le agradezco a mis compañeros que me bancan en esta, dijo, porque corren por mí, prácticamente. Dijo.
1: Sí.
0: Corren por mí y la verdad que se sacrificaban por mí. El momento del penal que le fallé, siento que le fallé. Pero bueno, viste, son cosas que una persona como él te lo reconoce y sabe que todo el equipo tiene esa constancia de ir y venir y obviamente para que de alguna manera él se sienta en su último mundial en un clima agradable, ¿sí? Che, bueno, ¿qué más tenemos, Mix?
1: No, te dice un oyente acá, buen día, chicos.
0: Sí.
1: Yo lo vi tranquilo, confiado, que lo dábamos vuelta. Me serví un vaso de vino y esperé. Mentira, Javi, re cagado estaba. Mañana pierde Francia, también dice. No, qué loco, amigo. Bueno, vamos a los audios, no sé, hay muchos audios ahí.
0: Bueno, dale.
1: Menos el de que terminan 66-37. Dale. Ese no.
0: ¿Nos putea?
1: No, ese no, no, vale, quiere escuchá. Que lo saquemos.
0: Ah, bien. Bueno, escuchá, ¿tenemos audio? A ver qué dice la gente, qué opina la gente. A ver, dale.
2: Y el próximo rival de Argentina...
0: Sí.
2: Va a ser el ganador de Noruega e Italia. Ese va a ser nuestro contrario.
1: Noruega e Inglaterra, mi rey.
2: Y ya es, ya.
1: Y ya es.
2: El final tocayo es el 19, no el 17.
0: Gracias, gracias. 19.
2: El 19.
0: Gracias, pa.
2: ¿Y qué más que iba a decir? Que no me acuerdo ahora de.
0: Y bueno.
2: Messi lleva 21 gol, no 20.
1: Pero lo acabamos 21
2: gol.
3: Te falta Haaland de Marruecos.
0: ¿Haaland de Marruecos o no de Noruega?
1: Haaland de Marruecos. No, amigo.
0: Y bueno, ¿qué Haaland de Noruega?
4: Hola, muy buenos días. Hola. Chicos hermosos de la ciudad de Román.
0: Thank you.
4: Thank you. Mi ciudad natal,
1: hola,
4: querida.
1: Hola, muchas gracias.
4: Bueno,
0: thank you. Gracias.
4: Soy Ana Aranda.
0: Mira, Ana.
1: Hola, Ana.
4: Y quiero desearle un muy, pero muy feliz cumpleaños a mi hermana que está cumpliendo sus hermosos años. No voy a decir cuánto. A Hilda Aranda.
0: Ah, mira, la Hilda.
4: Un saludo gigante y un beso enorme, enorme. Un abrazo a la distancia.
0: Mira.
4: Y bueno, que tenga un excelente día.
1: Lindo.
4: Si podés o pueden pasarle algo viejito de los Palmera.
0: Dale.
4: Puede ser.
0: Dale, Ana.
4: La chica de rojo o que quiere la chola.
0: Dale.
4: Bueno, les dejo un besote. Saludos. Que mi hermana tenga un hermoso día de su cumpleaños.
0: Gracias, Ana.
4: Besos a Hilda Aranda y familia.
0: Gracias. Y nos colamos en el saludito, Ana, para Hilda. Le mandamos un gran saludo, Hilda. Sí. ¡Feliz cumpleaños, Hilda! ¡Vamos nomás!
1: ¡Vamos,
0: Hilda! La torta, Hilda.
1: ¿Te jugás con algo, Hilda?
0: Sí, hoy hay fiesta. Escuchá. Bueno, tengo más mensajes. Tenemos un montón de mensajes. No sé si vamos a llegar con todo, pero
1: hola.
0: Vamos.
1: No cortes, por favor.
5: Javi, Lucio, mire, yo le quiero comentar algo. Ayer, por ejemplo, la gente cuando iban a la caravana, yo le pediría que vayan un poco más despacio, porque la desesperación, la euforia, todo lo que vos quieras.
0: Sí.
5: Iban de más rápido. Yo justo ya terminé el partido, me tenía que ir a trabajar.
0: Claro.
5: Y hubo un accidente, no sé si cómo fue el tema.
0: ¿Otra vez?
5: Yo me iba por la calle Rivadavia, hacia la ruta, y pueden creer que hubo un accidente. Y gente que venía para la caravana, iba para la caravana,
0: ajá,
5: se ponían a mirar así. Y yo iba por atrás. Una me frenó.
0: Claro. Bueno, escuchá.
1: No, pero tenemos un mensaje. Verdad, dice, algo que me gustaría comentar sobre la caravana, Javi. Sí. Yo sé que es algo que se debe festejar de la mejor manera, pero ayer hubo accidentes. Creo que hay que pensar un poquito con la velocidad que se va a la caravana. Dice.
0: Así es. Hay que salir despacio, de última te tardar unos minutos.
1: O sea, vas a llegar igual porque
0: claro,
1: no se va a ir la caravana.
0: No, no, no, pero es verdad, por ahí, viste, se sale a todo trapo, viste, como que tenés que llegar sí o sí para poder llegar a la caravana. Y la verdad que hay que salir despacio, hay que tomar conciencia sobre ese tema porque la verdad hay que evitar los accidentes, evitar volver en contramano, todo eso. Y en el momento de que si se hace caravana a la noche, con más razón todavía.
1: Claro. Ah,
0: a la noche.
1: Claro.
0: Porque este sábado nos toca la noche.
1: Claro.
0: Si llega a salir a la noche en caravana, háganlo con las luces prendidas.
1: La gente va a estar tomando.
0: Y también esa
1: la gente
0: otra,
1: va a estar tomando.
0: Evitemos cualquier tragedia. Se lo puede evitar. Esto depende de cada uno de
1: gente,
0: nosotros.
1: Gente, hoy es miércoles. Ya empezamos a concientizar un día miércoles.
0: Sí, sí. Sí, sí, así que tomemos conciencia de eso.
1: Va a haber mucha gente bajo los efectos del alcohol el sábado.
0: Y hay muchos chicos también que van,
1: no, olvídate,
0: viste, atrás de las camionetas o que por ahí van en las motos, encimados. Está bien, no se lo puede hacer, pero bueno, en ese momento no podés hacer nada de último, porque son muchos. La verdad que ayer era impresionante la cantidad de motos, de bicicletas, autos, que se fueron hasta la entrada para hacer la caravana.
1: Ese es punto uno,
0: sí,
1: el más importante.
0: Sí, sí, sí.
1: El más importante. Punto dos.
0: Sí.
1: Pregunta mucho de la gente. Ayer, bueno, nosotros bajamos a grabar, viste, como medio uno graba la.
0: Sí.
1: Y mucha gente nos dijo esto. Esto ya lo escuchamos en la otra caravana. ¿Por qué no pasan por los barrios?
0: Ajá.
1: No, eso nomás.
0: Está bien.
1: O sea, la gente pregunta, dice, ¿por qué no llevan las caravanas también a los barrios? Porque hay nenes esperando ahí, porque escuchan el.
0: Bueno, yo creo que acá le vamos a hablar directamente a los de las motos.
1: A lo de las motos.
0: Porque ellos encabezan la caravana.
1: Ah. ¿Sabés que sí, amigo? O sea, se puede recorrer más. Claro. Y después hacemos todo fiesta en la plaza, pero cuando vos recorrer más, juntás más gente todavía.
0: Sí, yo creo que si se hace el recorrido que vos vas hasta el camping, de la entrada al camping.
1: Ajá. Y de la
0: costea todo hasta la calle Arturo Illa y la Arturo Illa agarrá derecho hasta el hospital.
1: Y del hospital a encarar el para arriba.
0: O la agarrá hasta el fondo, digamos.
1: Claro.
0: Hasta allá, hasta donde es la Escuela Concordia, que tiene
1: el bulevar.
0: El bulevar. Doblás ahí.
1: Esa es muy buena ruta.
0: Y sí,
1: o sea, haces toda la ciudad.
0: Sí, la rodeas. Que te queda más o menos por el medio, digamos, de cada uno de los barrios. ¿Viste?
1: ¿Podemos hacer ese acuerdo? La gente que va en la cabeza, que son las motos.
0: Son las motos, son las que guían por ahí, ¿viste? Y uno va y lo sigue. Porque el que va atrás siempre sigue al que está adelante. Así que por ahí, si las motos se organizan, se podría hacer. Que vayan con cuidado, despacio, obviamente. Vuelvo a decir, por ahí ojalá nos toque salir en caravana otra vez el sábado.
1: Ojalá.
0: Pero
1: es una pregunta para todos ustedes, o para todos nosotros de última. ¿Se puede recorrer más?
0: Sí, sí, sí. Yo creo que sí.
1: Porque llegan a la plaza y doblan ahí, ¿no? Sí. Seguí derecho, vamos a darle con todo, por toda la ciudad. Sí, un festejo.
0: Sí. Pero bueno, si se hace el trayecto, reitero, desde la entrada hasta el camping, ahí a orillas, hasta la calle Arturo Illa, y ahí le pegás la vuelta para arriba, hasta el bulevar,
1: Ahí vas costeando todo hasta la Ilia y de la Ilia arrancás para arriba otra vez.
0: Sí, hasta el bulevar allá de. Hasta el bulevar. Y ahí doblás hasta la Concordia y ahí le pegás para arriba, para la entrada de vuelta y listo. Y ahí pegás otra vez la vuelta. Haces un círculo. Porque eran muchos autos ayer.
1: Era muchísimo.
0: De autos.
1: O sea, necesitaban más.
0: Sí, sí, sí. Así que, bueno, creo que es una única vuelta, porque si no es corta la vuelta, ¿verdad? ¿Viste? Tenés que dar la vuelta a la plaza y volver otra vez la entrada, y ahí ya se cruzan. ¿Sabes?
1: Dice, si son los de las motos los que encabezan la caravana, y la gran mayoría somos los de los barrios, no creo que quieran quedar en su casa, no hay nada que reclamar tampoco, se organiza solo. Claro, no es reclamo esto.
0: No.
1: Por eso preguntamos, ¿se puede hacer un recorrido más largo?
0: Sí, se puede.
1: Entonces disfrutamos todo ya de última, pero sí, es así, amigo, es tal cual lo dice. No hay nada que reclamar y esto se organiza en el momento. Sí. Pero bueno, es una petición nomás. Si se puede, bien, y si no, también.
0: Sí, porque nadie lleva la cantante.
1: ¿Me entendés? O sea, ese es lo que lo hacemos entre todos. Sí. Lo hacemos entre todos.
0: Pero bueno, si se les pide por ahí a la gente que va encabezando la caravana, que haga el recorrido ese.
1: Háganle, es para.
0: Sí, sí.
1: Eso nomás. No es reclamo, nada. Sí, se puede.
0: Sí.
1: Se puede. Sí. Se puede.
0: Y bueno, de última, para organizarse más, por ahí, qué sé yo, se les pide por ahí a la policía, viste, que la policía andaba ahí, que encabece la caravana y vaya abriendo camino de última, viste.
1: También.
0: Para avisar, por ahí, también un poco de organización. Ellos más que también que estar hinchando por ahí, proteger a la gente que va adelante, sobre todo la que va en bicicleta y vuelvo a insistir, porque van en bicicleta y en moto van adelante. Y por ahí muchos no tienen luz y mala noche. Y
1: dice la gente, yo digo, ¿por qué las motos van tan fuertes, Javi? Es un peligro.
0: Y claro,
1: ¿qué apuro tienen? Y después otras también, muchos niños en bicis.
0: Y bueno, por eso mismo, si se llega a hacer a la noche, evitar las bicicletas,
1: bueno,
0: vayan las motos.
1: A ver, estamos hablando de niños también. Los niños tienen padres.
0: 12 de la noche, amigo.
1: 12 de la noche,
0: sábado.
1: No vas a dejar a tu hijo menor de edad salir en bici a una caravana que...
0: Tal cual.
1: ¿Sabes cómo...?
0: Tal cual.
1: Pero bueno, no es un reclamo, es una petición, si se puede, nada más.
0: Sí, sí.
1: Si se puede hacer un recorrido más largo, buscar más recorrido. Sí. Y
0: de última, por eso te digo, o se le pide a la policía o se le pide a los bomberos, de última, digamos, si se
1: que puede, si puedes llegar a encabezar
0: qué
1: lindo
0: caravana.
1: Sería, amigo, el bombero.
0: Y sí, está bien, ya, viste, uno siempre está pendiente y tratar de prevenir más que nada. Nosotros acá en este lugar no. Pero bueno, si hay una voz cantante que.
1: Claro, no.
0: Recuerden
1: no.
0: Que acá en Román se armó el grupo de protección civil. Que dirían, bueno, mirá, si se llega a ganar, vamos a organizarnos algo para que proteger a la gente que va a ir a la caravana,
1: sí.
0: Organizarla. Pero bueno, en Román. Y vos dirás, ¿y es obligación de ir? No es obligación, pero estaría bueno que se involucren en un tema como esto, porque. Protección Civil Román está compuesta por justamente la policía, bomberos, médicos, todo. Es algo que por ahí es verdad, no se puede organizar y decir, bueno, si se pierde,
1: claro.
0: Ya sabe que no se hace. Pero si se gana, Tiene que salir a la calle.
1: Sabés que va a ser un descontrol.
0: Pero bueno, no sé quién quedó, quién está al frente hoy de Protección Civil, pero...
1: Ojalá y estén escuchando y, tipo, que agarren lo que estamos diciendo, lo que la gente nos está enviando.
0: Sí, sí, sí.
1: Y decir, por ejemplo, lo que acabas de encuadrar recién, que encabece el camión de bombero. O la camioneta
0: de bombero. O la camioneta de bombero nomás. Algo liviano nomás para que vayan cabezando.
1: Con la sirena y todo el...
0: Por lo menos para que la gente también tenga la precaución, ¿no?
1: Esa es una muy buena idea. Así recordemos que las caravanas nadie las organiza. Lo hacemos entre todo lo que vos quieras. Pero bueno.
0: Sí. De última, si no tienen hasta los bomberos, le conseguimos un subsidio ahí. Que le pongan hasta y que acompañen, ¿viste? Yo sé que si están escuchando lo podemos llegar a organizar, ¿sí? Se podría hacer el recorrido que hacen los bomberos en su día, de última ellos nos guían, por eso. Sí,
1: bueno, algo así, ¿viste? No es arruinar nada, ni hacerlo más grande, ni más...
0: No, porque la primera caravana que se hizo, ya uno lo vio también, porque anduvimos en la caravana, pero la verdad, motos que iban y venían a todo pedo, a todo trapo, no sé... Por ahí se quedan en el camino, ¿viste? Se ahogan las motos y se quedan. El que viene atrás tiene que ir prestando atención a todo eso. O tenés alguien que te guíe más o menos con un ritmo adecuado, que no sea tan rápido, y podemos hacerlo un poco más lento y que la gente todo pueda asistir, ¿viste? Y llegar a tiempo. El partido que viene termina prácticamente a las 12 de la noche, ¿va a terminar?
1: Sí, sí. ¿Eh? Sí, sí.
0: 12 de la noche. Y tenés tiempo, 15, 20 minutos hasta llegar hasta la entrada, andás tranquilo. Porque es verdad, va a haber mucha gente que va a estar bebiendo después de la cena.
1: Esto creo que nosotros estamos hablando más por los nenes, ¿no?
0: Sí, también.
1: Sí.
0: Creo que por eso.
1: Que tipo dejarlo en casa y que lo vean pasar por ahí de última, no sé.
0: También.
1: Ir hasta la esquina con mamá, con el abuelo y disfrutarlo desde ahí.
0: Sí.
1: Porque dice la gente que quiere festejar, hacer caravana, que se prendan solo, que quieren que lo busquen también, dicen que no, son argentinos.
0: No, pero bueno, son muchas... Escuchaste que ayer hubo accidente.
1: Barrio Luján, nosotros lo esperábamos en el barrio Luján, nosotros no podemos, Javi, y nos muestra una persona aquí que no puede caminar.
0: No, pero ayer hubo accidente. Si te escucharon...
1: ¿Me entendés?
0: La gente vio el accidente ayer. Hay que andar con cuidado. Que siempre, por eso te digo, el sábado, y va a haber mucha gente que a lo mejor va a estar bebiendo, sale a todo trapa, a todo pedo, y puede provocar un accidente. Sin quererlo, pero bueno, lo puede hacer en un festejo. No la tenemos que permitir tampoco esas cosas.
1: Bueno.
0: Bueno, che, ¿qué más tenemos?
1: Nada, eso me encantó, ¿eh? Y bien. Aparte, todo lo que vamos diciendo acá, a lo que va mandando la gente. Es como que estamos conversando. Es una conversación entre nuestro oyente y nosotros.
0: Sí, tal cual. Como siempre, ustedes aportan. Nosotros simplemente le ponemos voz a su mensaje y nada más. Después si se llega a hacer,
1: veo que a lo mejor alguien está escuchando de Protección Civil y dice, che, escuchá, podría ser, ¿eh?
0: Y sí, amigo, sí. Una forma de trabajar...
1: ¿Qué más acá?
0: Organizadamente y que no pase ningún accidente.
1: Buen día, Lucio y Javi. ¿Cómo están?
0: Bien.
1: Yo acá lavando ropa mientras los escucho. Ayer, Javi, casi me agarro un infarto cuando hizo el segundo de Egipto. Y ahí le dije, vamos Argentina, que todavía se puede. Y cuando hizo el gol el Cuti, después Messi, y el último Enzo, ya, gracias, adiós al gauchito, qué sé yo. Es una cosa de loco lo de ayer. Dice, buen día, ¿cómo están? Vamos a jugar primero y vamos a ganar. Después organizamos la caravana y llevamos a Argentina.
0: Yo creo, está bien.
1: Cábala creo que tiene eso. De no organizar nada hasta el partido. Porque en el partido anterior también nos dijo, vamos a jugarlo primero.
0: Es que hoy Argentina está para ver cómo sale después. Porque la verdad que no venimos jugando bien. No. Suiza no puede hacer partido como nos hizo...
1: ¿Cómo se lo hizo a Colombia anoche?
0: Tal cual. Así que bueno, tranqui nomás. De todas maneras hay que prevenir. Porque vamos a insistir, los accidentes mayormente pasan por errores humanos. Si uno lo previene y no... Si nos llega a tocar que tengamos que hacer caravana de vuelta, no salgamos alocadamente, salgamos despacio, con cuidado... Hay niños, hay mujeres que van en moto, con chicos, con mucho cuidado. Porque si no, puede estar sin nada. ¿Para qué salen a hacer caravana? No. Todo el mundo quiere salir a hacer caravana, pero si lo hacemos con el cuidado correspondiente.
1: Nosotros estamos teniendo en cuenta que va a ser después de 12 de la noche prácticamente.
0: Tal cual, sí.
1: Va a haber
0: gente tomada.
1: ¿Me entendés? Mucho de esto, un poco aquello.
0: Que no le importa a la señora que va con su hijo en la moto.
1: ¿Usted piensa que va a estar con tu nene y te van a decir, permiso. Señora, que no?
0: No, ya lo vimos en estas caravanas, vimos gente que agarra la calle por su cuenta y no.
1: Aclaramos para que no se tome que nosotros queremos ya, viste, modificar todo. Un cuidado.
0: Sí, y está en uno en salir. Pero bueno, alguien lo tiene que decir. Y después está el que quiere ir y estacionarse en la plaza, se queda ahí esperando en la plaza.
1: Espera ahí en la plaza.
0: Se termina en la plaza.
1: Pero bueno, como dijo el amigo, esto se organiza solo, esto no es...
0: No.
1: Nadie lleva la batuta, como dice el dicho. Así que la gran mayoría, dice por acá, no hay nada que reclamar tampoco, se organiza solo.
0: Sí.
1: Pero bueno, el que ya aprovechando nuestro lugar, nada, meter un poquito ahí una idea. De
0: y nada, tomar conciencia, Mix. Porque muchas veces cuando pasa la euforia te lleva a que pierdas la conciencia.
1: Totalmente.
0: O agarrás y salís, agarrás la moto y cuenta que
1: tú. Bueno, lo vimos ayer con los accidentes.
0: Por eso, ayer y la otra vez también hubo
1: accidentes. Y era de día, Javi.
0: Y por eso, y el otro día también hubo accidentes. Según lo que me dijeron. Así que bueno, hay que ir con cuidado nomás. Bueno, che.
1: Javi, nosotras prendimos a Homero hasta dentro del baño ayer y lo gritamos a los goles como si fuera la final. Che, qué manera de sufrir, loco. Pero qué lindo, ¿eh? Qué lindo ser argentino.
0: Ah, ni hablar. Bueno, yo les cuento, hablando de bomberos, que tiene su Asamblea General Ordinaria, ¿no? Para el próximo 23 de julio, a las 20 horas, está prevista la Asamblea General Ordinaria de Bomberos Voluntarios de Román. Así que, bueno, la información se la estamos dando porque la convocatoria ya la están haciendo. Bueno, tenemos, cortamos el streaming.
1: Bancame, la última te mando para que lo ponche, Matu.
0: Dale,
1: y nada más.
0: Y escuchá, no... los que quedan escuchando la radio,
1: okay,
0: y manden mensajes, se van a ganar dos porciones de Locro del Negrito Centurión, dos porciones de Locro de Lucho, y tenemos para regalarte de Viveros del Sol el Rococó, la planta Rococó, papá. Le regalamos Rococó ahora en el mediodía, así que dale. ¿Qué tenés? A ver, y nos
1: mirá,
0: vamos.
1: Mirá, voy a decir, mirá ese parlantecito.
0: ¡No!
1: ¿Sabés lo que dice el mensaje?
0: Sí.
1: Dijeron que salga la caravana sintonizando la Mega, sí, y auto no hay todavía. Mirá lo que dice.
0: Esta es la de Marco.
1: Esa es.
0: La moto de Marco.
1: Mirá, parlantecito y iba escuchando la Mega. Sí. Claro, porque iba escuchando los temas.
0: Y claro, los temas de la selección argentina. Así que bueno, el sábado hacemos lo mismo. Si ganan Argentina, ponemos los temas de la... Y llevamos los palantes, toda la plaza, se arma joda. Al aire libre. Cerramos el streaming.
1: Dale.
0: Cortamos el streaming, quedamos en sintonía de la radio y sorteamos después del mediodía los premios que tenemos para ustedes. ¿Sí? ¿Cómo participan? Y nada, va a ser fácil hoy. ¿Eh? ¿Cómo se llamaba el técnico de Egipto?
1: Pero lo googleé, ya está.
0: Bueno, no. Entonces, mándenos mal nombre y apellido.
1: Claro.
0: Usted no tiene y participa.
1: Dale.
0: Porque ganó Argentina nomás.
1: Ganó Argentina.
0: Y se puede ganar las porciones de Locro de Lucho, de Centurión y de Vivero del Sol que tenemos para hoy, ¿sí?
1: ¿Sabés cómo pueden participar? Diciéndonos cómo capaz lo van a ver el sábado al partido. ¿Cómo capaz lo van a ver? Digo capaz porque hoy no sabés lo que va a pasar el sábado. Tenés entre mañana y pasado para organizar, qué sé yo, una comida, lo que vamos a tomar, la juntada. Puede ser así, no sé, mirá, digo yo.
0: Javi, ayer de rabia hice la cábala cuando perdíamos 2-0. Nada, amigo, pretende. No puedo decir en la radio. Nada, está mirando mucha gente.
1: ¿Cuál fue la cábala?
0: No, hice de rabia, me fui, con mi señora nos acostamos, hicimos el amor y... ¿Saqué toda la bufa arriba?
1: ¡Es válido!
0: ¿Esa es la cábala?
1: Esa es la cábala.
0: Yo no sé si es
1: este
0: cierto.
1: Este tipo ganó dos veces.
0: Yo no sé si es cierto o no es cierto.
1: Este tipo ganó dos veces.
0: Me desahogué, dice, con mi señora y...
1: Y después
0: está bien, es que cada uno tiene la cábala que tiene, amigo. ¿Eh?
1: Ah, no. Yo lo único que siento por él es envidia. Envidia sana.
0: De rabia.
1: Siento envidia por vos, amigo.
0: Sí. Sí, porque...
1: Descargó todas las tensiones.
0: Exacto.
1: Y, no, después, y encima después gol de Messi. No, este hombre no se paró más, tío. No, este hombre no se vino, se fue.
0: No,
1: bueno, gente, basta.
0: No, basta, loco. Basta.
1: ¿Eh? Basta. Seamos serios que tenemos un programa con muchísima gente escuchando.
0: Ah, sí.
1: Después
0: duré
1: la
0: menos que el breaking.
1: ¿Cómo?
0: ¿Cómo se llama el entretiempo? ¿Es el break?
1: El cooling break.
0: El cooling. Duré menos que el cooling break. Vamos, nos vamos.
1: Dice que salió y dijo, ¿terminó el partido? No, terminaron de tomar agua todavía. Javi, el técnico de Egipto se llama Toussaint Jamón. No. ¿Cómo Toussaint Jamón, amigo? No es así. No, amigo.
0: Para,
1: no, nada para, que ver.
0: Ahora, eso, che, nos vamos del streaming, basta, volvemos el viernes.
1: Nos van a mandar otra plaga y vamos a quedar quietos. A ver.
0: Olvídense, quédense en la radio porque estamos con los sorteos, ¿eh?
1: Dale.
0: Nos vamos, gracias Junior, gracias.
1: Nos vamos en el streaming, gracias chicos.

0: Buenos días, Javi y Lucio. Muy lindo su programa. Quiero participar. Soy Mirna, 038.
1: Hola, buen día. Lindo su programa. Quiero participar por los premios. Soy Marisa Benz, 894. Y por supuesto va a ganar Argentina 2-1 contra Suiza.
2: Hola Javi, Lucio, quiero participar, Flavia 883. 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

0: Hola Javi, buen día, soy Salomé Galarza, quiero participar. El técnico de la selección de Egipto se llama Osam Hassan.
1: Hola Lucio, quiero participar, soy Atilio Musimán, 125, los últimos números.

0: Hola Javi, quiero participar del programa. Mi número es 874. Soy Alicia Vingueyer. Hola Javi, quiero participar del programa. El técnico se llama Ozan Sassam. ¿Cómo es? Mi número, la terminación de mi número es 874. Soy Alicia Minguez.
1: Hola, quiero participar. Soy Facu 900.
2: Buen día, Lucy y Javi. Quiero participar. Mis tres números de documento son 254.
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4: Bueno, sigan mandando el audio, gente. Es así, mirá. Obviamente lo que ustedes quieran, pero dejen los datos. Y cuéntenos, ¿cómo la van a pasar el sábado a la noche? Vos decís, güey, todavía no puedo organizar, pero si te pones a pensar dos segundos y decís, y podría ser esto el sábado. Dale, contanos y dejá tus datos ahí que participás. Tenemos locro, dos porciones del Negrito Centurión, riquísimo. Locro, dos porciones de Lucho Luciano, riquísimo. Y de Vivero del Sol también tenemos una flor rococó, dijo Javi, algo así. Así que por esto participás en el día de hoy. ¿Cómo lo vas a ver el sábado? ¿Familia, amigos o no sé, qué posibilidad hay de que hagas qué cosa el sábado? Porque nos toca cuartos de finales, sábado. A las 10 de la noche, amigos. Ahora sí, todo esto, 1, 2, 3 temita. Y todo esto es de ustedes, para que participen. Dale.

0: Hola, Javi Lucho, quiero participar en el logro del negrito. Mi 3 número de DNI 093, soy Héctor. Gracias.
1: Hola Lucio, quiero participar, soy Alejandro, mi último número de 382. No, yo no dejo mi caballo, sentado enfrente del tela hasta que termine el partido, eso no. Después, ¿cómo no? ¿Cómo gana lo mismo?
2: Oh, wow.
1: Que gana Argentina, vamos Argentina.
2: Wow, Argentina no va. Bueno.
3: Hola Lucio, Javi, quiero participar por el Locro Negrito Centurión.
4: Hola Lucio, quiero participar. El sábado gana Argentina 2-1, soy Julia 280. 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
5: 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Quiéreme. Hola Javi Lucio, quiero participar, me llamo Denny. Mi 3 número de documento son 255.
2: Hola Denis.
6: A ver, voy a hablar más con vosotros. Buenos días Javi, ¿cómo estás? Yo quisiera participar por en la porción de locro. Mi número de documento es 089 y soy blanca.
2: Dice acá, con un tensiómetro y una botella de Fernet. Lo vamos a tener que copiar ahí, ¿eh? Yo acostada, voy mirando el video, dice, bueno, el partido, ahí va. Bueno, ahí llegan todos los audios, ¿eh? ¿Qué onda? El sábado, posiblemente hagas qué cosa el sábado a la noche, 10 de la noche tenemos el partido, mi gente. Buenos días, el sábado un asadito en familia y el tensiómetro a mano. Quiero participar, dice, ¿qué onda el tensiómetro? ¿Qué vendría a ser el tensiómetro? ¿Un jarro? Un tensiómetro, ¿a qué le dicen? Un tensiómetro posta tienen. Dame más audio, Lara, ahí.
7: Hola, Lucio y Javi, quiero participar por los premios. El sábado lo miramos en familia. Mari, 167,
2: abrazos. Dale, muy bien ahí.
8: Hola, Lucio, quiero participar, 927. Quiero la Rococó.
2: Me encanta. ¿Se llamará así o Javi me hizo? Ya veo que yo estoy quedando como un imbécil.
9: Hola, Lucio, ¿cómo vas? Buen día.
2: Hola.
9: Yo voy a mirar el partido al lado del juego, que hace frío. Y quiero participar, son 6:15, gracias.
2: Dale que va,
10: Hola Lucio, quiero participar, Carolina 152.
2: Gracias, mi amor. Dice, tensiómetro es para medir la presión, crack. No, porque viste que hay veces que le llamamos con otro nombre a otras cosas. Pero el tensiómetro.
11: Hola Lucio, el sábado miramos el partido en familia. Daniel 623.

Todos me están mandando que es para medir la... No, solo audio participa. No, todo el mundo. Si no te leo el mensaje, no te preocupes, pero son muchísimos. Dice, me gustaría participar por el locro de Lucho Luciano el sábado a ver el partido en mi familia. Bueno, ahí está, dejen el dato, eso sí, porque están participando todos. Eso sí, dejen todos los datos. Bueno,

Ah, mira, dice Lucio, es rosa rococó. Me dicen, mira vos. A ver, ah, me pasó una. A ver. Ah, no me diga, la conozco. La conozco. La conozco, tremendo rococó. Mirá, bueno, acá está. Che, ayer les conté que hay una persona que les voy a pasar el número si ustedes lo quieren. Que esta persona necesita balde de 20 litros, con o sin tapa. Balde que ustedes no estén ocupando, no lo quieran ocupar, está tirado ahí. Si es que ya no lo tiraron y tienen el balde de 20 litros, esta persona te cambia el balde, ya sea por postres, o sea, lemon pie, ponele dulces caseros, qué sé yo. Tiene muchas cosas, muchas variedades, porque hace comida y demás. Pero quiere organizar las plantas, dijo, algo así me explicó. Y necesita baldes de 20 litros. Todo aquel que tenga balde de 20 litros, ya sea uno, dos, tres, uno, ya, con eso ya está. Y lo puede cambiar por algo así, por postres, por dulces, por cositas que hacen cosas caseras muy ricas. Y lo pueden cambiar así, pueden negociar así. Si le sirve el dato, yo le paso el número y lo charlan ustedes, pero y lo cambian ustedes. Tienen balde, no están pidiendo nada. Balde de 20 litros que no ocupen, que no lo estén usando. Si están para tirar, dice que me lo den a mí. Yo paso el número, paso el número y ustedes lo charlan ahí entre ustedes. Arreglen, qué sé yo, por postre, por comida, por lo que haga ahí esa persona. Tengo el número y lo voy a pasar.

0: Hola, buen día. Quiero participar al partido de Argentina. Lo vamos a ver en familia, ahora el sábado. Soy Juliana, 305.
1: Hola, quiero participar. Soy Sheila, 012.
2: Quiero participar. Mi DNI termina en 757. Soy Vanina, gracias.
3: Hola Lucio, quiero participar. Hice 468 y bueno, el sábado miramos la cele con los pelos de punta.
4: Hola Lucio, ¿cómo va? Soy Edgar, quiero participar. El sábado ganamos 2-1. Terminación de NEI 619. Aguanta Argentina, carajo.
5: Hola Lucio, quiero participar. Soy Gabriela Silva, mi número de documento termina en 056.
4: Hola Lucio, decile.
6: Hola Lucio.
4: Soy Jaciel, decile. Quiero participar, decile.
6: Participar.
4: Mi número termina en
6: 9.
4: 60.
6: 60.
4: Gran Argentina, sí. 2-1 ganamos, sí.
6: No, Argentina ganamos.
7: Y mira, yo como lo voy a pasar, es como todos los días en pedo. Y seguro voy a estar en pedo.
8: Hola Lucio, quiero participar por el loco del negrito, Luis 301.
9: Hola Javi Lucio, quiero participar, soy Lorenzo 320.
10: Hola Javi, quiero participar, soy María Aranda del Gusano, mi tres número 167.
11: Hola Lucio, quiero participar, soy Mirko 263.
12: Hola Lucio, soy Marcela, quiero participar. En mi número de documento es 456, soy del Gusano.
13: Hola Javi Lucio, va a ganar Argentina. Quiero participar, Marcelo 159.
14: Hola Lucio, quiero participar, soy Gloria 936. El partido lo miro en familia.

0: quiero participar, dice Ana por acá. Lo gracias, lo importante no va a ser lo que hagamos, sino que lo más importante va a ser que ganemos, dice otro por acá. Bueno, lo vamos a mirar en familia. Pásame el número de la que cambia los baldes, por supuesto. Ahí te voy a pasar. Bueno, están cambiando balde por postre. Prácticamente. Bah, digo postre porque es lo que se me ocurre ahora, pero hace muchas delicateces riquísimas. Y ahí ustedes lo negocian. Yo lo único que hago es pasar el número. Nada más. Bueno, participando.
1: Quiero participar. El partido de Argentina lo vamos a ver con mi esposo. ¿Cómo es? La terminación de mi número es 874.
0: El sábado lo vemos en familia compartiendo una rica cena. Dice por acá, hola Lucio, Javi. El sábado me voy a internar con todos los protocolos. Porque imagínate que casi me da un infarto contra Egipto. No vaya a ser que me ay, agarrando contra Suiza. No, tenés cuidado, amigo, por favor. Por favor, tenés cuidado, amigo. El sábado es mi cumple. Nah, encima. Encima es tu cumple. El sábado festejo mi cumple y miro el partido. Quiero participar, dale, ahí está. Che. ¿Y si se puede ir a ese cumple o no? van a salir, seguramente van a salir. Claro. No, creí que organizaban ahí en el bar, ¿viste? Yo tengo una compu y un controlador al pedo el sábado y vamos a estar re manija. Ahí está, bueno, están de cumple el sábado. Qué lindo que tu cumple caiga un sábado, amigo. Buen día, amiga. Bueno, gente participando.
2: Hola, Dori, quiero participar. Soy Becky de Don Pueblo.
0: Dale.
3: Hola, Javi, Lucio, quiero participar. Soy Karina, 553. Este sábado lo vamos a ver en familia al partido y con toda la fe del mundo de que vamos a pasar.
0: Dale, bien ahí, me gusta. El sábado, si Dios quiere, nos juntamos en mi casa con mi prima y mi amiga a comer algo y un buen fernet. Y vamos a Argentina, que ganamos 2-0.
2: Buen día, Lucio. Soy Gael Vallejos.
0: Hola, mi loco.
2: Quiero participar.
4: 706.
0: Bueno, ¿dónde voy a ir a esa hora? Dice, qué frío. Vamos a chequear a ver si tenemos el
5: satélite. Hola, Lucio.
0: Hola, mi madre.
5: Yo el partido lo miro con mi familia, Silvina 183, gracias.
0: Bien ahí.
6: Hola, quiero participar. El partido lo voy a mirar en casa. Lucas 548. Activá, Lucio, no sea Ortiva, gato. Y ayer se festejó Javi cuando iba perdiendo 2-0, ya estaba contento, ¿no?
0: No, se moría ese señor, amigo. No, ayer lo vi a Javi de todos colores. Lo vi de todo. Mirá, en el empate, desde el empate, no se sentó más, amigo. No se sentó más. Dice, el fin de llueve, Lucio, ¿qué onda? No me diga. Vamos al satelital rápido, ¿eh? Siguen llegando todos los mensajes. Gracias, gente.
7: Hola, buen día, Lucio. Buen día. Quiero participar. Argentina gana 2-0. Lo voy a mirar en mi casa como todos los partidos. Tranqui nomás. Hola, quiero participar. Vladi 317.
0: Bueno, che, estoy viendo, gente. Viernes, máxima de 21 grados, mínima de 13 por la noche. Probabilidades de lluvia para el viernes. Estoy viendo probabilidades de lluvia para el viernes. Sábado, algunas nubes pesaditas van a seguir pasando, pero el sábado máxima de 22 y mínima de 11 por la noche. Para el sábado no hay lluvia, sí me está mostrando para el viernes. Pero bueno, esto se tiene que actualizar, mañana lo vamos a ver de nuevo. Sí, tenés razón, amigo, el viernes me da lluvia para el viernes. Pero para
2: hola, Lucio, sábado vamos a mirar el partido de Argentina y vamos a comer alguna picada como siempre.
0: ¡Qué lindo, minero!
2: Soy Junior294.
0: Junior. Dale, Junior.
8: Hola, Lucio, yo el partido lo voy a mirar con mi marido, tranquilo, tomando unos cafecitos, comiendo chorizo seco.
0: Epa. Bueno, está bien.
2: Hola,
0: está
2: Javi.
0: Hola.
2: Quiero saludar a mi mamá Julia, que mañana está cumpliendo año. Soy Becky, si te puedo.
0: No, ahí está, mirá vos.
4: Hola, Lucio.
0: Hola, pa.
4: Quiero participar por todo y si hay carne también, porque hace rato no como carne. Me agarra fiebre cuando como carne. Lucio, que siga pasando bien tu programa, espectacular. Chau, chau.
0: Dale, muchas gracias, amigo.
4: Ah, y va a ser 1-0, ajustadito también.
0: ¡Oh, atata! No, este jate, joder.
9: Hola, Lucio, buen día.
0: Hola,
9: quiero participar. Ganamos, seguro. Y mi número es 195. Gracias.
0: No, gracias a vos, pa. Che, gracias a todos.
10: Vamos, Lucio, querido, vamos. El sábado ganamos 3-0. Vamos, Lucio. Estamos acá con las populares.
0: Con la popu.
10: Quiero por el premio, Lucio. Vamos, dale. Por el premio.
0: Están participando todos, amigo.
10: ¿Eh? 3.50.
0: Dale.
11: Hola, Lucio. Buen día. El sábado vamos a mirar con mi familia. Vamos a mirar el partido de Argentina. Yo creo que va a ganar Argentina 2-0. Soy Mateo, 084.
12: Hola, Lucio. Quiero participar del sorteo. Soy Fabiana, 950.

0: Hola, buen día del sábado. Voy a mirar el partido con mi viejo y a comer una buena milanesa capincho. Soy Zapata María José. 9:42.
1: Bueno.
0: Hola, buen día, Lucio. Pásame cualquier tema lindo para mi hijo Elvio Fabián Domínguez, que hoy se está cumpliendo 2 añitos.
1: Bueno, saludos, ¿eh? Feliz cumple, niño. Hola, dice mi amiga por acá. Qué manera de sufrir ayer, pero así es Argentina, se sufre y se gana. Queremos saludar a Wilson Oviedo, que está cumpliendo años de parte de toda su familia. Y que no tome mucho, dice. Qué peticiones, amigo. Bueno, mi gente, en Camelias Boutique

0: En el segundo gol de Egipto morimos todos, pero ahora... Ahora esto, escuchá. Pero cuando yo digo escuchá, vos subime el volumen de la música, mira. La madre. Bueno, vamos. 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
0: Dale, ¿cómo lo vas a ver al sábado al partido, mi gente? Dos porciones de locro del Negrito Centurión, dos porciones de locro de Lucho Lucianos y una hermosa planta, una rosa rococó.

partidos, todos los partidos los miré acostada. Ayer me acosté, después cuando iba perdiendo la Argentina, me levanté, después dije no, me voy a acostar otra vez y justo ahí empezó a hacer los goles Argentina. No sé si es casualidad o qué, pero el sábado no me voy a levantar ni para ir al baño hasta que termine el partido. ¡Vamos Argentina! Bueno, dice, yo ayer se me hacía que explotaba, dice. No, nos metieron 1-0, dijimos, la bandera tiene que estar afuera. Y la cábala es mirar el partido en mi casa con mi hermana y sobrina y mis viejos. Escuchá esto, locura mía, ¿eh? Mi hermano se compró un tele y trajo a mostrarnos y para probarlo lo dejó en mi casa. Bueno, y déjalo, así miramos el partido. Pero cuando íbamos perdiendo y que ya nos quedábamos afuera, tenía ganas de cambiar a mi tele, te lo juro, dice por acá, por cábala. Y le tengo que pedir perdón a Enzo porque lo putié todo el partido, dice, y a todo, porque parecía que, no sé, no corrían y tenían que correr. Y va, y bueno, nada, va y nos salva Enzo. Así que mil gracias y perdón, Enzo, dice por acá. Delia, funcionó. Funcionó. Por favor, Delia, el sábado en el programa de la mañana, dame otro. Dame otro y hago lo mismo que hice la otra vez. No sé si escuchaste más temprano que le conté a la gente, ¿viste? Íbamos perdiendo 2-0. Desahuciado. Y me diste el saumerio y estaba en el baúl, que lo guardé porque me fui. Y le digo, no, pará. Dice la Tami, vela. Saumerio, y le digo, ah, la Delia me dio un saumerio, lo tengo ahí en el... Lo prendí, me hice el de arriba para abajo a lo que estaba todo ahí. Pusimos el saumerio, gol de Argentina. No, dije yo, ¡gol! ¡Delia! ¡Delia! Gritaba ayer. ¿Qué lo parió? No, de todo. Ayer fue un día espectacular, donde la fe del argentino se puso a prueba y claramente en nuestras vidas Dios está primero. Claramente,

Y no. Y ahí queda. Iba a quedar la. Qué lindo, loco. Lo que pasamos ayer fue espectacular.

0: Claro. ¿Viste? Lucharla, es seguir. La enseñanza que nos dejó un equipo de fútbol ayer. Y obviamente. Y el único que está tirando para adelante a Argentina es el argentino mismo. Está todo el mundo. Por ejemplo, decir todo el mundo, pero toda Europa, por ejemplo, está en contra de Argentina. Y muchos de este lado del charco también, pero lo de no sé cómo describirlo en palabras lo de anoche. Claro, la envidia es fuerte. No, la envidia es fuerte. La envidia es muy fuerte. La envidia es muy fuerte. No, la cuestión es que ayer todo el mundo, ayer nos morimos, resucitamos, morimos de nuevo, resucitamos otra vez. Ay, qué lindo. No. Ahora, qué lindo ser argentino, mi gente. ¿Qué quiere que le digan? Qué hermoso es agarrar el documento y dice ahí nacionalidad argentino. Bueno, dale. Ok. Ajá. A la Hilda, mira. Hilda. Dale, voló la paloma de los Palmeras para Hilda, que está cumpliendo años en el día de hoy, Hilda, pero te tocó un día hermoso, Hilda. Después de morirnos y resucitar, es el cumple de Hilda. Así que nada, acá Delia se acercó recién a pedir el tema de voló la paloma para usted, Hilda, hoy en su día de su cumpleaños, justo, mirá. Hola, chicos, pasen por favor un hermoso tema para Hilda Aranda, que hoy está cumpliendo años de parte de sus hijos y nieto también, que la amamos. Muchas gracias, chicos, que tengan lindo día. Bueno, locura lo de ayer, gente. Yo no sé cómo describir con palabras lo que pasamos ayer. No sé cómo describirlo. Locura.
1: En mi mente ya está. De que te ríes, amigo, crees que a mí me gusta.
0: Mírate, escuchate esta, Hola, chicos, buen día. De la bronca que perdíamos, me puse a hacer pan con chicharrón ayer. Amigo, acá nos están escuchando. Hay padres que salieron afuera en pleno partido a jugar a la balita con los hijos. De los nervios, gente. Los nervios te llevan a hacer cosas impensadas. Un padre más temprano nos contaban que en pleno partido se fue afuera a carpir. Salió afuera a carpir cuando estábamos perdiendo 2-0. Se le pasó por la cabeza salir a carpir al patio. Es así, amigo, es así, es increíble. Dice, yo pensé que la mayoría de los equipos sudamericanos iban a pasar. Argentina nomás, guerra en el fútbol. Así que no critiquen a Argentina si no quieren guerra. Sí, con nuestra selección, dice por acá. Qué lindo es ser argentino y romanense, carajo. Llena el pecho de orgullo. El mejor jugador de ayer fue Paredes. Para aplaudirlo de pie, nos dicen por acá.
2: Hola, Lucio. El sábado voy a mirar el partido en casa, tranqui. Gana Argentina 2-0. Soy Javi Silva.
3: Buen día, amigo. ¿Cómo andan?
0: ¿Cómo va eso?
3: Quisiera participar. Soy Juan. 442. Muy bien ahí. Gracias. Sigan Lito. Así, dando informaciones buenas.
0: Nada, gracias, pa.
3: Luego.
0: Muchas gracias, pa. Hola.
4: Hola, Lucio, buen día. Soy Beatriz, quiero participar por los premios. Mi DNI 8.

0: 36. Gracias.
1: Pero no veo acá donde toco.
2: Para Hilda. Feliz cumple, Hilda.
3: Voló, voló, se fue, voló, voló, se fue, voló la paloma.
2: Bueno, más están llegando más mensajes con respecto a lo de ayer, ¿eh? Dice, chicos, yo después del 2-0 de Egipto, me saqué la camiseta y me acosté. Cuando empezaron los goles, me levanté y me puse la camiseta y mi hija me decía, no, a la pieza, anda a la pieza, anda a la pieza. La encerraron a la madre en la pieza, gente, cábala, cábala. Ey, pero somos jodidos, apenas no hacen gol y abandonamos, dice, los jugadores tienen que bancarse, estar, pase lo que pase, dice, ¿abandonamos? Mirá, ni te imaginás lo que hicimos. No lo voy a contar porque es cábala. Pero en el segundo gol ya lloraba de los nervios, de la alegría y de la esperanza de otro gol. Pero mi cábala no me abandona. Salimos campeones y les cuento la cábala. Dice, oh, tenela ahí.

0: africanos. Africanos son los egipcios, son africanos los egipcios, Javi. No son árabes, hablan árabe y su cultura también es árabe, pero son africanos, claro. Están en el continente africano, sí, sí, sí. Bueno, ahí está. 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En el segundo gol, por poco lo tumbo a mi hijo, lo tenía en los brazos. No, pará, amigo. Tanto... No, pará. Dice, hola Lucy Javi, ayer nos salvó Paredes porque si metían esa, chau, dice por acá. Hola, buenos días, bueno, este nada que ver. Che, quiero saludar a Wilson Oviedo que está cumpliendo años de parte de su familia. Bueno. Qué locura de mensaje, mi gente, muchas gracias. No, una locura. Gracias, gente, a todos, de verdad, muchísimas gracias. Tenemos más audio, lo escuchamos, pero gracias, gente. Qué cantidad de mensajes, por Dios. Gracias, participan por dos porciones de locro del Negrito Centurión, dos porciones de Lucho Luciano y una planta de Viveros del Sol, ¿sí?
1: Che, Javi, vos sabés que yo la cábala ayer fue prender una velita a Milei y gracias a él ganamos.

0: 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Bueno, dice... Hola, Lucio, buen día. Soy la la princesa. Escuchá, escuchá, escuchá.
1: ¡Demonia!
0: ¡Ay, ay, ay! Bueno, ¿qué dice el mensajito? ¿Qué dice el mensajito? Pásame para acá. Dice, hola Lucio, buen día. Soy la princesa y quiero saludar a mi mujer, Lena Katina Potter. ¡A Lena Katina Potter! ¡La semana! Dice, Lena Katina Potter, el jueves 2 de julio fue su cumpleaños. Lena, feliz cumple. Bueno, no debe estar escuchando porque salió a buscar media luna, dice... fue su cumpleaños y también firmó autógrafos en Reconquista y Malabrigo. ¡Pará! Tuvo doble festejo y a pesar de que ella ayudó a muchas personas que no lo merecían, su magia sigue de pie. Y esto... ¡Ah! Y estoy contenta de ser su mujer y pasame la canción de Tattoo White Robbie Fry Dream Remix. Es así, Es así. Te escribo yo porque Lena se fue a buscar media luna para el mate, dice por acá, Qué lindo. Gracias, Lucio, dice, te estamos escuchando desde Reconquista Santa Fe. Y un beso grande a los que invitaron a Lena a un programa de radio hace poco. Pero, ¿qué onda? ¿Qué está pasando con Lena Katina Potter? Me dice que estuvo firmando autógrafos y la invitaron a programa también, pero... Tomá mate, y que su magia sigue intacta, dice. Ah, no, bueno, subime que esta noche los tenés en vivo.

Lucio, vos sabés que ayer vi un video en un país, no sé dónde fueron, todos en moto, a mirar el partido a una pantalla gigante. ¿Vos sabés cómo festejaban el triunfo de Argentina? Algo de no creer, son fanáticos de Messi y de Argentina. Ni un argentino hace lo que... No. Increíble. La locura por Argentina que hay, más los Bangladesh, todos esos lugares, ¿viste? Es increíble, todos esos lugares festejan a lo loco, ¿eh? Y tiene una historia. Tiene una historia por qué Bangladesh nos banca tanto y comienza ya en el 86 con Maradona. De ahí empezó el amor de Bangladesh con Argentina.

Lucio, pasamos un tema para mi tía Male, que está cumpliendo años, de parte de su sobrina Aldana. Hola, Aldana. Hola, Lucio. Pasamos un tema para mi hija Malena, de parte de su mamá Graciela y su papá Papacho también, que la saludan. Bueno, se me va la voz, loco. Anoche lo dimos todo, ¿eh? Lo dimos todo ayer. ¿Y eso?

0: Ayer me metí a bañarme, chico, para calmar los nervios. Qué locura de nervios ayer, loco. Hola, Lucio. Un saludo para Ivana Quintana, que está cumpliendo años de parte de su familia. Ivana, feliz cumple, amiga. Mirá vos. Saludos, saludos para Ivana. ¿Eh? ¿Está cumpliendo años? Mirá vos, ¿se la juega con algo? ¿O qué? ¿Se la jugarás con algo, Ivana? Bueno, Lucio, estuve sola, mirando y calmada. Lo único que hice fue pedirle al amo ángel del cielo. Recé y le pedí a Diego, que también fue uno de los grandes, y empezó los goles. Es creer o reventar para mí, es así, gente. Es creer o reventar, qué sé yo, lo de ayer fue una locura. ¿Dónde queda? 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Dice, hola, Lucio, para el tema regalo de Dios para mi hijo Elvio, que hoy es su cumpleaños, de parte de su mamá. Hola, 3-1 o 3-0, pero ganamos el sábado, dice el amigo por aquí. Hola, buen día, quiero saber si está habilitada la tarjeta de ciudadanía. Estaba viendo.
1: Beba conmigo, querido hermano. Beba conmigo.
0: Gestione atención de ciudadanía, tarjeta de ciudadanía. Tarjeta de ciudadanía.

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Nos avisaba acá que llegaron Liliums, Conejitos, Crisantemos, Rosa Spray. Bueno, todo esto y muchísimo más, Alice Romerías. 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Bueno, tiene que acercarse, gente. La verdad es que tengo muy poco conocimiento, pero por cómo suena ya se ve que son lindas, Y obviamente siguen con los pedidos de ramos, porque allí te arman el ramo también, Saludos, chicos. Dice, también hay eucalipto medicinal, si ustedes quieren, para infusiones. En esta época, viste que el eucalipto viene de 10 para la bronquitis, los mocos, la congestión, todo. Así que bueno. Bueno, eso es lo que quiero ver acá. Está habilitada la tarjeta de ciudadanía, es verdad, me dicen, pero eso es lo que estoy tratando de ver. Que no lo encuentro, soy muy malo, no sé, pero...

0: Lucio, pasame un tema para mi abuela flaca que está cumpliendo años de parte de su nieta Aldana. Que la pase lindo, ¿eh? Y Aldana también participando por acá. ¿Ya está acreditada la tarjeta de ciudadanía? Sí, hoy. Hoy, mi gente. Dice, para mí, muchacho, ayer en la cancha en Atlanta estaba el alma del Diego empujando la pelota al arco. Dice, porque espera, déjame, jodelo, Maradona, ya está, ya. Déjenme disfrutar la era de Messi, amigo. Pero Lucio, ayer mi hija se puso la camiseta de Argentina y como íbamos perdiendo, se sacó. Y se puso la camiseta del Barcelona de la rabia que tenía. Bueno, algo de los forasteros dice por acá también. Bueno, ahí está. Quiero saludar a nuestra ahijada Florencia Oviedo, que está cumpliendo su maravilloso 13 años. Que tengan un gran día, Flor. Te queremos mucho, tus padrinos Evangelina y Maxi. Bueno, ayer yo para las 13 comimos y no me puse a lavar los platos por mirar el partido. Después de del segundo tiempo que no pasaba nada, ni gana de limpiar. Después de los goles me puse a limpiar con la mega full. Chicos, limpié todo, dice por acá.
1: Déjala, por tu bien te lo pido.
0: Bueno, ¿qué más? Hola, Lucio. Quiero saludar a mi prima Antonella Gómez, que hoy está cumpliendo años. Le deseamos lo mejor. Soy Roberto Stemple de Alejandra. Saludos.

0: Rojas.
1: Hola, Abril.
0: 724.
1: Listo, dale. ¿Cómo anda mi amigo, el amigo Chochi? ¿Cómo anda, Emma, querido? La gente de Kiosco Emma por ahí, saludo grande, ¿eh? Toda la gente allí, para tus viejos también, amigo. Saludo. Bueno, acá siguen participando, che. Ya vamos a hacerlo, ¿eh? Ya estamos en horario de hacer el...
2: De hola, hacer Lucio, el sorteo.
1: Sí.
2: Capaz que lo voy a mirar en la isla, allá en el rancho. Epa. El partido.
1: Qué lindo, amigo.

la bandera que colgaron la gente de ahí de... Bueno, nosotros lo conocemos, viste, lo de Poppy, bueno, pero la estrella. ¡Qué bandera que tienen, amigos! ¿Vieron la bandera ahí o no? ¿La vieron ayer ahí en lo de Poppy? No, con mucho respeto, ¿no? La estrella, pero dale, todos lo conocemos como lo de Poppy, ¿eh? De Poppy Lerf. Tremendo, amigo. ¡Qué bandera, amigos! ¡Qué banderas, amigos! ¡Compadre!

0: Yo también la cábala mía estaba mirando, bueno, empezamos a perder, el equipo que no lo encontraba al su partido. Le empecé a echar culpa a Messi, error penal, le eché culpa a Antonella. Y me puse a mirarlo afuera. Ay. Y se escuchaba los goles de Argentina viniendo desde el centro. Debe ser por la transferencia de los canales, claro, o el internet, no sí, sé qué, por sí, qué, sí, qué es lo que sería. Y cuando hacían goles ya se escuchaba allá para el centro y cada vez más acá. Así que ya sabía que hacía gol Argentina y gritaba también. Pero salía afuera, no lo miraba el partido.
1: Qué locura, amigo. Amigo, lo de anoche fue una locura, lo de anoche, digo, lo de ayer. Una verdadera locura, ¿qué? Encima terminé con la frase de qué lindo es ser argentino. Qué lindo es ser argentino, gente. Discutime todo lo que quiera, pero qué hermoso, bro. Somos privilegiados. Ahora vos después me dirás, socioeconómicamente me dirás, no, me gustaría vivir ahí. Bueno, dale, amigo. Argentina, ¿eh? Ya dentro de poco vamos a ser el faro del mundo. Acuérdense lo que le digo, va a entrar gente de todos lados a nuestro país. Por todos los videos que se están viendo de cómo la gente nos idolatra o les gusta y les gusta sentirse como se sienten cuando vienen a nuestro país, yo creo que Argentina va por ese camino. Y más con estas cosas que hace que lo conozcan aún más todavía en el mundo, a nuestro país. Así que yo creo que va por ahí, no sé, se me hace a mí. Obvio, es algo personal, todos ustedes tendrán su mirada, pero en lo personal digo, lo hablo por mí. Qué hermoso es ser argentino, gente. ¿Qué querés que te diga? Qué hermoso es ser argentino. Vamos con el primer ganador. Ganador o ganadora. Dueños de este mensaje o de este audio. Y es
2: hola,
1: para...
2: Lucio. ¿Cómo va? Soy Edgar. Quiero participar. El sábado ganamos 2-1. Terminación de NAI 6-19.
1: Edgar.
2: Aguanta Argentina, carajo.
1: Edgar, ¿cuánto dijo? Aparece, amigo, mandame un audio que estás escuchando. Te acabas de ganar 2 porciones el Negrito Centurión. ¿Cómo es, amigo? Pásame de nuevo, por favor.
3: Al

0: ¿Qué pasó?
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0: Reproducime de nuevo el audio del ganador.
2: Hola Lucio, ¿cómo vas? Soy Edgar, quiero participar. El sábado ganamos 2-1. Terminación de NI 619.
0: Dale amigo, aparecete.
2: Aguanta Argentina, carajo.
0: Aparecete amigo, que tengo que pasar los ganadores. Capaz que contestó en otro. Probá los audios que llegaron recién, a ver qué onda. Porque hay veces que contestan desde otros. Bueno, ahí lo estamos chequeando. No, le iba a contar que otra de las banderas hermosas que he visto ayer es acá en la Casa de Sole. Viste, acá nomás unas cuadras de la radio. Tienen una bandera ahí que ocupa prácticamente todo el patio. Esa también es un hermoso trapo, ¿eh? Hermosa bandera esa. Sí, claro.
2: Hola, Lucio. Acá sí, estoy tomando un mate. Antes de irme a trabajar, te estoy escuchando. Dale, dale.
0: Minero. Tengo
2: que pasarte el número completo.
0: Dale, pasame, por favor. Pasame, por favor. Ahí está, primer ganador, ¿eh? Vamos con la segunda, que es de Vivero del Sol. La planta, la rosa rococó. Así se llama, loco. Rococó. Y es para Sandra 528. Sandra 528.

0: de Lucho Luciano, Vamos con el segundo de Lucho Luciano. Apretalo nomás cuando quiera, Lagar. Viene. Mensaje. Hola, Lucy y Javi. Los estamos escuchando con toda la familia. Quiero participar por el locro. Gonzalo 368. Gonza. Amigo Gonza.
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0: Gonza 368. Calculo que Gonzalo, ¿no? Será, o puso Gonza por González. Andás a ver. Gonza 368, aparecete. Mande un audio a algún familiar, algo, porque lo tengo que hacer. Lo tengo que hacer. Subime la música, dale. Gonza.

acá, ¿quién apareció? Estoy, ¿qué me saqué, Lucio? ¡Ah, Sandra! ¡Sandra, te ganaste las flores! ¡Sandra, te ganaste las flores! Acá estamos, Lucio, te estamos escuchando, Gonza. Gonza, querido, te ganaste, Gonza. Dos porciones de Lucho Luciano mañana. Mañana al mediodía pasá por ahí con tu olla, no sé qué recipiente vas a llevar, y pasá a buscar el locro. Nada, muchas gracias, gente. Qué cantidad, amigos. Qué cantidad de mensajes, gente. Agradecido enormemente con todos ustedes. Y bueno, eso. Palabras de agradecimiento. La verdad que increíble como lo que pasamos ayer, ¿no? Como ese sentimiento que nos llevó a todos a unirnos de nuevo. Y a vos que estás dudando todavía de este partido. Si vos que estás dudando de este equipo, de la instancia que estamos, de lo que estamos pasando, y seguís tirando la mala para la Argentina, amigo, dejate de joder. Subite a esta locura, que es una locura. El sábado, 10 de la noche, si Dios quiere, hará un buen partido y el resultado se dará. No pienso decirlo porque no pienso mufar. Pero amigos, que estén dudando, súbanse a esta locura. Es Argentina contra el mundo y créanme que es Argentina contra el mundo. Ahora los sudamericanos, ayer ya que quedó afuera Colombia, se empiezan a sumar. Pero créanme, era Argentina campeón del mundo contra el mismísimo mundo. Súbanse a esta locura. Mi gente, será hasta mañana. Chau, gracias.

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4: Qué antiguo payé tan raro. Qué extraña divinidad. Qué fuerza liberadora tiene el vino. ¿Qué será? Que se mezcla con la sangre, que le sube y es capaz de desatarlo por dentro, compadre, y hacerle hablar.

Una vez le oía un borracho como diciendo un refrán, que el vino es sangre de Cristo porque es sangre popular. La parra chupa en el suelo tanta sangre fraternal que hay en la tierra vertida, que clama al cielo y está juntándose desde siglos, buscando hacerse escuchar. La sangre de los hermanos que amamos y ya no están, de nuestros muertos queridos que nunca nos dejarán, de los que dieron la vida porque amaron de verdad, los que eligieron morirse por no saber traicionar, los que encontraron la muerte buscando la libertad, los que dejaron sus huesos en Malvina y Soledad, como raíz enterrada que algún día ha de brotar. Tenía razón el borracho, pensando bien es verdad, el vino libera al hombre y es fermento de amistad. El vino es sangre de Cristo porque es sangre popular.

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Pausa comercial y ya volvemos. 88.9 La Mega.

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Bien, 14 horas, 23 minutos. Estamos en la radio, estamos compartiendo la música del recuerdo, escucha. Los 80, los 90, los que no deben faltar en la lista de canciones. ¿Te acordás de aquella musiquita en los cassettes? Cuando venían los cassettes, esos, algunos eran transparentes, otros eran de color. ¿Viste que le ponían una cinta así con el nombre del artista? Claro, estoy viendo esas imágenes, ¿eh? Y también la radio, mira la radio de fondo. Cuando, esa época, cuando en las canciones vos esperabas que el locutor no hable, ¿viste? Estabas esperando ahí ansioso para grabar, para apretar las teclitas de la casetera. Decía, ahora, ahora, ahora. Y el locutor, ¿qué hacía? Te hablaba, qué pesado ese locutor, el loco. Me recuerda tanto a mí. No es nada cuando se te enredaba toda la cinta. Deja. La verdad que un mito salía de esos cassettes, ¿eh? ¿Cuántos recuerdos? En la siesta de la radio ya estamos compartiendo la buena música, las mejores canciones. Estamos en 88.9, somos saltando el charco hasta la hora 16. El gusto enorme de acompañarte, como siempre. Mi nombre es Normis. Estamos al 64-6504, la línea para comunicarte a la radio. En la radio donde suenan tus canciones.

También después estaba la época esa cuando ya llegaron los Walkman. Los Walkman. El que tenías el ¿cómo es? Los auriculares. Qué bueno. El de la casetera, un lujo, ¿eh? Impresionante. Aparte que, por ejemplo, la gente de radio de antes también usaba para grabar algunas notas y esas cosas, ¿viste? Ajá, sí, eso ya era como miniatura. De lo que comenzamos hablando en el día, ¿qué día estamos hoy? La verdad que ya no sé, ¿eh? En el día miércoles saltamos el charco. Bueno, seguramente mucha gente contenta de lo que ha sucedido en el día de ayer, todas las repercusiones. Creo que la mayoría hemos pensado en simultáneo, hemos pensado, a ver, ¿cómo te diría yo? Ese tramo final del partido de fútbol, hablando de selección argentina, por supuesto, en el Mundial. Yo estaba acá en la radio y bueno, ya estaba programado, ¿no? Ya estaba previsto que a la hora 15 se iba a estar transmitiendo música acorde a la selección argentina. Y bueno, estuvimos hasta esa hora. Impresionante lo que estaba transmitiendo el partido. Una cosa de loco. Estaba sufriendo acá también. Luego me quedó toda la comida que me trajeron porque se fueron toda la caravana. Me dejaron acá con la música. Hasta Whitney Houston se ríe.

Hola, hola, hola, hola. ¿Quién está por ahí? 64-6504. Ya en un ratito te vamos a pasar el tema. Vos sabés que ya está en mente porque ese tema está en presentación en uno de esos cortecitos que hay acá en la radio, ¿viste? Y igualmente es un tema que tiene un tiempito, pero le vamos a estar dando, por supuesto. Le vamos a dar, ¿por qué no? Sí, hay un par de temitas que están en las identificaciones de la radio, pero son temitas ya que tienen un tiempo. Ve que, viste, anda todavía eso, dando vuelta. Ahora creo que es Lauta, che. Escuchate eso, amigo Beto en Córdoba. Sí, tal cual es Lauta, ¿eh? Lauta, voy a decir Lauta, y bueno, sí, debe ser Lautaro. Va a ser Lauro. Puede ser Lauro, ¿eh? Sí, hay nombre Lauro, imagínate. Pobre muchacho, pero Lauro. Existe Lauro. Seguramente se reencaprichó la mamá, que debería haber sido Laura. No, le mandó, no, será Lauro y así se quedará. Bueno, aguantanos un ratón, tenemos hasta las 4 de la tarde sonando la buena música y te vamos a estar pasando el tema Puñaladas. La verdad que se llama así, Puñaladas. Igualmente, Lauta tiene un par de canciones para vos y te las dedica a vos. Es un capo, un genio, un crack, un crack, no sé, pero es Lauta. Que se ha puesto a componerte canciones para vos. Bueno, vamos saludando allí a la gente de San Javier, ¿eh? San Javier, el 90.9, la transmisora, el dial, allí en conjunto con los amigos en la región, así como 88.9, la gente de Alejandra. Saludamos entonces a todos los amigos en la región, saludamos a la gente aquí en nuestro pueblo, por supuesto, los barrios, vecinos. Y ya tempranito, que ahora que me acuerdo, le mando un saludo. Primeramente le mando un saludo a Edgar. Mira, Edgar, debe ser Edgardo también, o hay Edgar. Bueno, creo que Edgar, che. Edgar. Porque dice, no, ¿cómo va a decir los Calilos? Si son los Oviedo. Pero bueno, si, viste, es la familia Oviedo, pero son nuestros Calilos. La gente conocida allí en la esquina del barrio. ¿En qué barrio entramos ahí? La Boca estamos todavía. Barrio La Boca, barrio Hospital, che, por ahí, ¿eh? Debería tener una identificación esa parte. Le mando un saludo a la gente ahí. Saludo enorme, cariño para todos, ¿eh? Así como tenemos, por ejemplo, allá las Tosquis, ¿eh? La Toscanada. Les mando un saludo especial a las chicas, ¿eh? 31 minutos de la hora 14. ¿Y viste? Entonces se queda así. Claro, son la gente popular de nuestro pueblo. ¿Cómo es que le dicen?

No me acuerdo. Así entonces saludamos a toda la gente, saludamos a los parajes vecinos. Estamos en 88.9 Mega FM. Estamos saltando el charco. 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

resufriendo ayer con el partido. Yo creo que a muchos nos ha pasado igualmente, ¿no? A muchos. Y cuestiones, viste, qué sé yo, todo tenemos. 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

al Dai Dai porque no tenemos el español. Pero igual, sí, está copado. Está copado, tiene que sonar en todos lados, en el boliche, en todas las radios, obviamente. 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Y algunos, viste que algunos dicen que hay que pegarle a las plantas para que, no sé si para que se reproduzca o para que se le haga las frutas, para que se frutalice. He inventado una palabra, viste que somos inventores. Que la planta se frutalice. Bueno, qué cosa, ¿eh? ¿Vos sabés cómo es? Claro, si vos aparte. Después contame cómo se llama. Bueno, estamos bromeando un poquito, che, viste, así te hacemos pensar un poco y de paso también me pongo a pensar. Pero veo en esta cuestión de música ese cajoncito lleno de cassettes, un par de lucecitas de colores. También vemos, por ejemplo, un equipo de radio. El operador ahí, viste. Iba preparando el cassette para grabar. Hablaba el locutor.

Pobre el operador, ligaba unos retos tuyos. 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

Qué buena música que te estamos seleccionando, por favor, en esta linda siesta donde tenemos una temperatura de 18 grados. Igualmente, a no desabrigarse porque están fuertes las gripes. Así que a no descuidarse. No vamos a hablar de lluvia, de nada, ¿eh? Aprovechar el solcito a lo máximo. 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

Algunos todavía fueron a trabajar todavía un poco mareados, ¿viste? No sé si les hizo mal el viento. Bueno, primeramente, no sé qué se habrán tomado, pero después el vientito, ¿viste? Me duraba hasta hoy. Re empeos van a trabajar, loco. El festejo todavía le está durando a algunos. Hablando de festejos, le mando saludos a Emma, che. Saludos a Emanuel, que, bueno, de tanta picada en el en estos festejos, ¿viste? Ya tienen una colección de comprimidos, ahí pastillita, todo, para el el hígado, ¿viste? Que no salga del grupo. Aguantá, aguantá. Entre la picadita más el agua con limón. Saludos, Emma, está con el lío en las manos. 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

la verdad que buenos clasicazos. ¿Te gusta? Buenísimo, ¿eh? Esta musiquita que te puede acompañar en la caminata. Oh, el tema de lavar los platos. La escoba. Qué bárbaro, ¿viste? Te toca lavar la ropita hoy. Oh, te dejan todo para hacer, ¿eh? No. ¿Qué decís? Te va a divorciar para no hacer nada de eso, ¿viste? Qué sé yo. Los días martes siempre te decimos, martes, no te cases ni te embarques. Porque al casarte, ¿viste? Ya es como decir, es decir, te casas y significa casa y hacer todos los quehaceres. ¡Ah! Eso lo pensé en este preciso instante. ¡Qué inteligencia la mía, loco! ¿No es así? ¿Es así o no es así? Esta, los martes nomás, chicos. Ah. Sí, para mí que va de la mano eso, ¿eh? No. O no te cases, o bueno, si te divorcias, bueno. No digas que yo te estoy incitando al divorcio o a que te quedes soltera. Soltero también, porque viste que ahí, hablando en masculino, también hay hombres que, bueno, se casan y son los que tienen que hacer todo en la casa porque son los que mandan. Son los que le llaman, yo soy el macho de la casa y bueno, tengo que hacer todo. 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

¿Cómo habla esa locutora? Ah. 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Juntos en la siesta de la radio, presentando todas estas buenas canciones.

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Un poquito nomás, 20 minutos. Hace 20 minutos que estoy hablando, Ya te vamos a musicalizar todo. Aguanté. 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

musiquita. Así estamos en la siesta de la radio 88.9 Mega FM. Estamos saltando el charco. Bien, les quiero mandar un saludito antes. Todo esto antes de que me olvide, ¿viste? Te voy a saludar a la gente de Rosario, che. Voy a meter la pata aquí. Creo que era Diego. ¿Estará Diego por ahí? Como Maricel. La gente de Rosario que nos escucha todos los días. Ya viene el auto, ya viene el auto.

0: Te vamos a regalar unos temitos de Lauta, son lo que él está... que está presentando y promocionando a todo dar, como quien diría, ¿eh? La música de Lauta, solicitado en la siesta de la radio, 64-6504 la línea, para poder comunicarte y solicitar tus canciones, como la ha hecho esta personita por ahí, ¿eh?
1: Buenas a toda la gente hermosa de Billboard, yo soy Lauta, claro. Y con ustedes, el himno de las recién separadas.
0: ¡Ah! El himno de las recién separadas.
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0: Todos los días tenés que lavar la ropa, preparar la comida. 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

Para todas las recién separadas que están del otro lado ahí, a festejar que se termina el duelo, dale. ¿Seguimos, maestro? ¿Sí? Vamos a presentar, vamos a hacer una cosa. Vamos a presentar una canción nuevita. Yo le digo que si la vida tendría un manual, para mí sonaría así. Salí a robarte corazones. Mande, maestro.

Querete, mimate, amiga. Date un gustito, que si vos no te lo das por vos, ¿quién se lo va a dar por vos? ¿O no? Muchas gracias a toda la gente que está al otro lado. Para nosotros es un placer. Gracias a toda la gente de Billboard. Nos vamos a despedir con esta canción. Yo creo que más de uno la va a cantar en su casa. Cuando quiera, maestro. Porque te pueden decir muchas cosas, pero la más importante de todas es que si tu espejo hablara, me diría esto.

Tiene, es como que tiene muchos cambios en sus rasgos, en su personalidad, en su pelo. Hoy me parece que está como un Rodrigo Bueno. No sé cómo llamarla esta música, ¿viste? Un poco de tropical melódico. No sé cuál sería la onda esta. Estaba viendo también que hay por ahí algunos hombres pidiéndole que haga un par de canciones para ellos también.

Ah, mira, justamente la comparación, ¿viste? Alguien más ve al potro Rodrigo en el Lauta, dice. ¿Ah? Mirá vos. Estoy queriendo encontrar el mensajito. Ah, en la canción anterior era. Que le pedían que haga canciones para los hombres también, porque cuando ellos de alguna separación o algo, después de eso también se ponen lindos. Los hombres dicen, de vuelta a las 8.

0: flauta. También, o sea, mira, justito, ¿viste? El parecido al potro Rodrigo. Puede ser, quien dice que no. Según un poquito conociendo a este nuevo cantante o artista, puede ser, igualmente ya tiene reconocimiento en otras agrupaciones. Dice que Lauta, cuyo nombre es Lautaro López, es un cantante, compositor y productor argentino. Tiene 27 años, Lauta. Originario de La Plata, reconocido en la escena pop y urbana, que ganó gran popularidad con el éxito Puñaladas y el éxito Hermosa. Ha colaborado con artistas como Mía, que son una agrupación melódica romántica, y con los Rombay. Pero ya está haciendo muchas juntadas, Lauta, ¿eh? Así que está siendo reconocido este nuevo artista y en esta juntada, justamente.
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0: Charanga, charanga. Bueno, ahí ya tenés un. Ya hay otro nuevo artista para que se suma, por supuesto, a la lista de tus canciones. Ahí le mandamos saludo a alguien que pedía la música de Lauta. El tema Puñaladas y es así nomás, el Lauta.

También te puedes ver linda desarreglada, ¿eh? Sí, para mí también te puedes ver linda desarreglada, un poco despeinada, estar como querés en tu casa. Así que ahí lo vamos a pensar. 15 horas, 14 minutos en este día miércoles 8 de julio. ¿Es tu cumpleaños?

estamos presentando porque también es otro de los artistas que está viniendo, viene resonando en la música tropical. En este caso es el primo Simón Aguirre. ¡Primo! Mándate unos mangos para esta noche.

Bueno, de ahí en más andan también con los covers, haciendo el tema Corazón Sin Cara de Simón, que te lo presentamos un poquito también para que pueda sonar, 20 minutos de la hora 15,

Eres tú. Nada que ver. Bueno, che, le vamos a presentar numeritos de quiniela, ¿eh? Estamos en el día miércoles con una linda temperatura y compartiendo la música en la siesta, haciéndote compañía por allí en tus quehaceres, en tu lugar de trabajo. ¿Estás cansado hoy? ¿Por qué? Hoy es miércoles, no es lunes. Mañana es feriado. Con razón, te desquitaste con todo, aprovechando el fútbol. Bueno, les cuento un numerito de la quiniela, ¿eh? En la quiniela de la ciudad, el sorteo de la hora 15. En la quiniela de la ciudad, el primero favoreció al 8.716. En la quiniela de la provincia, el 3.429. Para la quiniela de Santa Fe, 9.613. En la quiniela de Montevideo, el primero favoreció al 8.653. Quiniela de Entre Ríos, el 2.134. Y en la quiniela de Córdoba, el 5.204. 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El primero entonces en la quiniela de la ciudad favoreció al 8.716, 8716. Y en la quiniela de la provincia, el 3.429 numeritos. En la lotería de la hora

0: le mandamos saludos a Pachín, che, Pachín que está enamorado. A ver, esta canción para Pachín.
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0: Mejor que estás por ahí y sale sonando la canción de Shakira siempre. Die, die, die. Debería existir por ahí en un remix. Die, die, die, die. Tengo una cancioncita para los fanáticos de la selección argentina, o por lo menos para el acompañamiento. A ver, ¿dónde está? ¿Vos te recordás, por ejemplo, qué sé yo, viste que hoy es Messi? Hoy es Lionel Messi, anteriormente fue Diego Armando Maradona, pero en alguna oportunidad fue Mario Alberto Kempes. ¿Alguien lo recuerda, Mario Alberto Kempes? Cuando todas las chicas, las mamás se enamoraban y nacían sus hijos y se llamaban Mario y María. Después estaba Ardiles. Creo que ahí estaba el pájaro Caniggia. ¿Quién más recuerda esa tanda de jugadores argentinos en aquellos mundiales? Le voy a hacer escuchar una canción. Y ahí vamos. Vos vas a entender un poquito, a ver. ¿Pero te acordás de Mario Alberto Kempes? Todas las chicas se enamoraban de él.
1: Será esta la canción que todos piden que nombre a Kempes, Maradona y Messi. Sí. Te leo en los comentarios.
0: Ah,

Bueno, ahí está, 12 minutos de sufrimiento en el día de ayer, ¿eh? ¿Cuántas emociones encontradas? Igualmente, duró poco la caravana, fueron muy rápido, ¿qué pasó? Sí, fue muy rápida la caravana. Bueno, ¿te ha gustado esa canción? A ver, ¿cómo se llama la canción? Los tres... Tres estrellas. Está copado, ¿eh? Está copado, che. Bueno, sí, estamos en 32 minutos de la hora 15. Estamos en la radio 88.9. Estamos en Mega FM transmitiendo para todo el país, para toda la región del país y el mundo. Así era.

0: está loquita la gente. Bueno, sí, estamos en 33 minutos de la hora 15 en esta partecita final, ya puede ser. Puede ser ya final, ¿eh? Así, por supuesto, estamos en la compañía de la gente que nos acompaña todos los días. Muchas gracias por eso. Estamos en 90.9 con la gente de San Javier, la gente de Alejandra, 88.9 en la sintonía de la radio, en la transmisión de la 88.9 Roma. Bueno, ¿sí? Mandamos saludos a la gente que está por allí, lejitos también. Sí, yo estuve ayer una horita nomás, una hora, y sí, de 14 a 15. ¿Viste? Se dijo, a las 15 sale música del Mundial. No, pero hay que elegir mejores canciones. Si a mí me aburrieron eso. No es por nada, pero esto, chequea un poco de canción. Hay mucha música para la selección argentina, mucha música de cuarteto, pero no sé, me parecieron un poco... lentongas. Las que están buenas son, por ejemplo, las canciones creadas con inteligencia artificial, por supuesto, sí. Por eso suenan tan, parece tan particular. ¿Será sí, por eso. Que todos piden que este tiene justo Maradona ese avance del que pide el me gusta, ¿viste? Pero
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0: A ver si está por acá. La verdad que, bueno, le mando un saludo a la gente que se acuerda de Mario Alberto Kempes. Sí, viste, porque hay que hablar de eso también.
2: ¿Será esta la canción que la hinchada le cante a la selección en el Mundial?
0: A ver.
2: Te leo en los comentarios.
0: Ah, otro. Claro, todo tan así, che. Te leo en los comentarios. 64-6504, ¿será esta la canción?

haces, Lore? Pero no, ¿qué se van a acordar? Y el mundo entero sabe quién ganó. Anoche era un silencio. Vamos, Argentina. Pero vos sabés que cuando, ¿viste cuando Messi pateó el penal? Somos campeones del mundo. No, salí, te juro, a reputear.

Tal vez alguien pueda coincidir conmigo, pero bueno, dicho sea, cada cual con su cada cual. Pero para mí la selección argentina, la selección es un grupo de gente.

pero no va para los penales. ¿Cuántos penales ha errado? ¿Cuántos penales le atajaron? Solo una copa. Pero viste, no, se tapa todo eso porque es como que no va. Pero es la selección argentina. A la hora del aliento a la selección, bueno. Ahí se me fue la otra.

0: A ver,
1: no, no, no, no, Lore. Ayer no había nadie en la calle desde las 13 horas a las... A las 15.
2: Hay ¿ah? Que no, se olvida.
1: No había nadie en la calle. Yo estuve acá haciendo un poco, por supuesto, el espacio de publicidad como corresponde. Mañana es feriado, mañana vamos a estar también. Ya el lunes. No, sí, el lunes voy a estar un rato, posiblemente. Tengo una cosita importante que hacer. Después ya les voy a contar. Ayer a la 1 de la tarde ya no había nadie en las calles. Había un silencio por todos lados cuando viste los goles de... Que estábamos nosotros. Todavía un poquito tranquilos, vamos a decir. Estaba yo acá porque, por supuesto, estábamos un poquito transmitiendo también lo que era el... lo que es el fútbol, ¿no? Y mientras yo estaba en las publicidades, claro, al tener el delay, al llegar un poquito después la transmisión, me perdí el gol de Argentina, todo. Pero bueno, lo dejamos a lo último, ¿viste? Y bueno, sí, obviamente que gritamos el gol de Argentina, que aparte no terminaba nunca esos 12 últimos minutos. Fueron, no sé, pero la verdad que... yo creo que muchos han pasado igualmente al no tener igualmente la emoción por ese sentimiento de ese no sé qué en el cuerpo en el día de ayer, ¿eh? Y pasamos a cuartos de final. Creo que Román lo festejó como se merecía también en el día de ayer. Y porque no se pudo salir en las veces anteriores, ¿eh? Así en masa, digamos, en cantidad. En el día de ayer sí se ha vivido, sí, linda esa parte. A pura emoción llegar a cuartos en estos tiempos tan difíciles. Por ahí se toma como que bueno, que Argentina se lo merecía porque estamos pasando muchas cosas, pero en mi pensar el mundo está pasando por muchas cosas, ¿eh? Bueno, las emociones son de cada equipo que les toca, che. Se fueron, la verdad que se fueron los mejores. Y estaba ahí, obviamente, este Lionel Messi, ¿no? El que tiene todo a sus espaldas, el peso, la emoción, qué sé yo, cuántas cosas. Si le tocaba irse ayer, pienso que se iba también con buena gloria, no sé si es la palabra correcta, pero porque también ayer lo dieron todo, ¿eh? Y solo pasamos a cuarto. Queremos llegar así a la final. ¿Sabés lo que sería eso, no? A pura emoción, che. Ahí está este espacio dedicado para el deporte.

0: No sé si los mensajitos son todos los mismos, me parece que no hablan.
1: Hola, buenas tardes.
0: Hola,
1: buenas tardes, Norma.
0: Ah. ¡Vamos, Blanca! ¿Qué pasó, Blanca?
1: Hola, buenas tardes, Norma.
0: Se tildó el celular.
1: Feliz miércoles. Quisiera que me pase un tema de Miranda, puede ser. Estoy escuchando la radio.
0: Claro. El lorito de...
1: La radio está muy buena. Que tenga buena tarde. Bendiciones.
0: Bueno, ahí está, che. La verdad que... Pues también saludos, Blanca, a la gente de Los Laureles.

Che, pasan, che. 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

completa, ¿eh? Hoy miércoles hicimos miércoles de juntada, che. ¿Qué están los otros? Un poco de ruido. Ah, es un poco de ruido. Este otro es la juntada de los artistas.

melodía tropical, ¿eh? Ella viene de hace rato con ella, ¿no? Pero bueno, levantaron buen nivel los poco de ruido. 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

Bueno, saludos. 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Pero no, Lore, si son matacán.

Ahí sí, viste, o sea, ayer hubo todo en positivo, era el día de ayer, así que tuvimos una horita nomás. 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

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Bueno, ahí vamos a empezar con las uñitas. Vamos a elegir las pinturitas celeste y blanca para lo que quede del mundial. Sí, ¿viste? ¿Qué le vamos a hacer? Todo está así, la gente. Vamos a la selección. Vamos la celeste y blanca, porque mañana tenemos un día patrio. Mañana es 9 de julio. También son fechas importantes que nos han inculcado. No sabemos si la fecha es exacta o no, pero mañana es un día importante también. Y bueno, mañana también tiene que estar la celeste y blanca en cada rincón de nuestra Argentina, de nuestro corazón, de nuestro... Ah, no sé, y se ponía a llorar.

acá en esta juntada de los artistas, sí veo que, por ejemplo, la gente que canta se para cantar. Lo que no entiendo cómo hacen en un poco de ruido para cantar sentados. O sea, a mí se me va la voz.

0: arriba la mano, dale.
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1: Quiero ser. Viste, hoy hicimos juntada la siguiente, claro.

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equivoco, el Axel Chen. 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
0: Saludos a la gente allá de Barrio El Tiro, saludos a la gente de Barrio... ¿Está más para acá? Barrio Matienzo.
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0: Como dice bien. 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

Rinconera Nitos. Bueno, a ver si llegamos ahora, ¿eh? Estamos en el horario, mira, justito, che. Ahí, ¿puedes cerrar la cortina? 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

Bueno, ahí está, un poquito para cada uno en la partecita ya final, ¿eh? Ya saben cuál es el horario en el cual por ahí tener la posibilidad de entrar con algún tema musical, el que a vos te gusta. Pero viste cómo es la cosa con el tema del horario, ya nos estamos yendo, estamos en la partecita final del día de hoy, miércoles.

así nos vamos, así nos vamos, nos vamos, nos vamos, nos vamos. En el día miércoles, junto a la buena música, la compañía en la siesta de la radio. 88.9, saltando el charco, la programación lunes a viernes. De

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0: Mujer, lo que nos pida podemos. Si no podemos, no existe. Y si no existe, lo inventamos por ustedes.
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0: Y la gorda me dice, lo dice el brujo Ezequiel. Bueno, qué tal, muy buenas tardes. Arrancamos, ya mitad de semana, de miércoles 8 de julio del año 2026. Bienvenido a la movida, bienvenido al elegido. Hermosa tarde que tenemos y ya invadiendo con toda la movida tropical. Bueno, ya te puedes comunicar, mandar tu SMS a través del 646504, llamadito de WhatsApp. Estamos en vivo aquí en Silvestre Bernis, 1087 Román, para todos ustedes.
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0: Bueno, ¿cómo anda, señor? ¿Cómo anda, señora? ¿Cómo anda, familia? ¿Todo bien, todo joya? ¿Qué hace, barrilete? ¿Qué hace, cosita de papi? ¿Y todo bien esas mamus? ¿Qué están haciendo a esta hora de la tarde? ¿Me quieren contar? Y seguramente disfrutando esta hermosa tarde, sentadito en el solcito, la radio y la buena música, matecito.

Bueno, Matecito, ¿con quién se presta la tarde este día miércoles? ¿Me quieres contar en los barrios? Qué bueno por los barrios. Barrio Náutico, en el Camping, Obrero de la Boca, Capilla Virgen María, Los Pumos, Luján, Ave, Pozo, Comorino, Cementerio, El Tiro, Barrio Centro. A todos los barrios, muy buenas tardes. Se viene, esta noche. Se vienen ellos, los Bombal Mami. Me están quedando las últimas 10 anticipadas de lo que va a ser los Bombal en vivo en Eiffel, esta noche. Si vienen ellos, los Bambán, me están quedando las últimas 10 anticipadas, 10 mil pesitos, porque en puerta te va a salir más caro. A mí me quedan las últimas 10, aquí en la radio. Y ya tú sabes. Luego de la medianoche, si vienen ellos, si vienen los Bombal Mami en vivo en Eiffel. Ahí está, solo para los amigos, los chicos de la Muni, haciendo mantenimiento, limpieza, esta hora de la tarde, por orden de los papus. La Luquita, Barlete, Maure, chicos. A los freteros, a los carreros, a los que están laburando en la lechería. ¿Cómo andan, chicos? Ajá. Las bandas, las barras, albañiles. A los amigos del gusano, ¿cómo está la gente del gusano? ¿Cómo está la gente de Alejandra? ¿Qué hace, payaso? ¿Todo bien, carnero? Dale, payasito, los chicos de la comería. La gente también de San Javierito, el departamento de San Javier, que cuentan a través del 3482-46504. A los amigos también de Costa Irti, los Laureles, Las Palmas, de Malabrigo, los que están en el campo, en zona de isla, zonas aledañas, en las colonias laburando, a todos, muy buenas tardes. A los amigos auspiciantes, ¿cómo están? 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A los amigos también de Foncel, que está polizando la torre. ¿Cómo andan, chicos, de Foncel? 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Dale, Fabi, Nelson, Briancito, los chicos de Pinturería y Ferretería Diego, Román. 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

Cumple de Guanchope, grande Guanchope. ¿Qué pasa, amigazo? Feliz cumple, pasar al lino con la fría Guanchope. Cabeza. Bueno, están preguntando qué era anticipada, así quedan las últimas 10 anticipadas que tenemos aquí en la radio para ver los bambán esta noche en Eiffel. 10.000 pesitos las anticipadas, quedan las últimas, en puerta te sale más caro. Es hoy, los bambán en Eiffel. Ya estamos con la radiecito, bueno, no. En el solcito, está lindo para estar afuera en el solcito. Arielito, ¿terminaron de lavar la ropa de Arielito o no? Elenita, fuimos a cobrar el...

Ahí está la buena música, algo de Trinidad. Bueno, dice, hola, queremos hablar a Wilson Oviedo, Guanchope, el Guancho, la lleva Guancho. Ahí está cumpliendo años el amigo Guanchope, de parte de toda su familia, que no tome mucho, dice, no toma nada.

0: Apareció la Pantera. ¿Qué pasa, Pantera? ¿Qué pasa, el amigo? Dale, mirá, dale, Cayo. ¿Qué pasa, Cayo? Cosite, papi.
1: Cosite, papi. Hola, la Pantera, crack. Volvió la Pantera. Acá estamos con el chango. Dice que se vacho. Trabajando a full. Saludito, crack. Los Bambán.
0: Me imagino que esta noche voy a ver los Bambán, Panterita. Cayo. ¿O no te dejan, Cayo?
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0: A mí me están quedando las últimas 10 anticipadas para esta noche. Últimas 10 aquí en la radio a la venta. Porque en puerta te va a salir más caro.

0: Buena música, compartieron la tarde este día miércoles aquí en tu radio. Ahí está buena música, ya estamos con Mike Semense aquí en la tarde de la radio. Me imagino que nos lo habrán puesto a amasar al cumpleañero hoy. Hoy tienen el día libre, guancho.
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0: Bueno, C46504, basta de tanta palabrería. Arrancamos, claro que sí, hasta las 7 de la tarde. Te hacemos la mejor.

Ahí está, 6465-04, ya buscamos la música de Uriel Lozano ahí para el amigo Guanchope, para el cumpleañero que sabemos que le encanta la música romántica, porque está enamorado el cumpleañero, claro.

0: Bueno, ya se pasaron 13 minutos de la hora 17. Se están yendo las anticipadas, lo que va a ser los Bambán en vivo esta noche en Eiffel.
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0: Me están quedando las últimas anticipadas. En puerta te sale más caro, así que las últimas anticipadas, 10.000 pesitos. A mí me quedan las últimas.

en vivo en Eiffel, los Van Van. Están quedando en las últimas anticipadas. ¿Y los canteritos van o no van? ¿Guanchope va o no va, Guanchope? A festejar el cumple con los Van Van y hacer el pasito en el escenario. Guancho.

0: Ahí está la música y un par de enganchaditos. De Uriel Lozano para el amigo Juancho, ahí el cumpleañero. Aquí en la tarde, este día miércoles. Pasate los enganchaditos de los Bambam, que esta noche estamos presentes en la maquinita. Dice, tenemos algo de los Bambam, mami, esta noche en Eiffel. Y prepárate, prepárate. En vivo. En vivo.
1: Prepárate, prepárate, prepárate. 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
0: Y gringo, ¿va o no va gringo con los vaguitos, con el flaco y con Tomasito? Ya sé, gringo, no te dejan. Me voy esta noche a Eiffel, ahí estamos presentes. Bailando sobre el escenario, haciendo el baile del gatito.
1: Me voy

Ahí está la música de los Bombal Mami para los canteritos. Que esta noche van o no van los canteritos. Ivancho, Ivancho Quintana, a ver los bombando o no. Dale, Ivancho. Hey, Checho.

0: Eso fue recién. ¿Dónde, dónde? Contame ya que pase la foto. Naciente. Ahí está la música de los Bambal, mami. A ver, ¿qué más tenemos?
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0: La música de la contra. Bueno, 46 ya de la hora 17 tenemos la música de los Palmeras.
1: 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Aquí está el sonido original. Como ayer, hoy y como siempre, sus amigos, los Palmeras presentan primera sección, la historia y suerte.

Es auge, Quevedo. Apareciste, Luisito, apareciste, cavernícola. ¿Qué pasa, Careta? ¿Vas ahí a ver los bombones esta noche, Careta? Dale, Luisito. El tema que, claro, el que lo identifica el amigo Careta es este acá. ¿O no, cavernícola?

de los Bombal Mami esta noche en vivo en Eiffel. Anticipadas de las últimas aquí en la radio, 2000 pesitos en Puerta Sale Más Cara para ver los Bombal en Eiffel.

Sí, según lo que me dijeron acá, un accidente sobre Ruta 1. 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

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Dale Carrucho, dale Carrucho, los amigos de Ferro, claro, ahí los amigos de Porrajería Mundo Animal, que está por Arturo Lías, el amigo Carrucho. 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

0: ver qué es el amigo Wally, qué es el amigo Wally. Audio para la radio, Wally, contame, contame, contame.
1: Hola, Waki, ¿cómo estás? Bueno, feliz, feliz, feliz miércoles.
0: Dale.
1: Así que, bueno, ¿qué te puedo decir? Gracias por tu amistad, gracias por tu tiempo, por tu programa, por tu dedicación a Electrónica Waldemar. 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
1: 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Gracias, como te dije, por estos minutos de aire.
0: 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Bueno, ¿querés saber lo que se viene? Quedan pocas anticipadas aquí en la radio. ¿Querés saber lo que se viene esta noche en Eiffel? Escuchá lo que se viene en Eiffel esta noche. Los Bambal Mami.
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Y ahí está la música de Juanjo, ya casi en la parte final de este día miércoles. Bueno, están quedando las últimas 5 anticipadas para ver los Bombán esta noche en Eiffel. Últimas 5 anticipadas para lo que va a ser los Bombán esta noche en Eiffel. También te recuerdo que en Puerta paga más cara, así que si no compraste tu anticipada, a mí me quedan

0: Ahí está la música del Brujo con Nico Mattioli. Bueno, esto es lo que se viene. Sí, se viene esta noche en Eiffel. Prepárate porque llegan ellos, los Bambán, en vivo en Eiffel. Y quedan pocas anticipadas.
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Ahí está la música de los Bambanos en vivo. Sí, los Bambanos en vivo, Neifel, prepárate en vivo, esta noche en la maquinita, los Bambanos. ¿Vas a bailar, Niquito, con los Bambanos, Niquito? ¿Está por ahí a bailar, Niquito?

0: Dale, Niquito, cualquier cosa te avisamos, Niquito. Y nos vamos, y nos vamos.
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0: Lo dejamos bien acompañado, nos vemos esta noche junto a los bombas de Neifel. Prepárate.
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0: Bueno, así pasó la movida y así pasó el elegido.

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0: Hola, hola, hola, ¿qué tal? Muy buenas noches. Bienvenidos al sorteo semanal de Román Fútbol Club. Hoy ya me escuchan con menos voz que hoy a la mañana, te digo, ¿eh? Oh, qué bárbaro. Bueno, va pasando las horas y peor, va, las cuerdas vocales, ¿eh? Ya a esta altura, esperemos mejorarnos para el sábado. Pero bueno, entre el frío y todo eso. Estamos con el escribano ya y el sorteo semanal de Román Fútbol Club. Está Chelita también por acá. ¿Qué tal, escribano? Buenas noches.
1: ¿Cómo andamos, Javier? Buenas noches para todos.
0: Bien, acá con poca voz hoy. Va, ahora está. Hoy a la mañana bien, ahora a la noche me agarró. Pero bueno, ¿qué le vamos a hacer? Por gritar los goles. Todo. Así que bueno, ¿qué le vamos a hacer? ¿Para cómo te hacen esperar hasta lo último? Tres goles seguidos.
1: ¿Cómo la sufrió? No, pero va acostumbrado, ¿no?
0: Sí, sí, pero bueno, ya, mucha atención. No es lo mismo gritar cuando hay mucha atención que está. Oh. Pero bueno, estamos con el sorteo semanal. Vamos a ir a lo nuestro. Sorteo semanal de Román Fútbol Club. Hoy hay un pozo acumulado de 450 mil pesos. La orden de compra, la bolilla 37. Y los que se van semanalmente son el cuaderno, orden de compra de 20 mil. La línea, orden de compra de 30 mil. Y el cartón lleno, orden de compra de 120 mil. Así que mucha suerte a toda la gente que todos los miércoles nos acompaña del otro lado. Y bueno, cuando quiera, escribano, arrancamos con el sorteo del día de la fecha. Suerte para todos, dice el escribano. Y arrancamos con el premio, el cuaderno. Que reparte una orden de compra de 20 mil pesos, ¿sí? Así que bueno, vamos con la primer bolilla que cae y es la número 83. Un poquito más la música, o si no, siempre me retan ahí. Hay mucho ruido, que la música, que hablo mucho. Hoy no voy a hablar mucho, que me voy a la grande. Vamos con la bolilla número 87.

8-7. Ahí estamos. Encima el internet, patrate. No sé si es el mío o cuál, pero... Vamos con la siguiente bolilla, número 6. Solito el 6. Seguimos en este caso, vamos con la bolilla número 28. 2, 8.

Vamos con la bolilla número 56. 5, 6. Se viene la bolilla número 59. 5, 9.

0: bolilla número 1515. Vamos con la siguiente bolilla, número 9090. Estamos jugando por la orden de compra de 20 mil pesos en el arranque de este sorteo, ¿sí? Bueno, mañana es feriado nacional, así que mañana no hacemos programa. Le aviso, perdón. Mañana va a haber música, ¿no? 9, solito el 9. ¿Cuándo juega Román? ¿El fin de semana? Oh, no. No miré hoy. Porque falta Copa Santa Fe, ¿no? Después del Mundial. Bolilla número 9, entonces la última que canté. No hay ganadores. Bolilla número 4, la que sigue ahora. Bien. ¿Con el 4? ¿Con el 4, Escribano? Bien. Tenemos un ganador con la bolilla número 4, que es la última que cantamos. ¿Y es el cartón número, Escribano?
1: 1499,
0: te ganaste la orden de compra de 20 mil pesos. Y atención, porque los ganadores recién el día lunes van a poder cobrar su premio. Mañana es feriado, viernes también feriado puente, así que los ganadores de hoy recién el lunes podrán cobrar su premio. Después de las 5 de la tarde, siempre hay en la oficina de Román. Vamos ahora con la bolilla número 20. Y estamos jugando ahora por la línea orden de compra de 30 mil pesos. Atención, ¿eh? Yo tenía los lentes. 14, 1, 4. No, yo tenía los lentes. ¿Dónde dejé los lentes? Ahí está, ¿eh? La bolilla número 14. La bolilla número 51, la que sigue ahora. Orden de compra de 30 mil pesos, que es la línea por la cual estamos jugando. 51, 14 y 51, las últimas dos bolillas que cantamos. Vamos con la bolilla número 63. 63.

0: Bolilla número, se viene la bolilla número 88. 88. Se viene la bolilla número 86. 86. Se viene la bolilla número 78. 78. Bolilla número 8. Solito el 8, orden de compra de 30 mil pesos que están en juego. Vamos, que se viene la bolilla número 61, 6, 1. Vamos con la bolilla número 2. Solito el 2. Bolilla número 72. 7, 2. Y atención, porque tenemos un ganador más. ¿Sí? Con 1.324, ¿no?
1: Perfecto.
0: Bien, 1.324, te ganaste la orden de compra de 30 mil pesos. Ahora vamos por el pozo acumulado, orden de compra de 450 mil pesos a la bolilla 37. Se viene la bolilla número 10, 1-0.

Vamos con la orilla número 21. 2, 1. Orilla número 16. 1, 6. Borilla número 29, 2, 9. Sesenta y nueve, 6, 9. Vamos por el pozo acumulado, a la bolilla 37. Orden de compra de 450,000 pesos que están en juego, ¿sí? Bolilla número 3. Solo el 3. Bien, me dice el escribano, últimas 10 chances para que se puedan llevar el pozo acumulado. Bolilla número 40. 4-0.

76. Bolilla número 36. 36.

Bolilla número 5454. Últimas cinco chances. Número 7777. Atención, ya tenemos ganador del cuaterno, de la línea, y ahora buscamos el cartón lleno. Se viene la bolilla número 48. 48. Vamos andando en la noche con el sorteo 41-41, sorteo semanal de Román Fútbol Club. Ahí vamos. A ver si te damos la suerte hoy. Bolilla número 1. Solito el 1. Nos queda una chance más todavía. Bolilla número 50-50. Atención. No tenemos ganadores, por lo tanto, para el próximo sorteo, el pozo asciende a 500 mil pesos a la bolilla 38. ¿Está bien, no? 500 mil. A la bolilla 38 para el próximo miércoles. Sí, ahora seguimos jugando y el cartón lleno se va a ganar una orden de compra de 120 mil pesos. Bolilla número 52. 5-2. Dieciocho, 1-8. Número 62. 6-2. Número 42. 4-2. Cuarenta y cuatro. 4-4.

Bolilla número 84. 84. Se viene la bolilla número 80. 8-0.

Bolilla número 8282. Treinta y tres, tres, tres.

24-2-4. Dos cartones posibles, vamos nomás, ¿eh? Vamos que está en la orden de compra de 120 mil pesos. ¿65? 65.

13-13. Tenemos dos cartones posibles, ¿eh? Así que atenti. Dos más, o sea, tenemos cuatro ahora. Cuatro cartones posibles. ¿Mm? Cuatro cartones posibles. Vamos con la bolilla número 25. 2-5. En este sorteo semanal de Román Fútbol Club. Ahí estamos. La siguiente bolilla es la número 38. 3-8. Tenemos un posible más que se suma allí. Vamos ahora a la bolilla número 12. 1-2. Orden de compra de 120 mil pesos. Tenemos seis cartones posibles. Seis cartones posibles. Se viene ahora el cartón número, perdón, el número 11. Seis cartones posibles. Bolilla número 11. Bolilla número 17, 1-7. Ocho cartones posibles. Cuarenta y tres, 4-3.

34-3-4. Bien, tenemos 10 cartones posibles ya. Bueno. Bolilla número 53. 5-3.

0: Bolilla número 79. 79. Y atención, porque tenemos un ganador con el 79, orden de compra de 120 mil pesos para el cartón escribano.
1: 1.505.
0: Te ganaste la orden de compra de 120 mil pesos. Bien, escribano, nos vamos a reencontrar, si Dios quiere, el próximo miércoles. Ojalá que ya con una Argentina medio clasificada para la final.
1: Medio clásico,
0: adentro, ¿eh? Así que sí, ni hablar. Así que bueno, escribano, que tenga un lindo fin de semana largo, así que para ir a pescar, para ir a hacer alguna
1: igualmente
0: actividad.
1: Para usted, buen término de semana.
0: Igualmente, escribano, hasta luego.
1: Que
0: te mejore. Sí, ya.
1: Saludos.
0: Bueno, esperemos recuperar la voz. Hasta luego, hasta luego. Sí, ahora me chupo un huevo con la Clara. Sí, yo estoy acostumbrado, cuando cantaba ya lo hacías. Así que bueno. Nos vemos, escribano. Nos vemos. Hasta luego. Bueno, ahí está. Ya se fue. Se fue el escribano. Bueno, los ganadores, atención, recién el día lunes podrán cobrar el premio. El día lunes pasar a cobrar el premio allí por las oficinas de Román Fútbol Club en el nuevo estadio, ¿sí? Vamos a contarles quiénes son los ganadores de hoy. Cuaterno, Raúl Torterola, Carlos Alonso vendió el cartón. La línea para Víctor Ocampo, María Rosa Yeri vendió el cartón. Y el cartón lleno fue para Pablo Canteros. Carlos Alonso vendió el cartón, Raúl Torterola, Víctor Ocampo y Pablo Canteros. Los premios lo cobran el día lunes recién, ¿sí? Así que bueno, nos reencontramos, si Dios quiere, el próximo miércoles. Un pozo acumulado de 500 mil pesos a la bolilla 38. Así que agéndalo por ahí y a seguir comprando el cartoncito. Buen fin de semana largo. Nos reencontramos el próximo miércoles con otro sorteo similar aquí a través de la Mega FM.
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2: En estos momentos no puedo atenderte, pero si quieres, llámame más tarde.
3: Vale, un besito.